0: y ejecutivos de la empresa. Entre las aristas, no se descarta un eventual fraude al fisco.
1: Alerta regional, alerta regional, alerta regional, alerta de noticias en la región de la Araucanía.
2: La Municipalidad de Pucón inauguró un nuevo sistema de telecomunicaciones comunal para mejorar la respuesta ante emergencias volcánicas, incendios forestales y rescates, además de implementar cámaras con inteligencia artificial para detectar humo de forma temprana.
1: La región de los lagos.
2: Una investigación administrativa y penal sacude a la Municipalidad de Osorno tras detectarse presuntas manipulaciones en el sistema de control de asistencia de funcionarios. Dos trabajadoras fueron desvinculadas y la PDI indaga eventuales perjuicios económicos.
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2: La investigación por la desaparición de la concejala de Villa Alegre, María Ignacia González, sumó un nuevo antecedente luego que la fiscalía confirmara que una patente hallada en el río Loncomilla pertenece a su vehículo. El informe completo lo tiene Pablo Ortiz.
3: La Fiscalía Regional del Maule confirmó que la patente encontrada en el río Loncomilla corresponde al vehículo de la concejala de Villa Alegre, María Ignacia González, desaparecida en junio de 2025. El hallazgo fue informado a la familia durante una reunión encabezada por el fiscal Julio Contardo, quien luego aclaró información de trascendidos.
4: Lo primero que señalar es que los hallazgos se habían producido con anterioridad, no en esa búsqueda con maquinaria. Segundo, no hay nuevos hallazgos, no se ha encontrado carrochoque ni otro material de relevancia en la investigación. Y además, ninguna persona nos hizo entrega, digamos, de la patente. Esta fue encontrada día antes. Esto, sin lugar a duda, es un hallazgo importante y relevante para la investigación.
3: Según explicó el persecutor, la placa fue encontrada por buzos de la Policía de Investigaciones en las cercanías de la balsa, hacia el sector norte del río. Tras ello, equipos especializados realizaron excavaciones con maquinaria pesada, aunque sin obtener nuevos hallazgos vinculados al caso. El fiscal a cargo también se refirió al estado de la familia de la concejala respecto al hallazgo.
4: Están tranquilas, pero la verdad es que uno tiene que responder que hay esta necesidad de encontrar próxima respuesta. Es un hallazgo importante para ella, le hemos dado toda la información y otra información adicional que no podemos señalar, porque la investigación sigue siendo reservada, pero contamos con la confianza de su equipo de abogados y de ella. Entendemos la desesperación y la compartimos.
3: La investigación mantiene activa la hipótesis de que el automóvil podría encontrarse en otro punto del cauce, posiblemente hacia el sector sur del río. Por esta razón, continúan trabajando buzos de la PDI y del Grupo de Operaciones Especiales de Carabineros en distintos puntos de búsqueda.
2: El exministro de Hacienda, Nicolás Grau, respondió públicamente a las críticas del actual ministro Jorge Quirós respecto a un presunto error en las proyecciones de deuda contenidas en el informe de finanzas públicas del cuarto trimestre de 2025. A través de su cuenta de X, Grau aseguró que las estimaciones realizadas durante su administración son consistentes y no contienen fallas aritméticas. Según explicó el exsecretario de Estado, la diferencia entre el aumento proyectado del déficit efectivo y la variación de la deuda pública se explica por otros factores macroeconómicos como el tipo de cambio, la inflación, el incremento del PIB nominal y movimientos financieros bajo la línea. La explicación no sirvió de mucho, ya que este martes el Partido Republicano anunció que presentará una acusación constitucional contra el exministro de Hacienda Nicolás Grau. La acusación se basa en lo revelado por el ministro de Hacienda Jorge Quirós, quien reveló que la anterior administración omitió unos 10.500 millones de dólares en el reporte del cuarto trimestre de 2025, lo que alteró significativamente las proyecciones financieras para dicho lapso, algo que provocaría que la deuda pública pudiese superar el límite del 45% del PIB en 2028.
1: Alerta regional, alerta regional, alerta regional, alerta de noticias en la región de Magallanes.
2: Más de 5.000 personas en Magallanes no saben leer ni escribir ni completaron cuarto básico, según la encuesta CACEN. Ante este escenario, el Mineduc abrió nuevas inscripciones al plan de alfabetización Contigo Aprendo en Punta Arenas, Puerto Natales y Porvenir. Hasta acá dejamos el resumen informativo del día de hoy. Nos volvemos a encontrar mañana con más noticias. Que esté muy bien.
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1: 8 de la tarde con 50 minutos.
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1: 9 de la noche con 52 minutos.
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1: 11 de la noche con 3 minutos.
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1: 0 horas con 3 minutos.
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1: Una de la madrugada con 2 minutos.
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1: 2 de la madrugada con 3 minutos.
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1: 3 de la madrugada con un minuto.
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1: 4 de la madrugada con un minuto.
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3: 4 de la madrugada con 31 minutos.
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3: 4 de la madrugada. Con 32 minutos.
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7: Hola, ¿qué tal? ¿Cómo están? Soy María Belén Araya y les doy la bienvenida a este informe de noticias, donde hablaremos sobre la proyección del alza de 37 pesos en gasolinas, mientras que el diésel dará un respiro esta semana. También hablaremos de la encuesta Panel Ciudadano. Un 63% de los chilenos respalda reducir el número de ministerios a 20 o menos. También sabremos del Cyber Day 2026. Partirá el 1 de junio con más de 570 marcas participantes. En minutos te contamos todos los detalles.
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7: Según estimaciones de CLAPESUC, las gasolinas subirán 37 pesos por litro. En contraste, el diésel bajará 33 pesos ofreciendo un alivio. Estos cambios impulsados por el mercado internacional y el dólar serán confirmados oficialmente este miércoles por la ENAP, según el mecanismo MEPCO. El informe es de Daniela Pérez.
9: Para este próximo jueves 28 de mayo, se proyecta un nuevo escenario en los precios de los combustibles en Chile. Según estimaciones de CLAPEUC, se espera que las gasolinas experimenten un alza significativa de 37 pesos por litro en su valor mayorista. Por el contrario, el diésel entregaría un respiro a los usuarios con una proyección de disminución cercana a los 33 pesos por litro. Estos cambios responden principalmente a la evolución del tipo de cambio y a las variaciones en el precio internacional del barril del petróleo. Viviana Béjar, docente de FARUDD, señaló que el precio del petróleo seguirá subiendo mientras continúa el conflicto internacional.
10: El precio del petróleo va a seguir aumentando en la medida que el conflicto internacional, que incluye algunos países exportadores de petróleo, permanezca, y hasta el momento no tiene fecha de término. Estamos inmersos en una incertidumbre tremenda a nivel internacional, y Chile lamentablemente es uno de los países que depende totalmente de aquellos países exportadores de petróleo, porque el 99,9% del petróleo que utilizamos acá es importado precisamente.
9: El contexto de incertidumbre global, derivado de las tensiones en Medio Oriente y a la volatilidad del dólar, influyen fuertemente en estos cálculos. Los mercados se mantienen atentos a la evolución de estos factores que presionan los costos de importación de energía en el país. Es importante destacar que estas variaciones están sujetas a la configuración actual del mecanismo MEPCO y a las decisiones sobre sus parámetros de ajuste. La información oficial definitiva será entregada este miércoles por la ENAP tras cumplirse el periodo correspondiente de 3 semanas.
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7: Una reciente encuesta de Panel Ciudadano UDD reveló que el 63% de los chilenos respalda reducir a 20 o menos la cantidad de ministerios actuales. Aunque un sector percibe la medida como un ahorro fiscal, las opiniones sobre sus alcances reales varían significativamente según la tendencia política. Ornella Mellado nos cuenta más.
0: La reciente encuesta de Panel Ciudadano UDD reveló que un 63% de los encuestados considera necesario que el país cuente con 20 o menos ministerios, una cifra inferior a las 25 carteras que existen actualmente en Chile. Esta visión es respaldada mayoritariamente por el sector de derecha, donde un 84% se inclina por esta reducción. Ante la posibilidad de que el presidente José Antonio Kast anuncie en la próxima cuenta pública un proyecto de ley para fusionar ministerios, un 57% de los encuestados manifestó estar de acuerdo. Este respaldo es notablemente más alto en la derecha, con un 85%, que en la izquierda con un 26%. Al respecto, Rodrigo Arellano, vicedecano de la Facultad de Gobierno de la Universidad del Desarrollo, señaló de que existe un consenso en el diagnóstico, pero no en la ejecución.
11: Pues era uno de los datos interesantes. Pese a respaldar la reducción, más de la mitad de los encuestadores duda que el ahorro prometido se concrete. Solo un 35% cree que será relevante. Esto puede estar vinculado básicamente también a un tema de eficiencia, porque en resumen existe consenso en el diagnóstico, pero desconfianza en la ejecución.
0: Sobre las motivaciones que podrían impulsar una eventual fusión, existe diversidad de opiniones entre la ciudadanía. Un 30% de los consultados cree que el objetivo principal sería el ahorro fiscal real, mientras que un 21% lo atribuye a la improvisación ante problemas políticos. Finalmente, el estudio también abordó la propuesta de utilizar biministros como una medida transitoria. Esta alternativa es vista como una buena idea por un 78% de los encuestados de derecha, en contraste con un 17% de aprobación en la izquierda.
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7: La Universidad Autónoma de Chile finalizó un proyecto para fortalecer la inocuidad alimentaria en comedores sociales de Temuco, capacitando a manipuladoras de alimentos y estudiantes en higiene y seguridad sanitaria.
8: La región de Valparaíso.
7: Banco de Chile abrirá por primera vez su histórica sucursal de calle Prat durante el Día del Patrimonio. Los visitantes podrán recorrer salones patrimoniales y conocer objetos históricos ligados al desarrollo de Valparaíso y del país.
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7: Autoridades entregaron un balance nacional del combate al narcotráfico durante 2026, destacando el decomiso de cerca de 45 toneladas de droga y la destrucción de cientos de miles de plantas de cannabis en distintas regiones del país. El informe completo lo tiene Pablo Ortiz.
12: Carabineros y Fiscalía informaron que durante lo que va del 2026 ya se han decomisado cerca de 45 toneladas de droga en distintos operativos a nivel nacional. La cifra se acerca a las 60 toneladas incautadas durante todo el año pasado. El balance fue entregado en el marco del Plan Rural Cannabis 2025-2026, operativo que permitió además la incautación de casi 3 toneladas de marihuana elaborada y la destrucción de más de 403.000 plantas de cannabis entre las regiones de Coquimbo y Biobío. Al respecto, el fiscal nacional Ángel Valencia valoró la actividad realizada por Carabineros de Chile.
13: En primer lugar, felicitar la tarea realizada por Carabineros durante lo que va de este primer semestre. Este esfuerzo de Carabineros es un esfuerzo muy significativo hasta la fecha, histórico en lo que se refiere al volumen de incautaciones que se efectuaron durante este primer semestre, la cantidad de plantas que fueron extraídas, la cantidad de marihuana que fue incautada. Eso significa para la vida cotidiana de las familias que van a haber menos adolescentes, menos jóvenes que van a poder acceder a esa droga.
12: Por su parte, el general director de Carabineros, Marcelo Araya, destacó que gran parte de estos cultivos ilegales se encontraba en sectores de difícil acceso, como quebradas y valles apartados, donde organizaciones criminales buscaban operar lejos de la presencia del Estado. Las autoridades señalaron que las drogas decomisadas tendrían un avalúo cercano a los 500 mil millones de pesos.
7: La Cámara de Comercio de Santiago lanzó oficialmente el Cyber Day 2026, evento de comercio electrónico que reunirá 572 marcas y tiendas. La actividad comenzará a la medianoche del lunes 1 de junio y se extenderá hasta el miércoles 3. Los organizadores proyectan ventas por $540 millones, cifra que representa un crecimiento de 5% respecto a la edición anterior. Además, estiman que el comercio electrónico alcance ventas por $9 mil millones en Chile durante este año, Desde la Cámara de Comercio entregaron más detalles.
14: Este Cyber Day va a ser el día 1, 2 y 3 de junio. Tenemos muchas categorías, marcas participantes, tanto de Santiago como de regiones. Y lo más importante es que se está agregando este buscador con inteligencia artificial que va a permitir a los consumidores tener búsquedas más certeras y más conversacionales de lo que están interesados en comprar. No es comparador de precios, o sea, podría llegar a que si uno pone en esa información así de, en ese prompt, así de específico, que entregue algo así. Pero es más que nada va a ayudar a buscar productos específicos que uno esté buscando.
7: Como novedad, el evento incorporará herramientas de inteligencia artificial aplicadas al retail. El sistema permitirá realizar búsquedas en lenguaje natural y entregará recomendaciones personalizadas para facilitar la experiencia de compra de los usuarios. Según datos de la Cámara de Comercio de Santiago, el descuento promedio llegará al 22%. Las mayores rebajas estarán concentradas en moda y vestuario, hogar y decoración, infantil y juguetes, además de deportes y artículos outdoor.

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1: Desde este martes 26 de mayo y hasta el viernes 5 de junio estará abierta la quinta convocatoria al subsidio eléctrico. El beneficio estatal entrega descuentos en las cuentas de luz y puede solicitarse a través del sitio web en Chile Atiende o llamando al 101. Podrán postular personas mayores de 18 años inscritas en el registro social de hogares y que pertenezcan al tramo entre 0 y 40% de calificación socioeconómica. También podrán acceder hogares con personas electrodependientes independiente del tramo registrado. Desde el gobierno, la ministra de Energía, Jimena Rincón, habló al respecto.
2: El subsidio eléctrico en esta quinta convocatoria se va a hacer el llamado a partir del día de hoy hasta el 5 de junio y que requiere que las personas actualicen sus datos. Es muy importante que actualicen sus datos para que puedan recibirlo en sus domicilios porque está asociado a su número de cliente y el número de cliente tiene, ¿no es cierto?, una referencia que tiene que ver con la cuenta de la luz en el domicilio donde vive. En el caso de los electrodependientes se activa automáticamente y para el resto es muy importante que hagan esta actualización.
1: El aporte se entregará dividido en 6 cuotas mensuales que serán descontadas directamente de la boleta eléctrica. Los montos alcanzan los 17.346 pesos para hogares unipersonales y hasta 32.224 pesos para familias de 4 o más integrantes. Las familias que ya reciben el subsidio mantendrán postulación automática si conservan sus condiciones económicas. Para acceder al beneficio también se exige estar al día en el pago de las cuentas eléctricas al 22 de junio de 2026.
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1: La Seremi de Salud confirmó el hallazgo de un zancudo Aedes aegypti en el Colegio Divina Pastora, vector transmisor de dengue, zika y chikungunya. Tras la detección se activaron protocolos e inspecciones en un radio de 300 metros y vigilancia comunitaria.
0: La región de Atacama.
1: Una niña de 11 años quedó bajo tratamiento psicológico y psiquiátrico tras una falsa denuncia de porte de arma en el Liceo Santa Marta. Su madre presentó un recurso de protección acusando falta de contención y medidas oportunas del establecimiento.
0: La región de Valparaíso.
1: Empresa de ferrocarriles del estado de Valparaíso anunció actividades gratuitas por el Día de los Patrimonios con visitas guiadas en Estación Limache, recorridos por talleres, acceso al nuevo tren SFE 412 y experiencias para niños en cabina de maquinista en Estación Puerto.
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1: El Ministerio de Salud reforzó la vigilancia por sarampión tras el aumento de casos en países vecinos. Las autoridades llamaron a revisar esquemas de vacunación, especialmente en niños y adultos nacidos entre 1971 y 1981, considerados grupos con posibles brechas de protección frente al virus. Carlos Maturana con los detalles en el siguiente informe.
3: El aumento de contagios de sarampión en la región encendió las alertas sanitarias en Chile, especialmente tras la emergencia decretada en Perú por más de 300 casos confirmados. El Ministerio de Salud reforzó la vigilancia epidemiológica principalmente en la zona norte del país. Las autoridades recordaron que el sarampión es una enfermedad viral altamente contagiosa que se transmite por el aire. Por eso, insistieron en revisar los esquemas de vacunación, especialmente en niños, quienes deben contar con dosis a los 12 meses y a los 3 años. Otro de los grupos bajo observación corresponde a personas nacidas entre 1971 y 1981. Según el MINSAL, parte de esta población podría haber recibido solo una dosis durante la infancia, lo que dejaría una protección incompleta frente al actual escenario sanitario. El ministerio también llamó a extremar cuidados en personas que viajen a zonas con brotes activos y recordó que síntomas como fiebre alta,

0: Educación Ambiental Comunitaria.
1: La región del Ñuble.
0: Dos estudiantes del Liceo Arturo Pacheco Altamirano representaron a Chile en una feria científica internacional en Brasil. Presentaron un proyecto de bioplásticos de almidón de maíz y papa, tras clasificar por su desempeño en certámenes científicos nacionales.
1: La región de los ríos.
0: La Reserva Biológica Huilo Huilo tendrá acceso gratuito este 30 de mayo por el Día del Patrimonio. La jornada incluirá senderos autoguiados, actividades comunitarias y la inauguración de la aldea Rucamagüida, Expo Fungi y el encuentro coral Canto del Chuca.
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0: La Organización Mundial de la Salud encendió las alertas tras el avance del brote de ébola en África, especialmente en República Democrática del Congo y Uganda. Según autoridades sanitarias, ya se registran más de 900 casos sospechosos, 110 contagios confirmados y más de 200 muertes asociadas. Pese a la gravedad del escenario, el director general de la OMS, Tedros Adhanom, aclaró que el brote todavía no cumple con las condiciones necesarias para ser considerado una emergencia pandémica internacional. La cepa detectada corresponde a Bundibugyo, con mortalidad de hasta 50%. Especialistas explicaron que el ébola se transmite por contacto directo con fluidos corporales de personas infectadas que presentan síntomas. El virus fue identificado por primera vez en 1976 y continúa siendo una de las enfermedades infecciosas más letales detectadas en África Central. Expertos y la OMS advirtieron que las principales amenazas futuras siguen siendo virus con alta capacidad de adaptación y transmisión entre animales y humanos. Entre ellos aparecen la gripe aviar H5N1 y enfermedades transmitidas por mosquitos como el dengue, favorecidas por la crisis climática.
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0: La Seremi de Salud alertó baja vacunación en grupos de riesgo, especialmente en mayores de 60 años, cuya cobertura no llega al 50%. Aunque las consultas respiratorias bajaron 6,9%, la autoridad llamó a acudir a vacunatorios ante circulación de influenza A y otros virus. Hasta acá dejamos el resumen de noticias. Nos volvemos a encontrar en una próxima edición con más informaciones.
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5: 4 de la madrugada con 58 minutos.
6: ¿Y qué sonó?

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más cabrito, ¿qué tal, qué tal, qué tal, qué tal? ¿Cómo se amanece en el día de hoy? ¿Cómo se amanece en el día de hoy? Esperando hayan amanecido, pero muy, muy bien. En este día miércoles ya, día miércoles, les saludamos. Deseando tengan un muy buen día. Oiga, hay como una amenaza de lluvia, hay un viento como que va a traer lluvia, cabrito. ¿Eh? Sí, pues. No hace frío, ¿eh? No hace frío, pero como que viene una amenaza de lluvia. Oiga, póngase en contacto con nosotros, no hay ningún problema. Usted conoce nuestra línea telefónica, ¿va? Conoce nuestra línea telefónica, el 752-760101, 752-760101. Y el foro WhatsApp de nuestra radio, más 569-7343-7373. Más 569-7343-7373. 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Mira, justo me había tocado los manantiales, pero me pide por acá el tiro. Hola, tío Jaime. Yo sé que usted todavía no empieza, pero me voy a tocar los dos picaflores, por favor, los manantiales. Vale, vale, para Rubén que está en sintonía, entiendo que está en... ¡Aguas negras!

0: Yeah, nomás por cabrito, no se olviden que pueden pedir las canciones y ya empezar a programar nuestro programa en el día de hoy. Son ustedes los que mandan, ustedes son los que piden las canciones. No hay ningún problema, lo pueden hacer a través de WhatsApp, lo pueden hacer también a través de nuestra línea telefónica y pedir los temas que quieran escuchar. No hay ningún problema, oiga, para eso estamos, ¿ah? Son recién las 5 de la mañana con 10 minutos, 5 de la mañana con 10 minutos. 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A ver, vamos a ver que tenemos línea por acá. ¡Aló!
1: Hola, Hugo.
0: ¿Qué tal? Buenos días.
1: ¿Cómo amaneció?
0: Impecable.
1: Qué bueno, oiga.
0: Cuénteme.
1: Oiga, necesito saludar a los de siempre, por don Alejandro, señor Flor, la señorita Isabel.
0: ¿Ya?
1: Don Hipólito Reyes, Sopita. Y... Rulo, yo creo que está en pie ya, pues.
0: Me llamaba a las 3 de la mañana, 47 minutos el hombre, ya estaba despierto ya, pues.
1: Que le vaya a ir el hombre a esta fuerza nomás.
0: ¿Con qué canción, oiga?
1: Oiga, necesito 40 luquitas que la ponga ahora.
0: 40 luquitas, vale, lo buscamos al tiro, ¿ah?
1: Que tenga buen día, amigo mío, gracias ya, por el programa.
0: Igual, que tenga buen día, gracias por llamar.
1: Chao.
0: Listo, chao. Ahí está don Emilio, pues, ya, don Emilio en contacto con nosotros. A esta hora de la mañana le buscamos al tiro el tema 40 luquitas.

0: Ya nos vamos por cabrito, y poniéndole buen día a esta hora de la mañana para acompañarle precisamente a ustedes, pues. A ustedes, muchachos, que se levantan tempranito o que están despiertos bien temprano por la mañana, les saludamos. ¿Ah? ¡Aló!
1: ¡Aló, tío Jaime! ¡Buenos días, buenos días!
0: ¿Cómo está, patroncito?
1: Todo bien, tío Jaime, por acá.
0: Sí, todo bien por acá también, con amenaza de lluvia, sí,
1: Sí, me gustaría que cayeran unas goteritas pocas.
0: Bueno, dice por acá que hay un sistema de frontal debilitado que llega al Maule a contar del día miércoles 27, extendiéndose hasta las primeras horas de la mañana de este día jueves, pero solamente son chubascos débiles que van a en el sector costero de Linares. Los montos son muy bajitos y capaz que llegue aquí a Curicó también, ¿ah?
1: Sí, ojalá llegaran unas gotas por
0: sí,
1: ahí.
0: Sí, yo creo que el fin de semana vamos a tener lluvia, yo creo que sí,
1: Sí.
0: Sí, sí. Cuénteme, amigo.
1: ¿Cómo ha estado usted, tío Jaime? ¿Su gente? ¿Todo bien?
0: Oiga, todo bien. Hoy día me toca ir a de los papás. Todo bien, gracias a Dios.
1: Qué bueno, un gran saludo para ellos, para arriba.
0: En su nombre, mi amigo, en su nombre.
1: Ya, un gran saludo también al amigo Emilio por ahí que lo escuchaba.
0: Tempranito está el hombre ahí en
1: sí, no, si yo estaba calladito ahí nomás, pues.
0: Claro, está bien. Entonces...
1: Me fue todo bien, tío Jaime, en Curicó.
0: Eso le iba a preguntar, qué bueno, amigo.
1: Sí, todo bien. Los pulmones van bien.
0: Fantástico, qué bueno, me alegro mucho. Buenas
1: noticias. 6 meses más me toca los escáneres de nuevo.
0: Ya, buenas noticias entonces, buenas
1: sí,
0: noticias.
1: Gracias, tío Jaime.
0: Aplauso ya. Para usted.
1: Un tema.
0: ¿Qué tema, amigo?
1: Las nubes, los reales del valle.
0: Los reales del valle, los
1: sí.
0: Reales del valle, las nubes, me dijo.
1: Las nubes.
0: ¿Será tú y las nubes parece o no?
1: No, no es, las nubes dice ahí nomás.
0: Ah, ya, lo voy a buscar entonces como...
1: Por ahí lo busca cualquiera nomás,
0: no, tío Jaime, no hay problema, ya. Ahí lo buscamos al tiro, ¿ya?
1: Ya, buen día, tío Jaime, que esté muy bien. Muchas gracias.
0: Gracias por llamar, don Hipólito.
2: De la banda.
0: Este viejito levanta temprano, no anda nada con cagada de que a las 10 de la mañana, pues. Tempranito se levanta de granar maíz para darle a las gallinas, pues. Pues, tempranito, ahí. Llamar a la gallina, mamá, que así era antes, pues, así mismo era antes, pues, los viejitos levantaban temprano y nos despertaban a nosotros, andaban llevando las gallinas. ¿Sí o no? Sí, pues. Ya llegaban todas las gallinas. No porque obedecieran a. Porque ya se acostumbraran a que las llamaran así, pues. En otro lado, increíble, ¿eh? En otras casas, hay gente que le pone nombre a la gallina: la Pepa, la Tota. La Carlona. Y llega a la gallina porque se acostumbra que le pusieron ese nombre. Increíble, ¿eh? Va. Es así, pues, negrito.

Ya, ahí estamos poniéndole Wendy, señoras y señores. Ahí está el tema musical que quería nuestro buen amigo, sí, señor, don Hipólito. ¿Ah? El tema musical, Las Nubes. 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

0: otro día la Rosita de las Flores. A quien saludamos también a esta hora de la mañana. Ahí tenemos contacto, ¿eh? ¡Aló!
1: ¡Aló! Buenos días, tío Jaime.
0: ¡Hola! ¡Buenos días! ¿Cómo se amanece?
1: Sí, mucho mejor.
0: ¡Qué bueno, qué bueno, qué bueno, qué bueno!
1: Sí.
0: ¡Qué bueno! Nos alegra escuchar eso, ¿ah?
1: Sí, hoy no me va bien encontrar la historia, está perdida.
0: Claro, suele pasar ahí, ¿ah? Suele pasar ahí, sí. Está en el hospital todavía, ¿verdad?
1: Hasta que ahora la dice la... ¡Ah, ya! La encontré.
0: Bueno, aquí estamos entonces, porque cuénteme, amiga Lucy.
1: Una canción de Humo, de Hugo Macaya, por favor.
0: Hugo Macaya, oiga, mañana va a estar, en cuánto vale el show, Hugo Macaya,
1: ¿eh? ¿Ah?
0: Mañana va a estar Hugo Macaya ahí, en cuánto vale el show en televisión.
1: Ah.
0: Hugo Macaya, Macaya, lo tocamos al tiro, ¿ah? ¿Eh? No hay problema.
1: Ya. Saludos para mis vecinos, por favor.
0: Bueno, también para usted, porque que esté muy bien, ¿ah?
1: Sí.
0: Que vaya de a poquito mejorando, ¿vale?
1: Ya.
0: Listo, chao, chao. Gracias, mi amiga. No, se la voy a poner para la charla, porque pues, ¿quién me va a llamar para acá, señora? Ah, no, me alcanzó a escuchar. La broma que le hacemos, pero ya sabe que son bromas, obvio. Ella sabe que son bromas, negro. Y ahora tenemos contacto para acá también. ¡Aló!
1: Aló, tío Jaime, buenos días.
0: Hola, Laura, buenos días.
1: A ver, mire, cortito le voy a hablar. Yo ayer lo llamé, hablé con usted en privado. O sea,
0: no, ya, claro que sí, no. Cuénteme.
1: Ya. Mi trámite no lo voy a poder hacer entre hoy día ni mañana, que como yo pensaba, porque voy a Santiago por fallecimiento de un familiar.
0: A máquina, ¿ya?
1: Entonces yo hablé con este caballero ¿ya? ayer, pero no se le escuchaba nada. Por favor, si usted pudiera, le dice nomás que yo... Voy, no estoy disponible ni hoy día ni mañana, yo creo que hasta la otra semana.
0: No, pues si no hay problema, lo llama de nuevo ese caballero, no hay problema, pues, ¿ah?
1: Sí, sí. Yo hablé con él, pero no se le escuchaba nada ayer, estaba súper mala la cobertura, entonces no sé si me escuchó, me entendió lo que yo le dije, yo también le escuché bien poco. Entonces, ese nomás era tío Jaime, por favor.
0: Ya no se preocupe, que esté muy bien, ¿ah?
1: Muy amable, gracias.
0: Ya, chao, chao, no hay problema. Oye, tengo para acá, dice... Buenos días, tío Jaime, quería saludar a mi padre que está trabajando allá en la panadería Don Crespo y saludar a todos los cabros que trabajan allá. Quería escuchar un tema de paisano a paisano. Que tenga un muy buen día, tío Jaime. Igual usted, gracias. Saludos a los muchachos que trabajan en la panadería Don Crespo a esta hora de la mañana.

Ay, ay, ay, poniéndole Wendy a esta hora de la mañana y saludando a los amigos que están en sintonía de la radio. Sí, pues sí, sé que es el amigo Petriolito, el petróleo de allá del corazón de Balquibudi, pues. Andaba con una chomba igual a esta, ¿sí o no? De este color. Ve, va. No sé si tan cagada, mi amor. No estoy, pues, compañero, va. ¿Cómo se le ocurre? Oiga, por acá, vamos, por orden, sí, ¿ah? Me pidieron esta canción y la vamos a tocar al tiro, al tiro, al tiro. La señora Lucy, la que está hospitalizada, que yo le dije que no se le ocurrió parar la charla porque ahí va a ser una menos que mañamán. Así que tenga toda la fe, toda la esperanza que va a salir bien de ahí, del hospital. Hugo Macaya. Oiga, Hugo Macaya, a propósito, va a estar el día jueves, mañana, en el programa ¿Cuánto vale el show? Hugo Macaya.

Diana Papagaurito, ahí faltan 19 minutos para que sea las 6 de la mañana, 19 minutos para las 6 de la mañana. Seguimos complaciendo las peticiones musicales. Antonio Aguilar, Triste Recuerdo. Para la señora Teresa que está en sintonía.

0: Diana Bajabrito, faltan solamente 15 minutos para que sea las 6 de la mañana, 15 minutos para las 6 de la mañana, deseando que tengan un lindo y maravilloso día, cada uno de los que están en sintonía de la radio, para los lindos, para los feos, para los sin brillo, para los fome, para todos los vamos a saludar a esta hora de la mañana, porque bueno es fome, bueno es simpático, hay de todo en la vida, ¿no? Pues, les saludamos a esta hora entonces a cada uno de ustedes, ¿eh? 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Un motor, tío Jaime. Oye, saludos para los que están conectados, ¿eh? Hace tiempo que no nos enchufábamos en la cámara. Ángel Martínez está por ahí. Norma Escalona. ¿Qué más? Adolfo Mejías y el amigo Cristian Guerrero, El Petróleo, que nos pidió una canción. La tenemos lista ahora. Ahora tenemos lista la canción. ¡Aló!
1: ¡Aló, tío! ¡Buenos días!
0: ¿Cómo estás, amigo Rulo?
1: Aquí estoy. Me preparé una sopa rápida porque esta weá ya me tiene aburrido los bisteces. No, me preparé una sopita rápida con unos huevitos revueltos.
0: No es mal, pobrecito.
1: Sí, no, pero bueno, contarle algo del día de ayer, por tío Jaime.
0: Ya, perfecto, ¿cómo le fue?
1: Mire, no me fue tan bien como esas veces porque, bueno, como le expliqué allá de Rauco, los cambiaron la feria por una actividad que había en la plaza.
0: Ya, perfecto.
1: Entonces nosotros quedamos muy lejos del pago y la gente de la tercera edad no caminó hasta allá porque son gente que tenía que caminar 2 cuadras para llegar donde estábamos instalados.
0: Claro.
1: Pero igual se vendió y me hizo recordar cuando trabajábamos en O'Higgins, porque era una calle por los dos lados, ahí estábamos revueltos, ropa, herramientas, fruta. Sí, claro. Yo me gané con un primo hermano. Y era el único comparte yo, entonces por eso logré vender. Ya. Y por la publicidad que hizo usted, porque llegó gente de las Vinillas se llama, donde hay una entrada del maicillo para adentro.
0: Sí, sí, sí.
1: Por el lado Serria.
0: Está muy bonito que sale allá en Rauco, que sale en Rauco.
1: Lo escuchan mucho para allá, y llegaron dos hermanos, y me dijeron, usted me iba a conocerlo, lo escuchamos en la radio que hasta acá, y me compraron 10 kilos de parte, 10,000 pesos de parte.
0: Ya.
1: Y una señora también que pasan por el puente Simba para acá, para de ellos, porque como no tienen...

0: no malo porque me...
1: Buena.
0: Es que me queda una gama de ese tipo de variedades, porque ahora vienen unas variedades que son antiguas, que no, ni yo las conozco.
1: Ya, perfecto.
0: Pero vienen dentro, ya después de esto ya yo ya me tendría que venir acá al local, porque como le digo, estoy trabajando para eso, a lo que yo quiero hacer más adelante.
1: Ya, perfecto.
0: Pero pues, gracias por ti, Jaime, y por pues, ti, quiero dar unos días de descanso, porque me pasa esta vez. ¿Sabes el problema que tengo yo? Y esa cuando me la podía sacar, pues. Ando con la cena en la cabeza, duermo, imagínate, a la noche a las 6 de la mañana estaba despierto, porque duermo un puro sueño. Porque fue un golpe grande, porque imagínate, eran 15 años de relación y que...
1: Ya, pesante, mañana... ¿sabes? Ya, corta la weá, corta, ya, corta, te voy a cortar mejor. Te dije ya que no habláramos más, porque, por eso, por negro, siempre lo mismo, sácate de la cabeza, si ya pasó, era, listo. Perdona, Rulo, pero ya, era. Que 13 años, 12 años, ya, chao nomás, y eso, olvídate, trata de no hablar de eso, Rulo, si eso es lo que te hace mal, o no, ya me enojé también, ya, vamos a la música. Y a Rulo le digo, ¿sabes que yo lo quiero? Y le digo la weá a él. Este es para el petróleo, ¿eh? Que está en sintonía, pues. Para Cristian Guerrero.

0: Lo voy a leer sin música. Dice para acá. Dice Cristian Sánchez, dice, buena, Diego Jaime, buena pará, le echó al Rulo que ya corte la weá, que ya está. No. No, si no es una pará, negro, si no es una pará. Yo, el Rulo, yo lo quiero harto, yo sabe que sí. Pero ya que corte ya el chiste andar hablando, ¿para qué? Si ya fue, era. Leonardo Contreras me dice, tío Jaime, buena, buena, habría que decirle al Rulo alguna vez que no es bueno hablar, seguir hablando de lo mismo. Dígale, ¿acaso ha visto la propaganda de la Leodisa? Claro que hay una, justamente hay una propaganda de un té que dice que no se puede sacar de la cabeza una tal Leodisa y le dice que tiene que tomar un agua de Leodisa, algo así. ¿Qué más dice por acá? Oiga, pobre Rulo, ahí andorre tantas yeguas por ahí, anda sufriendo cagada, dice por acá. Está bien, está bien, está bien. Ya, que no hable más de la ex. Ya pasó, fue, era, se fue. Ya, nada más. ¿Viste, Rulito? ¿Viste que yo no estaba mal? Si yo no quiero que usted no hable más de... No, no hable más porque se caga la cabeza solo. Que se pasa rollo, qué puta, qué va a pasar con mi vida, la guay, la casa, el spa y nada. No hable más, caga. ¡Aló!
1: Buenos días, tío Jaime.
0: Buenos días.
1: ¿Cómo está?
0: Mi amigo Robocop, cuénteme.
1: Me gustaría pedir un tema musical de Los Broncos, por favor.
0: Ya, le buscaba al tiro algo de Los Broncos, mi amigo, no hay problema. ¿Ah?
1: Ya, gracias, tío Jaime, que esté bien.
0: Ya, que tenga buen día. Vale, igualmente, vale, ahí le buscamos algo de Los Broncos al amigo, no hay problema, no hay problema, no hay problema, no hay problema. ¿Sí o no?
2: El tío Jaime.
0: Ella, pues ella, ¿quién más? 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Ya, ya, ya, ya. La vergüenza grande, pues. Por acá dice, dígale al amigo Rulo que lo voy a ubicar, lo voy a invitar a tomar unos cachantún y a conversar un rato largo, porque a mí me pasó algo muy parecido, tío Jaime. Vale, vale, vale.

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2: 5 de la madrugada con 59 minutos.
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0: mañana. Hoy recuerden que vamos a regalar. No sé qué vamos a regalar, vamos a regalar. Les conté uno que vamos a regalar entradas. Vamos a regalar entradas para los que quieran ir a disfrutar a la fiesta de los 80-90. No hay ningún problema, la fiesta de los 80-90. Otra cosita, le tengo un dato. 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
1: ¡Aló, tío Jaime! Hola. Oiga, tío Jaime, ayer conocí a Dulito, oiga.
0: ¡Ahí está el caballero, oiga!
1: Oiga, lo conocí, oiga.
0: Dígame.
1: Lo tenía con un chupete, estaba llorando, muy sentado.
0: Ya, no lo voy más, oiga, para acá, lo vean tanto, ¿para qué?
1: Oiga, no, oiga, ahí lo conocí, que estaba llorando, lo tenía muy sentado la gente ahí con un chupete, llorando que la mina lo había dejado.
0: Ya, no le demos más con el tema, ¿para qué le damos? Ya, no sean así. Oiga, a ese gallo que está cantando yo lo conozco, es de la Vinilla, ¿o no?
1: Sí.
0: Yo conozco ese gallo, pues, oiga, usted no tiene ni idea que yo me he metido para allá, pues.
1: Oye, señor Jaime, ¿me puede poner la canción de Palo Blanco, por favor?
0: Cámbiame tema nomás. Ya, se la toco al tiro, vale.
1: Ya, listo, ya está.
0: Listo, ver. Listo nomás, el gallo le echó al agua, va, yo estaba en esa casa, va. Callado nomás, yo estaba ahí en esa casa, pues.

Ya, nos vamos a ir con los Broncos. Recuerda que Robocop me pidió esta canción, ¿se acuerdan? No, no le diga Robocop. Es que se le escucha como Robocop. Y yo, buenos días, tío Jaime. ¿Cómo está? Gusto de saludar. No me puedo tocar algo de los Broncos, por favor. Las 6 de la mañana, 18 minutos, 6:18.

0: Dos mujeres son camino. Lo que tiene que hacer es decirle las dos negras nomás, porque no se equivoque nunca, compañero. Hola, negrita, ¿cómo estás? Negrita, listo. Y tenéis que regalarle el mismo perfume a las dos. Porque si llegáis pasado a perfume, ¡ja! Venís pasado a perfume, quizás, ¿dónde andáis, güey? Pero si vos le regaláis a las dos el mismo perfume, no te van a cachar, pues, güey. No, este perfume, tú sabes, pues, mi amor, en la mañana donde la abracé. ¡Ah! ¿Sabes qué más, tío Jaime?
1: Oye, ya, quédate callado.
0: Quédate callado mejor. Quédate callado, pues, está usando el agua azul. Dos mujeres, un camino. Dios dijo, amaos los unos a los otros, ¿no? Procreado. Dijo, ¿no? Ya. Lean la Biblia. Ya, vamos a la música, negrito, y después le contamos quiénes nos acompañan cada mañana, ¿eh? Después le contamos quién nos acompaña cada mañana. Las 6 de la mañana con 23 minutos, 6 de la mañana, 23 minutos, buenos días. Oiga, qué bonito que me hayan llamado de allá del sector La Vinilla. El otro día fui por ahí yo, está buenísimo, pero muy angosto el camino nomás, ¿eh? Pero en algunas partes muy angosto el camino, pero lindo, está muy, muy, muy, muy lindo. Y pensaba que estuve a punto de comprarme un pedacito de tierra arriba en el cerro. Y, no, después dije yo, puta, subirme acá arriba todos los días y el día que llega a llover, ¿cómo no subo ni acá? Pues no tengo un 4x4. A mí me gusta ir, ojalá, donde no pase ningún weón vendiendo gas, ni huevo, ni gritando a la frota, la verdad. ¡Llegó la verdura, las papas! ¡No! Ni pase ningún evangélico, pues, gritando, pues, predicando, que no está malo, pero a mí me gusta estar en silencio, callado. Estuve a punto, de verdad, estuve a punto, punto. Pero bueno, después dije yo, si no arreglan el camino, cómo llega el agua acá, la calle, la espada, el agua. Descarté la posibilidad, así que me fumé la plata que tenía.

0: Ahora vamos ahorita, ¿qué quiere que le diga? Ahí está la buena música, ahí está hora de la mañana, donde estamos, por supuesto, acompañándole como todos los días. Oiga, saludo para don Rubén Cárcamo, que está de cumpleaños hoy día, don Rubén, ¿eh? Me llamó recién su hija, que por lo visto está harto buena la cámara. Ya. A ver, está bonito, pues, ¿qué importa a mí? Uno no puede decir que está bonita. ¡Está bonita, po! ¿Qué va? Mire, ya, si está linda, está lindísima.
1: Oye, ya, quédate callado.
0: Ya, me quedo callado. 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

0: Oiga, ¿sabe? Necesito comprar lavanda a propósito. ¿Usted sabe quién tenga esa planta o flor, no sé cómo se llama, lavanda? Porque yo encontré, pero la encontré carita, donde encontré No es para mí, ¿ah? No es para mí, es para adornar una pileta en un colegio por ahí. Y me dieron el dato. En tal parte, ahí, fui a verla, casi 7 lucas la matan, güey, no. Así que si usted me tiene un datito de donde sea, dígame, nosotros tenemos la banda, no la banda de guerra ni la banda de musical, no. La banda, una flor que es muy buena para las abejas porque las abejas llegan más porque tienen mucha, mucha flor, ¿ah? ¡Aló!
1: Buenos días, tío Jaime.
0: ¿Cómo está mi amigo patroncito Alejandro, pues?
1: Bien, gracias a Dios. ¿Y usted cómo me le va?
0: Igualmente, gracias a Dios, muy, muy, muy bien. Bien. Cuénteme, amigo.
1: Qué bueno, oiga, depende de cuántos músicos tengo en la banda y el próximo.
0: Es verdad.
1: Oye, puta, si son caros esas plantas, puta, yo el otro día le compré a mi señora la. ¿Cómo se le llaman esta? La negua en la suegra.
0: ¿Ya?
1: Me costó 20 lucas y callámosla.
0: No, pero es que yo tengo que comprar varias, por negro, tengo que comprar varias y yo
1: no,
0: le.
1: Ah, no, pero entonces, bueno, es cosa tuya.
0: Le encontré cara yo negro. Oye, yo le encontré cara negrito. Yo le encontré cara casi 8 lucas la maceta chiquitita. ¡Cara, po! Sí, voy a buscar invernaderos por ahí, po. Voy a buscar.
1: Por ahí, por camino Sarmiento, por ahí. Hay uno bien baratero. Bueno.
0: Ah, ¿verdad? Pues tiene toda la razón, po, negro. Tiene toda. Ya un día ya en la chascó. Ya. Ya, callado.
1: Oiga, un saludo a la vecinita ahí que está recuperándose de a poquito.
0: Sí, me llamó en la mañana y le mandó saludos también a ustedes, ¿ah?
1: Ya, yo también le mando de parte de la señora Sol, también muchos saludos y la queremos ver prontito por aquí nomás.
0: Yo también le digo que no, se le va a ocurrir morirse porque ahí me va a fallar una auditora. Pues. Así que tiene que tirar para arriba nomás. Dios quiera se recupere pronto, pero por lo menos se está recuperando, ¿ah? Se le corta la llamada.
1: Se está recuperando de a poquito, oiga.
0: Qué bueno, fantástico, gracias a Dios.
1: Así que llamo, un saludo para ella y para todo, para el pajero, para el hombre de la espalda, Rulito.
0: ¿Ya?
1: La sopita. A todo el fan que tenemos acá de la nueva tenina.
0: Muchas gracias, amigo mío, ¿ah?
1: Ya, y le vamos a ponerle un quiebre musical, ¿usted sabe cuál?
0: Ya, pues ningún problema, ahí después de este va, ¿ah?
1: Ya, amiguito mío, que esté bien y cuídese.
0: ¡Vale, patrón!

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1: 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Faltan 17 minutos para que sea la

0: Ah, me está dañado. Ya, vamos a contestar igual, ¿no? Y después tocamos el tema. ¡Aló!
1: Hola, tío Jaime, ¿cómo amaneció?
0: Hola, hola, hola, hola, mi linda Lola. Bien, amiga Claudina. ¿Y usted cómo está?
1: Bien, gracias a Dios.
0: ¿Cómo le fue la pega ayer?
1: Bien.
0: Qué bueno, me alegro, me alegro, me alegro. Cuénteme, amiguita.
1: Oiga, tío Jaime, voy a tocar la carta de los Tigres del Norte, por favor.
0: Pero muy bonita canción, la buscamos al tiro, amiguita, no hay problema.
1: Y un saludo para don Wilito, si es que está escuchando.
0: Va, no va a estar zapeando, va, no va a estar. No va a estar, a ver si le meto una cachufleta por aquí, cuchufleta se dice, cuchufleta, pues.
1: Ah, qué bueno.
0: No, ya, el patrón.
1: Tío Jaime, muchas gracias.
0: El patrón, ojo, a ojo el charque, ojo el charque.
1: Ah, ya.
0: No hay problema, listo, vale. Chao, chao, chao.

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0: 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El otro día parecía monachita colgando, estaba a punto de caerse, oiga. ¡Afírmate! No, en serio. Pero ahí el hombre, ¿no? Está cansado y si solo está cosechando una tremenda escalera de medir sus 15 metros, acaso no más. Nah, ya. Pero bueno, a él le tocó esa pega, él tomó ese trato, así que a ponerle y no va a poner, bro. A ponerle pega.
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2: 6 de la mañana con 54 minutos.
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Pero si ya no quieren, no lo echó. ¿Cuándo lo ha echado? 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A mí me gusta comprar donde el local está limpio, donde no hay ni una cagada de gato arriba del mesón. Les conté que por allí, la calle Luis Cruz Martín, aquí en la población Luis Cruz Martín, hay una señora que tiene un negocio y siempre vivía con gato. Y un día le dije, se enojó, voy a llamar a Carabinero. Me dijo, llama a Carabinero. Le digo, le sacan los gatos, los llevan presos, todos los gatos, y a usted también le digo. Si está vendiendo pan, no puede tener gato, pues sí o no. Oye, saludo a la señora que me llamó de La Vinilla. Oye, el lindo sector de La Vinilla, de verdad. He ido dos veces a La Vinilla. Anda, y lacho. No. He ido un negocio para allá. Me cuento la verdad, me compré unos caballos, los tengo por allá. Por los caballitos, callados. Después lo voy a contar. Va, no son míos en realidad. No. ¿Para qué quiero caballos? ¿Para qué? Una yeguita, te puedo creer, por ahí podríamos conversar, pues. Sí. Oiga, me llaman de Santiago, dice, buenos días, aquí escuchándolo. ¿Puede colocar la canción La Manzanita de los Tigres del Norte? Soy Matías de San Juan de la Sierra, pues, comuna Chimbarongo. Que tenga un muy buen día, tío Jaime. Este gallo está tirando la teta de la vaca, pues.

Ahí estaba el tema La Manzanita. Qué buena está la manzana. Qué buena que está tu hermana. Mira quién me está escribiendo por acá. Dice: hola, soy Gertrudis. Gusto saludarte, Jaime. Gusto saludarte tanto tiempo. Gracias por saludarme. Gracias, gracias, gracias, gracias, gracias. Gertrudis, ¿de dónde me está llamando? ¡A Santiago! Gertrudis Cortés. La Gertrudis, pues. Fue secretaria ahí en la Patagonia. Pero la Patagonia es la que está en San Pedro, ¿ah? ¿Eh? Tú sabes que yo trabajé mucho tiempo ahí, pues. Pues así que ahí está, me están saludando. Hola, soy Gertrudis Cortés. ¿Cómo estás, Jaime? Me gusta saludarte. Qué rico saber que sigues trabajando en lo que más te gusta. Nos contabas que el sueño tuyo era continuar en radio. En ese tiempo, trabajabas en una radio rural y hacías solamente 2 horas. Ah, claro, en aquellos años cuando trabajábamos en la Montina. Ya, me parece un lindo, una linda pasada por esa radio también. Nada que decir, nada que decir. Es que te trabaja en radio porque no le gusta la pala, pues no le gusta la pala ni el cuchillón. Pues. Es verdad. Ya, alguien me pidió otro tema musical. ¿Dónde está, oye? Aquí está. 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La Rosita de las Flores, les saludamos a esta hora de la mañana. Buenos días, muy buenos días. Las 7 de la mañana con 19 minutos. A las 7 de la mañana ya con 19 minutos. 7 con 19, pues. Saludos, Bachetito Gutiérrez, pues. Ya se mandó una harina hoy a esta hora. O sin una mata con harina.

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0: 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Las 7 de la mañana, 20.

Buenos días, tío Jaime. Se le saluda desde la ciudad de Parral, Aarón Valenzuela, más conocido como el Cabeza Fósforo. Ya estamos en pie, ya, tío Jaime, despertando al Cabeza Fósforo con la patrona Rosita. Un saludo para usted, para todos los que escuchan Radio La Nueva y el Arrián de la Mañana. Una cancioncita, la que le gusta a Martín. Buscando rumbo, Príncipe del Norte, Aarón Valenzuela, desde la ciudad de Parral. Saludos a todos, tío Jaime, a todos.

Ahí nomás, poniéndole buen día a esta hora de la mañana y acompañándole a todo el mundo trabajólico. Que tengan un lindo día, muchachos, ¿ah? Chiquillas, chiquillos. Que sea buen día, que sea... Uno el que tiene que decretar. Uno un día tiene que levantarse en la mañana y decir... Andy, echar la mierda. ¡Me hay bien hoy día, mierda! ¡Vamos arriba, vamos arriba, tío Jaime! ¡Eso es! ¡Vamos arriba! Yo digo antes de echar la mierda para que sea una mierda antes. ¡Obvio! Así que me hay bien y me hay bien nomás, nada más. Pero ese que se levanta, bueno, ojalá que hoy día no sea un día igual que ayer, porque me fue como las tristes. ¡Te va mal, pues, bueno! Oye, les conté que estoy vendiendo un cooler, estoy vendiendo una mesa de acero inoxidable, estoy vendiendo una ¿cuánto que se llama? Una cocinilla, no sé cómo le llaman a esto, que es para hacer churrasco, una plancha. Buena, lo que es bueno. Si a usted le interesa, llame al fono 9-9-1-3430. Se vende solamente por cambio de rubro. 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Ahí pregunta la hora que salen, de dónde los pasan a buscar o dónde tienen que juntarse. Y el domingo 31 despide el quinto mes del año, que dicen que es el mejor mes del año. Porque naciste vos, ¿a dónde la diste? 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

0: 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Luego de instalar esta chiquilla, no sabían qué nombre ponerle. Pongámosle Rodríguez, no, nada que ver. Pongámosle servicio de internet, no, tampoco. Un día llegó un caballero, un cliente, y dijo, oye, aquí tienen de Todito, ¿ah? ¡Pum! Y se le alumbró la ampolleta. De Todito se va a llamar. ¡De Todito! Y es verdad, pues, si tienen de Todito y una muy buena atención de estas chiquillas, pues, ¿ah? No ir a comprar pan, pues, bueno. O sea, todo lo que tiene una librería, ¿me entienden? No, no, sí, porque nos falta el tonto que llegar. Oye, ¿tiene pan por si acaso? Que no es mala idea, ¿ah? No es mala idea. Ya, algo tenía que contarle algo que tiene que ver con el la enfermedad del Parkinson. Es complicada la enfermedad del Parkinson, sin duda alguna. Oye, hoy día hay una colecta anual del Maule 2026. Tu colaboración hace la diferencia. Hoy día, miércoles 27, a contar de las 9 de la mañana y hasta la 1 de la tarde en diferentes puntos de la ciudad. Puedes colaborar también en la cuenta RUT. 65.107.795/8 o la cuenta Vista, pero no nos compliquemos más. Estamos en Avenida Camilo Enrique, número 54 en Curicó. Hoy día colecta anual del Maule 2026 para las personas enfermas de Parkinson. ¿Qué es lo que es el Parkinson, tío Jaime? Bueno, es una enfermedad de Parkinson, es un trastorno neurodegenerativo y progresivo del sistema nervioso que afecta principalmente del control de movimiento. Así que si le piden una monedita, no cuesta nada dar 100 pesos, 500 pesos, 1000 pesos, lo que esté al alcance de su bolsillo. ¿Vale? Vale, vale. Yo le agradecería mucho para que colaboráramos en la colecta anual del Maule hoy día, que tiene que ver con el man del Parkinson del Maule. Oye, también ayer me escribió y me mandó un audio, en realidad, Hugo Macaya, porque va a participar, está grabado, sí, ¿ah? Pero va a participar en un programa. Él trabaja con un sistema robotizado de voz. Usted sabe que el hombre es no vidente y me mandó esto, ¿ven?
1: Hola, tío Jaime. ¿Cómo estás? Espero que se encuentre bien. Bueno, contarle que el 28 de mayo pasan el capítulo donde estuve en Cuánto Vale el Show. No quedé para el final de la...
0: ¡Ay, se cortó!
1: Como les decía, no quedé para el final de la semana. Pero conforme porque hice lo mejor de mi show en el escenario. Así que para que cuando pueda, lo pase en su publicidad. Por favor, gracias.
0: No hay problema, pues, amigo, no hay problema. El amigo Hugo Macaya. Vale, vale, vale. Le dije, yo lo voy a ver por ti, como vos no podéis ver. Me contestó, sí, pero yo prefiero tocar, se goza más. ¡Ah! Y tuvo buena respuesta, ¿eh? Y vos empezado, ¿para qué le dijiste eso? Pero es que yo soy amigo de Hugo. Pues si no tengo problema. No tengo problema. Póngale música, tío Jaime. 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

Esta canción la tocaste ya, tío Jaime, andáis curado. Sí, pues ni que buscando rumbo. La tocaste ya, pues negro, ¿a qué le estáis tocando de nuevo? No, es que me quedé pegado en esto, que me mandó nuestro buen amigo Hugo Macaya. Sí, señor.

0: Hola, ¿qué tal, amigas y amigos seguidores de la música ranchera? ¿Cómo están? Les habla Hugo Macaya, su trovador, para anunciarles que este jueves 28 de mayo vamos a salir en el programa ¿Cuánto vale el show de Chilevisión? Y todas sus plataformas. Este jueves, a partir de las 7 de la tarde, empieza este programa ¿Cuánto vale el show? Y ahí vamos a estar participando para que ustedes lo puedan ver. Así que le hacemos esta cordial invitación a todas las amigas y amigos seguidores de mi música y por supuesto de la música ranchera este jueves 28 de mayo a partir de las 7 de la tarde.
1: Gracias.

¡Ay, ay, ay! Ahí están los chacales del Maune con ese tema, El Zorreador, para todos los viejos que les gusta salir a zorrear, pues. Hoy el otro día andaba por allá, por el cine, para arriba, me ofrecieron como 18 conejos si quería. Y esa es 18 conejos. Lo podían haber descuerado por ahí, te creo. No, te lo estaban regalando, monero, te lo estaban regalando. No, con uno no va para quemar, uno nomás, para ese sencillillo, tú, mire. Uno. Oye, no se olvide que estamos en la nueva, en el 104.7, Radio Tenina 95.1 para gente como tú, Radio Renacer, a quienes saludamos a esta hora, 101.7, y Radio Las Garzas 90.5. Todos los días conectados, ¿ah? Todos los días conectados con nuestro cabrito, pues. Si usted quiere tener publicidad con este caballero y con este caballero, el tío Jaime, póngase en contacto al +569-6138-6012. +569-6138-6012. Exclusivamente el programa, el... Sí, pues, Arriando la Mañana. Ya no más. 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Nos vamos. Gracias por la sintonía prestada en el día de hoy. Que tengan un maravilloso día, decrétenlo. Saludo para Gladys Tapia, que está en sintonía y está enferma. No enfermita, enferma.

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1: 8 de la mañana con 6 minutos.
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3: Las exportaciones de carne bovina en la región de Los Lagos continúan en aumento, destacando a la provincia de Osorno como uno de los principales polos productivos en el sur de Chile. La Comisión de Investigación y Acusación de la Cámara de Representantes de Colombia abrió una investigación contra el presidente Gustavo Petro por presunta intervención en las elecciones presidenciales. Esto tras denuncias de mensajes en redes sociales en apoyo a un candidato oficialista. Empresa china lanza collar traductor de ladridos y maullidos de mascotas llamado Petty Chat, que promete convertir sonidos en mensajes humanos con hasta un 94,6% de precisión. El dispositivo monitorea actividad física, sueño y ritmo cardíaco, además de localización y emociones básicas.
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2: 8 de la mañana, 10 minutos, damas y caballeros. 8 de la mañana, 10 minutos, todo listo, todo dispuesto, como dice que está, como dice que arranca. ¿Cómo le ha ido en este día miércoles? Lo poco que llevamos desde el día miércoles. 8 de la mañana, 10 minutos.

0: Todo listo, ¿cómo están? Oye, saludos para todos ustedes, donde quiera que se encuentren. Bienvenidos a este día miércoles. Oye, no tan frío este miércoles, idea mía. No hace tanto frío, siento yo. Vamos a revisar de inmediato la temperatura que nos dice o nos da a conocer la Dirección Meteorológica de Chile para el día de hoy. Mientras tanto, oye, ya saludos para todos los que se conectan desde muy temprano, los que están desde hace mucho rato ya con nosotros. Y los que se van a quedar hasta las 13 horas. 6 grados el día de hoy, está rico. Está como va a venir en chor hoy día, con 6 grados. ¿O no? Un saludo cariñoso para todos ustedes. Buen día, buen día, buen día. Hola, hola. No se escuchó nada, maestro. ¿Qué dice? ¿Cómo?
1: Presente.
0: Muy bien. A ver, sí.
1: Presente.
0: Gracias, maestro. Ahí sí.
2: Buena, Cristian.
0: Buena, maestro.
2: Hoy es un gran día. Sí.
0: Hoy es un gran día. ¡Éjale! Oye, comenzando con ánimo, 8 de la mañana con 12. Buen día, ¿cómo está?
3: ¿Aló?
0: Hola, ¿con quién? ¿Con quién hablamos?
3: Hola.
0: ¿Con quién hablamos?
3: Con Felipe.
0: Felipe, estamos muy casi triste, Felipe, contigo.
3: Casi mi cumpleaños.
0: No nos invitaste. No invitaste al cumpleaños.
3: Mi cumpleaños va a ser próximo lunes.
0: ¡Ah, próximo lunes! Porque el otro día...
3: Voy a invitar a un cantante.
0: ¿Va a llevar un cantante?
3: Sí. Ya,
0: perfecto.
3: Oye, a mexicano.
0: Bueno, mexicano, ¿eh? ¿A quién?
3: A gran Coque Núñez.
0: ¡Éjale! ¿Te gusta el Coque Núñez?
3: Sí, Coque Núñez, Ani vive...
0: Ah, no, ahí no sé, querido. ¿Pero cuál te gusta el Coque Núñez?
3: Yo los besos que te di, mi amor. Aléjate más de menos. Aquellos tiempos de veneno. Y me gusta Dani Lago.
0: ¡Ale! Oye, ya, pero mira, no sé. Bueno, si es posible, no es necesario que nos invite al cumpleaños, Felipe. Yo creo que uno de los cumpleaños más largos de la historia. Pero lo importante es que lo pasen muy bien, ¿ya?
3: Ya.
0: Te mandamos un abrazo y te vamos a regalar una canción, Felipe, de Coque Núñez, ¿vale?
3: Ya.
0: Esta es la que te sabe, la de los besos que te di, ¿cómo era? Mira, escucha.
3: Ya.
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0: ¿Te gusta esa?
3: Sí.
0: Ya, Felipe, un abrazo, cuídate.
3: Chao.
0: Chao. Yo creo que no nos va a invitar, ¿cierto? Sí. Y lo peor, que claro, Coque Núñez canta bien, pero es locutor igual de otra radio. Entonces llama para acá y dice, mi ídolo es otro locutor de otra radio. Y ahí me deja medio marcando
5: ocupado. ¡Hola, Cristian Campo! ¿Cómo estás, amigo mío? Oiga, sí, Cristian, si lo tiene razón, mire. No hace calor, obviamente, pero estos días que amaneció con un poquito de hielo congelado, hoy día no es nada. Cristian, si te quedas saliendo con... Pantalón largo, bototo, me devolví.
0: Te devolviste. Chores corto.
5: Chores, chala y casaca. En este caso, porque si Un abrazo grande a mí.
0: Un abrazo, buen día.
5: ¡Ay, le gusta el Coque Núñez!
4: Los besos que te di, amor. Acá de todos echas más de
0: menos. Hola, Cristiancito, buen día. Quedé pinchado en la mañana, pero ya estamos en ruta de nuevo con todo el ánimo. Saludos, maestro.
6: Y el piña.
4: Son los que no tienen freno.
7: Hola, Gastrini. Hola. En esta radio se pide al mito, po.
0: Sí, pues, pero bueno. Pero Felipe quiere escuchar a Coque Núñez. Así que para Felipe, que está de cumpleaños, nos ha dado 4 fechas distintas ya y no ha llegado ninguna invitación. Para ti, Felipe, que lo disfrutes. Arrancamos 8:15.

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1: 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Saludo. Hola, hola. Oye, puedes seguir saludándonos acá. Hazte presente el día de hoy en el WhatsApp.
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1: Temperatura para hoy. Ya lo saben, no vamos a llegar hasta los... Bueno, no superaremos los 15 grados en esta oportunidad. Cubierto y neblina variando nubosidad parcial durante la mañana. En la tarde nublado. Mañana jueves mínima de 6, máxima de 17. El viernes en tanto mínima de 5, máxima de 15. Sábado mínima de 5, máxima de 17. En el único y verdadero show de la mañana.

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1: Muy bien, oye, seguimos. Nos dicen por acá. Hola,
2: Cristiancito. No está tan helado como los otros días, Cristiancito. No sé si usted tiene frío ya. Oiga, ¿y puedo comprar acá o no puedo comprar acá? Si
1: estamos
2: no,
1: listos.
2: Va a hablar con el Rolly, va que le vaya a dejar uno para
1: estamos
2: allá.
1: Estamos listos. Sí. Ya, oye, saludos para el... Marco, sí, no, ahí ya escapa de mis manos, compita. No, saludo igual, ¿ah? Saludo. Necesita tu ayuda. Sí. Es DJ Chamel. Hola, hola, pueden pasar un aviso. Disculpen la molestia, por favor. Quiero pedirle si es que pueden, que porque. Al tiro, pues maestro. Si pueden, no hay problema. A ver. Dice, oye, Fundación General, Regional, perdón, de Parkinson del Maule. Hay una colecta, ojo. Ya, mira, hay una colecta anual, este 2026, y que justamente es hoy, día miércoles 27 del 05 del 2026, desde las 9 de la mañana hasta las 13 horas, donde acá justamente en Curicó. Tu colaboración hace la diferencia. Colabora con los muchachos. La Fundación Regional de Parkinson del Maule necesita de nuestra ayuda. Oye, 65, este es el RUT donde tú puedes depositar. 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Número de cuenta, es el RUT, ¿eh? 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Están en Camilo Enrique, número 54, Curicó. Porque vivir con Parkinson no es el final, es el comienzo de una nueva forma de luchar. Así que ahí está, ¿ah? Para que colaboremos.
3: Buena, buena, Cristiancito. Yo aquí saliendo ya por el cruce de los canales.
1: ¿Ya?
3: Camino Río Claro, el Bolsico.
1: Toma.
3: El día no está tan helado, ¿ya? Pero está vinado. Está vinado, está.
1: ¿Vinado?
3: Apihuelado que le llaman.
1: ¿Cómo?
3: Ah, una sangre de la uva con harinita tostada. ¡Jeazu!
1: Oye, bueno. Saludos, maestro. Está vinado, está como. Está harinado, ¿le escuché? Tapa un harinado, justamente.

0: más tenemos para comentar? ¿Eso nomás?
1: Oye, Cristiancito, a propósito del Parkinson, ¿usted sabía que las personas que toman café tienen menos probabilidades de contraer Parkinson?
0: ¿Por qué?
1: Y las personas que tienen Parkinson tienen menos probabilidades de tomar café.
0: ¿De qué? Ya. Está bloqueado. No, estamos recién hablando de una campaña, ¿sabes? Perfecto. Oye, me han preguntado mucho, me dicen, Cristian, ¿Jesús es verbo o sustantivo?

0: Una pregunta que se repite mucho. ¿Jesús es verbo o sustantivo? Me dicen acá. Yo te voy a contar, ¿eh? Te voy a contar.
1: Hola, buenos días, Cristiancito. ¿Cómo estás tú?
0: Bien, ¿y tú?
1: Desde acá, de un costado de la Escuela Brasil.
0: Ah, cariños.
1: Saludo para todos.
0: Cariños para ti.
1: Que tengan un lindo día.
0: Para ti igual.
1: Oye, yo conozco al Felipe y ¿ya? Al Felipe todavía no le toca el cumpleaños. Po.
0: ¿Y cuándo, eh?
1: Así que no te sientas desilusionado porque... Ya. Si dijo que te iba a invitar, lo va a hacer, pero todavía no es su cumpleaños.
0: Ah, le mandamos saludos, Felipe. O sea, tenemos esperanza. Sí, igual somos como 100 los de la radio.
2: Es como que yo dijera, el día está apiscolado. Coca-Cola con pisco.
0: Sí. Mira. Bueno. Oye, me han preguntado mucho porque publiqué ayer, fíjate, y hoy una nueva fecha para el concierto de Ricardo Arjona. Sí, hay un bus, cabro, que va a salir con todas las comodidades, ¿eh? Sí. No la tengo, hombre, no la tengo, la canción de los prisioneros, no la tengo. Oye, hay un bus que va a salir con todas las comodidades. El día, escucha bien,

0: Bueno, es un bus que justamente va al concierto de Ricardo Arjona. Al concierto del día 13 de junio. Interesados, inbox. Se me quedan pocos cupos, así que si quieres ir solamente a pasarlo bien, el 13 de junio de este 2026, compra tu pasaje acá. 25 luquitas, cabro. Y te despreocupáis de ir manejando, de pagar peaje, de que a la vuelta te pueden quitar el tocomocho, te pueden asaltarte. No, despreocúpate que dónde voy a dejarlo, que si hay estacionamiento, que me van a robar las llantas. Que tengo taparruedas, dijo uno, no me las pueden sacar. No hay. Quedan pocos cupos, ¿ah? Si quieres ir. Oye, directamente desde la Plaza de Armas de Curicó y hasta el Movistar Arena. ¿Qué llevamos? Pregunta acá por inbox.
1: Hola. Oye, sí, era el doble de Arjona para el que compré la entrada.
0: ¿Ya?
1: Así que dale un mensaje al que me vendió la entrada.
0: ¿No era para el mismo?
2: Hola, Cristian, buen día.
0: Hola.
2: ¿Usted no sabe más lo que pasa en Talca por el tema de unos juegos que hay? Hay como Fantasyland, sí, pero en Talca.
0: Ya.
2: ¿Sabe algún fecha de apertura, cosas así? No, si usted sabe o lo inventa ahí, Cristian.
0: No, tenemos, maestro. No. Sabemos que no sé
3: qué
0: decirle.
3: Buena, don Cristian Campo, ¿cómo está? Oiga, Cristiancito, ayer yo fui a Washington a comprar queso y me dijo que lo vendía don Ricardo. ¿Sabe usted dónde lo pueden comprar o no?
0: Ya, oye, 8 de la mañana, 31, ya lo sabes. Sí, es que me estaban preguntando pasajes para ir a ver Arjona. Cualquier cosita, cabrón, acá estamos. Ya, 8 con 31, nosotros tenemos que seguir dándole

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1: Oye, nos mandan un dato muy bueno y dice así: hola Cristian, excelente día. Oye, un día como hoy, pero del año 87. Oye, año en que nací, ¿vale? Sí, desde cumpleaños ese año. Oye, se coronaba como Miss Universo Cecilia Bolocco, única chilena en lograrlo.
2: Queremos ver las reinas del mañana.
1: Imagínate, un día como hoy, un día 27 de mayo, pero del año 1987, se corona campeona o se corona reina o Miss Universo, nada más y nada menos que nuestra diva Cecilia Bolocco. Muy bueno.

0: Yo compré lámina para el álbum y me hicieron una lámina con puras líneas blancas. Ya juicía Maradona. Sensación, ajá, de
1: las revistas y la televisión. ¿Qué costás, amigo? Oye, Cecilia Bolocco, ¿cómo va? ¿Quién no? Bueno, yo conocí a Cecilia Bolocco, la conocí un poco más después con lo que ocurrió en Viña, con el Bolocazo, cuando, ¿te acuerdas? Levantó la pierna y se vio toda la... Yo estaba chico en ese tiempo, me acuerdo. Oh.

0: Hola, sí, y después, claro, Cecilia Bolocco, y después le dijo, ¿te acuerdas? A las mujeres chilenas que no comieran tanto también, que había también. Sí, pero fíjate, oye, y no la funaron, ¿ah? O sea, la funaron, pero un poquito nomás. Bien, igual.
1: Sí, yo también me acuerdo del Bolocazo, se le vio hasta el corazón.
0: Ya, no. Oye, hay mucha gente que aprueba y desaprueba de repente, pero yo siento que Cecilia Bolocco es una, yo diría, de las personas del espectáculo más queridas por los chilenos, po. ¿O no? ¿Sí? Porque hay gente que después no, po. Por ejemplo, si yo preguntara, oye, Raquel Argandoña, no es muy querida, yo no tengo nada contra ella, ni la conozco, pero no es muy querida, po. En cambio, Cecilia Bolocco... Ya, de nombre uno dice, ah, sí, la, como la tele de las Bolocco. Dedito para arriba, siempre. ¿Querida o no Cecilia Bolocco por los chilenos? Muy querida. Muy querida. ¡Cecilia! ¡Cecilia! Y Diana Bolocco. Simpática también, fíjate. A la Diana la vi una vez, pero ella no me vio a mí. Pero está bien simpática también. ¿No? Sí, querida.
2: La Ceci. ¿Todavía le queda manjar ese pote?
0: Sí. Uy, me dice para acá Cristiancito, ¿y te acordáis cuando salieron las fotos con el marroquino cuando salía tomando sol así como Dios la echó al mundo?

0: No, muy linda Cecilia Bolocco, fíjate.
1: Coincido con usted, a mí me cae muy bien Cecilia Bolocco, no así Raquel Argantoña, no,
0: Sí.
1: porque mire, si las comparamos,
0: No hay,
1: Cecilia Bolocco ha sabido
0: no.
1: llevar los años y está
0: Sí.
1: envejeciendo,
0: Muy
1: siento
0: bien.
1: yo, con más, ¿cómo se podría decir? Asumiendo la edad, esa es la palabra, asumiendo la edad. La Raquel Argantoña está, pero más operada que, no, ¿para qué le digo?
0: Sí, es verdad.
1: ¿Y cómo olvidar, Cristiancito, cuando
0: Sí.
1: Cecilia Bolocco tuvo su momento más humilde de su vida? Cuando se casó con Carlos Vélez, con su madre. No, pero
0: Ver
1: bueno, para la historia.
0: verdad, verdad. ¿Verdad que se casó con Carlos? ¿Viste las cosas del amor? Porque muchos dicen, oye, esa pareja como que no tiene nada que ver, como que son distintos. Bueno, el amor es así, po. Cecilia. Oye, toda la razón, porque no es por pelar, o sea, podemos comparar, no sé si compararla, pero podemos hablar de cualquier otra persona. Y claro, por ejemplo, Raquel Argandoña no se ve como natural, siento yo, sí, pues se ve como cara forzada, como que se levanta, se mete un rato al solarium después. En cambio, la Chechi, como le digo yo de cariño, muy amiga mía, muy amiga mía. Sí, fíjate, está, digamos, se ve como una persona que se cuida nomás, ¿cachai? Que se cuida y se ve bien, po. Claro, no se ve tan operada como dicen acá. Oye, Cecilia Bolocco, ¿sabes cuántos años tiene? 61 años. ¡61 años! ¡61 años! Perdóname, señor, por lo que voy a decir. Usted sabrá, Diosito, si me lleva al infierno o me pelotea para arriba, para el cielo, pero... A ese tarro le queda. Sí. A ese tarro le queda manjar. ¿O no? ¿Sí o no, maestro? No quiero ser falto de respeto, pero. A ese tarro le queda pintura. Sí. Todavía alcanzamos. Chechi, alcanzamos todavía. ¿Sí o no? Sí.
2: Yo solo te voy a decir una cosa. La pasa en el centro es más dulce, hermano.
0: Estaba buscando por la calle grita. Mi amor platónico, Cecilia Bolocco y Claudia Schiffer. Pero primero Cecilita.
3: Hermano, a esa colita le queda las mejores funciones.
0: Ya, buena, sea
3: buena,
0: tonto.
3: Cristian, ¿cómo
0: hola,
3: está?
0: hola.
3: Que tenga buen día.
0: Igual usted.
3: Oiga, amigo Cristian, pero no va a comparar a Cecilia Bolocco con la Raquel Argandoña. La Raquel Argandoña tiene como 8.000 años, una operación más y queda ciega. La Cecilia Bolocco se mantiene bien, casi natural.
0: Sí.
3: Se puede haber hecho un retoque, pero no se nota tanto como la Argandoña, que ya han hecho dos carteras con todo lo que le
0: no
3: han
0: sea
3: sacado.
0: Bueno, ¿y por qué estamos hablando de aquello? Porque un día como hoy, pero del año 1987... El anfitrión, quien estaba a cargo del certamen, dijo: Miss Universo es
4: Dime si
0: Chile.
4: Creo que te está pasando. No sabes lo que estoy sufriendo. Esto te lo tengo que dar.
0: Hola, Cristiancito. No es por dármelas de valiente, dice, pero a la Argandoña igual le doy cara.
4: Sí,
0: música. Y ya

0: seguro que lo estás pasando bien, pero es momento de hacer una pausa. 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
2: 8 de la mañana con 50 minutos.
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4: Una reciente encuesta de Panel Ciudadano UDD reveló que el 63% de los chilenos respalda reducir a 20 o menos la cantidad de ministerios actuales. Aunque un sector percibe la medida como un ahorro fiscal, las opiniones sobre sus alcances reales varían significativamente según la tendencia política. Brasil confirmó el cierre definitivo del Hospital Colonia de Barbacena, un manicomio donde murieron cerca de 60.000 personas en 123 años. El lugar fue escenario de graves violaciones de derechos, internamientos forzosos y abandono. El ministro de Hacienda, Jorge Quirós, enfrenta una polémica al no declarar su vínculo familiar con su hermano, socio de Quirós y Puelma Arquitectos, en su declaración de intereses, justo cuando se debate la Ley de Reconstrucción Nacional con incentivos millonarios para inmobiliarias.
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1: Muy bien, ya 9 de la mañana. 10. Oye, 10 ya pasaron de las 9 en esta jornada de día miércoles. Oye, miércoles. Antes teníamos miércoles de Mandinga, ¿te acuerdas? Miércoles del Cuco, donde contábamos historia. Oye, que era buena esa sección, me acuerdo yo. Sí, hablábamos de cosas paranormales. Miércoles del Cuco se llamaba.
0: Oh. 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
1: Oh. 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Obvio. Mira, es que me da un poquito de miedo esta cuestión, igual, cabrón. Me da un poquito de miedo. Me da un poco de miedo. 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
2: ¡Tengo miedo! ¡Tengo miedo!
1: Todos tenemos miedo. Oye, y si hay alguna, digamos, vivencia con lo del otro mundo que quieras contarnos, algún acercamiento con espíritus chocarreros o con alguna leyenda del campo en este miércoles del Cuco.
3: Oiga, amigo Cristian, antes de que empiece con la historia de terror, quiero comentarle que este fin de semana se realiza en Chile y en mi querido Curicó una actividad que se llama el Día de los Patrimonios.
1: Patrimonio, efectivamente.
3: Así es que quiero dejar invitada a la comunidad.
1: ¿Ya?
3: Este fin de semana en la Plaza de Curicó vamos a tener una exposición de vehículos antiguos. Motoneta, Vespa, burrito, burrita de esta del año 39.
1: ¿Ya?
3: Y como les digo, quiero dejar invitar a la comunidad para que se acerquen, lleven a sus niños, muéstrenle la cultura y lo que se ha hecho en Curicó durante muchos años. Ya, aprovechar también de mandarle un saludo a mi club Clandestinos de Curicó, que es el club más antiguo de vehículos antiguos en Curicó, así que aprovechar de mandarle un gran abrazo a todos los que van a estar participando en esta actividad. Gracias, tremendo. Nos vemos,
1: muchas gracias por el datito.
4: Saludos, Cristiancito. Sí, yo tuve una vivencia muy personal con la mujer del Cuco, con la Cuca. Uy, me asustó.
1: Oye, ¿qué tal, Cristian? Buen día. Hoy en la mañana vi el Cuco porque se levantó mi suegra al baño. ¡Ah! Vi de repente la vieja, la señora. Me dio miedo. Muy bien, oye, Big Boys del Curi, ven. Fotografíate con el plantel de Curicó Unido, sábado. Desde las 10 hasta las 18 horas en la Plaza de Curicó. Y lunes, antes del partido, entrada, sector Andes. Porque Curicó Unido es identidad local. Vive tu pasión, vive tu club. Ahí está, pasamos el datito. Ya vamos con las experiencias paranormales. Sí. Con las experiencias del otro mundo. En el miércoles del Cuco.
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1: ¿Alguna experiencia con el innombrable? Ah, con ese pájaro que pasa volando en la noche y ni siquiera se puede nombrar.

0: Sí.
1: Con 15.
2: Cristiancito, cuando dices experiencia con el innombrable, ¿te refieres a la suegra?
1: No, con el pájaro.
3: 9:15.
4: Con mi tío Totué.
1: No lo digas. Ya, no lo digan, que después tengo que irme solo para la casa. No. Sí. Oye, lo otro, han soñado cosas de... ¡Oh, eso sí que es terrible! Los sueños de terror. ¡Ah! Sí, no, terrible. Ya es miércoles del cuco, vamos a... Con esto luego. Me da miedo a mí.
5: Martes hoy, martes mañana, martes toda la semana.
1: ¡Ah! Hoy día es miércoles, sí, tío. No es más. Pero bueno.
6: No se ponga a hablar del Totó de Cristancito, que nos da miedo.
1: No lo digas. Por favor.
4: Que el barbón te pille confesado.
1: Ah. Oye, no empiezo.
5: Oiga, don Cristian, ¿sabe cómo se hace un pacto con el diablo?
1: No.
5: Usted pesca dos testigos, va al registro civil y firma y dice sí, acepta.
6: Ya, Cristiancito, no hable esas cosas, que yo ando acá para el campo y me da miedo, es que para acá sí que aparece el tutué.
1: Oh. Ya, es muy temprano igual para que nos dé miedo. Ya, ya viene. Miércoles del cuco.
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8: El Totué agarró al maestro, recoge escombro y se lo llevó ante la 8 para otro.

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1: Miércoles del Cuco. Oye, por acá nos dicen, yo tengo algo que contar. Estaba soñando.
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1: Cuéntame. Sí, si es que estaba soñando. ¿Y qué estaba soñando?
2: Iba pasando por una iglesia.
1: ¿Ya?
2: Y un curita me dice, hijo mío, aléjate del demonio.
1: Ya.
2: Yo le dije, no puedo, padre, porque tengo un hijo con ella.
1: Ah.
2: Buen día.
1: Buen día. Oh, desgraciado.
3: El Totúe agarró al maestro, recoge escombro y se lo llevó ante la 8 para otra
1: Que no lo devuelva, dicen acá. Están así también con el maestro.

0: Oye, Cristian, y el maestro de Coca-Cola en la otra radio habla clarito y fluido.
1: No sé, amigo, no escucho otra radio yo. No, que estamos mañana el jueves de copuchas. Sí, mañana vamos a decir, ah, que este escucha otra radio, no sé. Parecemos centro de madre con las copuchas. Miércoles
2: hoy vos saber al amigo que el maestro que sí. Compra escucha otra radio, es porque él también la escucha. Sí,
1: ¿no? Sí. Da puro viejo copuchento.
0: Sí. ¿Ah? Obvio, pero también la escucho.
1: Sí. Para mí que este era el que decía, profe, hoy día hay prueba. Viejo copuchento. Me dicen, oye, ese auditor era el que decía, profe, él no trajo los materiales. Ah, déjenlo ahí. No importa, maestro. Hablando seriamente, cada uno es libre de escuchar lo que quiera. No, a mí no me molesta en lo más profundo. No. Lo más sincero, cada uno puede escuchar lo que quiera.
3: Profe, recuerde que hoy día dijo que iba a haber prueba sorpresa.
1: Sí. Oye, ya, miércoles del cuco, no nos movemos. Si alguien tiene alguna experiencia o le contaron algo. ¿Sí? Oye, yo una vez un amigo me contó algo sobre el mal de ojo. ¿Ustedes han escuchado sobre el mal de ojo? Cuando dicen, este niñito está ojeado. Porque alguien dice que con... No sé si con mala intención o qué, pero a mí la última vez, hace como 2 semanas atrás, me ojearon. Muy fuerte de ojo la persona que me... ¿La he escuchado o no? Lo ojearon. Eso también, no sé si es como brujería o... Desconozco. Pero sí, en una oportunidad me... O sea, no yo, pero una persona muy cercana nos dijeron, este niñito está ojeado. Y nos dijeron hasta por quién. ¡Oh, Dios! Estamos locos.
4: Mira, mito, yo te voy a contar esta historia. Yo vivía en Pirigüín.
1: Ya.
4: Allá por Entre Ríos, los canales, allá en la carretera.
1: Ya.
4: Pasaba Maquegua.
1: Ya.
4: Yendo para el sur.
1: Ya.
4: Ya, pues la cosa es que, ¿sabes que yo salía tarde? Yo estaba sacando el 2x1 ahí en el Luis Cruzco.
1: Yeah.
4: Yo salía tarde, toda la cuestión. Mira, la última micro, no sé tiempo, antes de la pandemia, a las 12 tomaba la micro. Ya. Y era el tiempo de febrero más o menos, ya estaba casi la vendimia lista ya, y en el camino por ahí yendo para Santa Rita, por los canales para adentro, hay un pochero donde dan los caballos y todo, toda la cuestión. Pues.
1: Yeah.
4: Ya me acuerdo que esa noche había niebla, una niebla muy densa, viejo. Uh-huh. Y yo sacaba frutitas, sacaba racimos de uva ahí, y me los comía ahí al paso nomás.
1: ¿Ya? Pues,
4: estaba bueno.
1: Sí,
4: pues. Ya, pues la cosa es que la noche estaba muy... con mucha niebla.
1: Pues. Ya.
4: Y yo me acerqué ahí llegué a la esquina donde está el potrero que te digo.
1: ¿Ah?
4: Que es una parte que le dicen la patagua. Me acerco a mirar, viejo. Y pegaba el alambre púa, escuchaba un caballo galopeando, viejo, para allá a lo lejos, de lado a lado.
1: ¿Ya?
4: Y ya pues me pongo a prestarle más atención a la situación, pues.
1: ¿Ya?
4: Y no empiezo a sentir que el suelo vibra así, el galope, el caballo viene hacia mí corriendo.
1: Oh.
4: Oye, me asusto, me alejo de la reja del alambre púa, oye. Y me pongo a correr. Y en eso que voy corriendo, siento que el caballo va corriendo detrás mío, que saltó el alambre púa.
1: Yeah.
4: Uy, andaba con el corazón para la embarrar. Pues, ¿Para qué te vas a mentir? Pues,
1: claro.
4: Andaba, cagado mío.
1: Claro.
4: La cosa es que después pasando el pochero venían los perales.
1: ¿Ya?
4: Yeah. Y me podéis creer que en los perales se prende la luz de una moto, un foco antiguo.
1: Oh.
4: Y empieza a cruzar toda la hilera de perales, así como atravesando todas las matas.
1: No, ya, pero maestro, no.
4: Y salió largo el auto.
1: Sí, pues salió largo. ¿Y qué pasó?
4: Después llegué a la casa.
1: ¿Ya?
4: Te cuento la situación, estaba mi abuelita viva ahí, pues.
1: Ya.
4: Y te cuento ya que acaba miedo, pues.
1: Ya.
4: Y mi mamá me dice, o sea, mi abuela me dice que esa misma, lo mismo que me pasó, le pasó a mi tata hace 30 años atrás.
1: Ya.
4: Oye, Mito, ¿sabes qué? No participo más en estos concursos, tío. Todos los concursos, tú siempre sacas puras minas. No está más arreglar esta cosa.
1: ¿Qué?
5: Oye, pero el mal de ojo es cierto, po. O sea, no hay datos científicos que lo comprueben. Pero ¿por qué cuando los niños los santiguan se mejoran y la persona que santigua queda para la historia?
1: Sí, oye, es verdad, ¿eh? Sí, es verdad.
5: Hola, mira, esto es más o menos fuerte y voy a tratar de resumirlo para que lo más que pueda, pero que se entienda. Yo desde chiquitito, desde muy pequeño, siempre he participado en la Iglesia Católica, siempre he sido cercano. Pero en el año 2005 me invitaron a participar en una rama de la Iglesia Católica que se llama Renovación Carismática. Y bueno, empecé a participar ahí, aprendí muchas cosas más, fuimos a varios retiros. Y la verdad es que era bastante interesante y agradable. Yo llevaba como 2 años más o menos cuando me llama el padre, el cura, y me dice que tenía que ir a hacer una misa de sanación, de la cual yo participaba mucho también, pero tenía que ir a hacerla a otra ciudad cerca de Linares que se llama San Javier. Bueno, yo dije que sí, no tenía ningún problema y lo acompañé, yo le manejé, porque lo que pasa es que él era de avanzada edad. Así que manejé y también en el vehículo iban varios otros hermanos en la fe que aprovechaban de ir rezando, en fin. Bueno, el hecho es que llegamos allá, se ejecutó la misa. Antes de empezar la misa me llamó la atención porque había una niña, calculo yo de unos 16 años más o menos, y que vestía así como los emos, creo que eran en esa época, así como de negro, con el pelo así tapándote la cara, pero con un semblante muy, muy, muy negro, muy, muy demacrada, no sé, como que algo tenía esa niña. Bueno, terminó la misa, algunas personas cayeron en descanso, otras lloraban, es algo normal que pasa en la misa de sanación. Y cuando termina la misa le piden ayuda al curita por esta niña, porque estaba en una situación que nadie entendía lo que le pasaba, creo que no quería comer, tenía un montón de problemas en la familia y qué sé yo. Y comienzan a rezar varios hermanos y también el padre, empiezan a rezar por ella y esta niña cae en descanso. Caer en descanso es como, bueno, obviamente como que se desmayaran, pero yo nunca lo viví, pero las personas muy cercanas a mí que lo vivieron me dicen que es algo muy bonito, muy especial. Bueno, esta niña cayó en descanso. Y mientras estaban rezando, ella comenzó a vibrar, saltaba en el suelo. Me empecé a preocupar, me asusté mucho y los más antiguos me piden a mí con otro chico más que saliéramos, porque éramos muy nuevos para la situación que estábamos viviendo, que saliéramos de la iglesia, porque era peligroso para nosotros. Bueno, el hecho es que nosotros desde afuera mirábamos y nos llamaba la atención porque esta niña, como te les digo, realmente saltaba en desde el suelo y de hecho en un momento, sin que uno de los hermanos la estuviera mirando, le pide al padre que la suelte a la niña. Ya, como te digo, no la estaba viendo y le dice al papá: hermano, suelta a la niña, déjela que se dé vuelta. Te vuelvo a repetir, él estaba mirando para otra parte cuando le da esa indicación al papá. El papá como que la suelta, por lo que yo alcanzo a ver desde afuera, y la niña gira y bota algo de la boca, algo de color verde. Después de un rato de seguir rezando por ella,
1: me dejáis loco,
5: la niña ya como que se calmó. ¿Sí? Después de saltar.
1: Ya.
5: Como ya después dejaron de rezar y empezaron a conversar, yo me acerqué y la niña realmente había cambiado su semblante. Estaba mucho más normal, con los colores más naturales de la cara. Y al ratito después despertó y hablaba y dice que se sentía bien y todo el asunto. Bueno, lo que ella botó se limpió porque alcanzó a manchar una bufanda que tenía, Así que se aprovechó la misma bufanda para limpiar todo, se echó dentro de una bolsa, los papás se la iban a llevar y las hermanas, que llevaban muchos años en esto, le dijo no, que ellos se lo tenían que llevar. Así que lo echamos detrás de la camioneta, nos fuimos y en un río me pidieron que parara, ellos rezaron y botaron ahí. Y seguimos camino hasta Linares. Nunca más viví eso, pero la verdad es que jamás lo he olvidado.
1: ¡Wow! Oye, pero es que eso es de película. De verdad. No, yo le creo. Pero wow. Fuerte. Miércoles del Cuco. Tenemos varios comentarios, varias historias. Tú también puedes enviar la tuya acá.
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1: Vamos a la música y ya volvemos. Con el miércoles del chamuco. Puro mexicano. Desde el grupo Marca Registrada y Víctor Valverde, el mayor de los ranas.

0: Y esta es la marca registrada, compa Víctor.
1: Y afirmativo, compa Fidel de aquí.
2: Ay, ay, ay.
1: Una W.

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0: miércoles del cuco. Estoy solo más encima hoy día.
1: Cristiancito.
0: No, no me molestes.
1: Vengo por ti.
0: No, ya no. No sean así. Vamos con otra.
2: Hola, Cristiancito. También me pasó el tema de... Estábamos jugando cartas y a mí un bilche.
0: ¿Ya?
2: Estábamos jugando cartas a las 15. Y... escúchalo, nos poníamos a tomar ahí un vinito. Algo más fuerte ahí, compartiendo, como los veranos que íbamos por allá.
0: ¿Ya?
2: Y eran como las 2 y tanto y nos golpean la puerta. Fuerte. ¿Ya? Y después lo golpean la puerta fuerte, ¿no?
0: Ya.
2: Como 3 veces no golpear la puerta. Y mi mamá decía, no le abran. Y empezaba a decir una sartalada de garabato. No había nadie afuera, pues estábamos nosotros ya todo encerrados dentro de la cabaña. Con el frío que hacía en las noches. Y nos golpeaban, pero ahí sí que nos dio miedo. Pasamos casi toda la noche despiertos. Y mi mamá me decía que era el cachugo que donde estábamos jugando las cartas.
0: Oye, tengo, sí. Fíjate que conozco un caso bien cercano que después de haber jugado a las cartas, se le apareció, dicen, él. Sí. No quiero nombrarlo acá porque el estudio, ya siento como hoy una energía pesada. No, en serio.
3: Esta historia es bien real.
0: Como resulta todo, para. Como todo lo que sale acá, pues maestro. No nos ponga tampoco en tela de juicio. Sí, ya, ahora sí, vamos. Era eso nomás.
3: Hay un sector que se llama Peñaflor Viejo.
0: ¿Ya?
3: Y hay unos galpones grandes que eran de las antiguas lecherías que hubieron hace años.
0: Ya.
3: Y resulta que había un grupito de amigos que estaban tomándose unos vinitos en la noche.
0: Ya.
3: Tiempo invierno. Y estaban en lo mejor, pues iban a quedar cortos de vino. Tenían una fogatita ahí. Y estaban en lo mejor cuando en eso pasa el pajarito, pues, un tutué.
0: No lo nombre, por favor.
3: Y uno de los cabros le dice, ¿por qué no los venía a jugar unas cajitas de vino?
0: No te creo.
3: Dentro de la curadera.
0: Ya. Yeah.
3: Y de esto no pasó,
0: no se hace, ¿eh?
3: Ni una hora cuando llega un vecino, yeah, del sector ahí.
0: Ya. Yeah.
3: Y les llevaba la cajita de vino. Se les pasó hasta la curadera.
0: Mira, lo he escuchado también, he escuchado en varias oportunidades que ocurre aquello.
4: 1, 2, ya vienen por ti.
0: ¡Claro! No me metan miedo, po. Son bien, yo tengo que irme solo para la casa, amigo.
5: Oye, yo he visto unos videos.
0: Trinidad, Tierra de
5: Espíritus. ¿Aparece el mandingo, Cristiancito?
0: Sí,
5: el
0: yo también. Mandingo. Sí, es verdad. Sí, ya no manden más audio metiendo su gusto. Yo vivo en Trinidad, Tierra de Espíritus. Sí.
1: Cristiano, ya. Ábreme la puerta.
0: Ya, pues ya. ¡Mamá! Están acá haciendo.
6: Hola, hola, Cristian. Buenos días.
0: Hola, querido.
6: Oye, mira, te cuento.
0: Dale.
6: Hace unos 3-4 años atrás.
0: Ya.
6: Mi hija hoy día tiene. Va a cumplir los 17.
0: Perfecto.
6: Fue invitada a un evento a San Javier.
0: Ya.
6: Se quedó en un colegio.
0: Ok.
6: Decían que en ese colegio penaban.
0: Ya.
6: Ya. Pasó el evento, nos vinimos a Curicó.
0: Okay.
6: Mi hija en la semana se empezó a sentir mal, decaída, mucho dolor al estómago.
0: Yeah.
6: Cuento que empezamos a ver y tenía muchos síntomas de apendicitis. Estuvimos en el hospital de Curicó, le hicieron un escáner, la máquina del escáner se echó a perder. Nos tuvimos que ir a Rancagua, allá, bueno, se vio que no era apendicitis, así que no se operó, le dieron medicamentos, pero el dolor seguía. Y nos acordamos de una señora que sabía un poco porque era medio raro el tema.
0: Yeah.
6: Entonces, esta señora la vio y dijo que había, claro, un problema, que había un espíritu. Cuento que mi hija días atrás había tenido un sueño donde ella peleaba mucho con una abuelita. Entonces, peleaba mucho con esta abuelita y ahí amaneció y empezó a sentirse mal. Cuento que esta señora que le ayudó dijo que lo que mi hija tenía realmente era un espíritu de una viejita que se metió en el cuerpo de mi hija. Por eso mi hija se sentía decaída, por eso tantos dolores.
0: No te creo.
6: Y fue en el colegio de San Javier. ¿Por qué? Porque esta abuelita vio a mi hija y en su juventud se parecía mucho a ella. Entonces, ¿qué es lo que hizo? Quiso meterse en este cuerpo que creyó que era de ella. ¿Cachai? Entonces, bueno, esta señora le ayudó, le hizo ahí unos baños que hacen ellos con hierbas, con sal y todo el tema. Y gracias a Dios se le pasó. Pero en resumido, wow, es eso. ¿Cachai? Que mucha gente no cree y sí pasan estas cosas. Yo lo viví, por eso lo cuento. No es un mal nada, pero sí hay cosas de otro mundo. No sé si de otro mundo, de dónde viene, pero pero pasan. Esa es la historia que te puedo contar, Cristian.
0: Wow. Oye, me imagino que como papá igual difícil que te digan, oye, hay un espíritu prácticamente viviendo en el cuerpo de tu hija o de tu hijo, po. Wow. No, terrible.
7: Hola, Cristiancito. Yo le he contado una historia que me la contó mi papá.
0: A ver.
7: Mi papá vive en Sagrada Familia, en Colín.
0: ¿Ya?
7: Antiguamente, no sé si recuerdas tú o tienes noción, cuando estás más chico, que antes el camino no era impavimentado hacia abajo.
0: No, bueno, de tierra.
7: De Sagrada Familia hacia abajo. Entonces, él me cuenta que siempre iba a ver en esos años a mi mamá para arriba,
0: ¿ya?,
7: a Sagrada Familia. Y tenía un amigo que siempre también él iba a ver una minita para allá para arriba, para el pueblo.
0: Una chey, digamos.
7: Y él iba a caballo, iba en bicicleta.
0: Ya.
7: Entonces, ese día venía ahí de Sagrada Familia hacia abajo, ¿eso?, antes de llegar al puente Carretón. Y sintió un caballo desde aquí adelante. Y pensando que era este amigo, que era de ahí, de tus tierras, de ahí, de Trinidad, era el hombre.
0: ¿Ya?
7: Total que pedaleó más rápido para llegar ahí a donde él, a ver si lo había alcanzado. Pedaleó, llegó al puente. Y él vio cruzar el puente ahí, vio la sombra, entre oscuro que estaba en esos tiempos. Ya, pues, pasa el puente y se pierde el caballo. Se pierde, dice, no sabe dónde quedó, siguió pedaleando, siguió y no lo encontró, no sabe para dónde partió. Dice que llegó cagado miedo ahí a la entrada de Colín, no supo cómo llegó a la casa y no le pasó una, sino le pasó dos veces a los años después. Así que dice que después se venía más temprano de Sagrada Familia. Iba un ratito nomás y volvía. Si no, llegaba cagado miedo a la casa. Y yo de otra persona, también de ahí, de Colín, escuché lo mismo.
0: ¿Nera?
7: Escuché lo mismo. Así que dice que tuvo, pero mucho miedo.
0: Terrible. Saludos, amigo. No, terrible, cosas que uno no se puede explicar. Y para peor, yo tengo que irme solo. Vamos a la música. Tengo mis serias dudas de seguir con esta sección, fíjate. No.
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0: Oye, una vez, está ahí caminando. Es que si les cuento.

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1: 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Toma. ¡Ya!
2: Hola, Cristian. Soy el fantasma de Felipe.
1: Ya, no sé.
2: ¿A qué hora llega la Cata?
3: Hola, buenos días.
1: Hola, hola.
3: Que a mí me pasó muchos años atrás.
1: ¿Ya?
3: Que nosotros vivíamos en casa de campo, pero estas casas de adobe, cosas así, pues ¿ya? Éramos 8 hermanos.
1: Ya.
3: Y como éramos tantos hermanos, habían altas piezas en esa casa, pues, y yo, mi cama me la habían hecho en el puesto donde estaba en el comedor.
1: Ya.
3: Porque dormíamos todos, uno por allá, otro por acá, donde éramos tantos y todo así, sí, y todo. Oh. Chapo, cuento corto. Que ese tipo más o menos 5, o sea, 3 de la mañana, ya casi la madrugada.
1: ¿Ya?
3: Yo siento que alguien me sirve en la cama, pero así muy suave, desgraciado. Ah.
1: Roncándola.
3: Pero el oído, yo no era capaz de gritar, no era capaz de nada, nada, nada, nada, nada, nada.
1: Parálisis del sueño.
3: Yo con decirle que hasta me hice pipí, todo, todo, todo, todo, y ese quedó como un tramo para mí, pues yo a la oscuridad, yo la odio la oscuridad. Y sabe usted que yo me hice pipí hasta los 12 años, hasta los 12 años.
1: Wow.
3: Siempre viví con eso, siempre viví con eso, con ese miedo, miedo. Yo nunca creía nada, porque siempre mi mamá con mi abuelo contaban cosas así aterradoras, pues. Y esa noche a mí me fueron a silbar a mi propia cama, todo oscuro, oscuro, oscuro. Y yo quedé con ese trauma. Y yo nunca creía en esas cosas, pero sí lo creo, sí lo creo.
1: ¡Wow! ¡No, ya! ¡Córtenla! Oye, linterna con 4 pilas el día de hoy, ya vale, la última parte. 11 de la mañana, linterna con 4 pilas. ¡Gentileza! Hubo una.

0: la persona que subió abajo iba vestida de militar. Era como un soldado, no sé, un conscripto, algo así. Se notaba que era joven. Y el tema es que subió ahí. Después salieron del terminal. Mi compañero fue a cortar el boleto, a anotar los paraderos, todo el cuento. Y este muchacho supuestamente bajaba en Vallenar. Bueno, mi compañero decía que no le pudo ver bien la cara y todo eso porque cuando uno viaja de noche para allá, generalmente cuando pasan los terminales no se prenden las luces para no molestar a las personas que venían de antes durmiendo y todo el cuento. Así que ya, listo. Se fueron para allá, llegando a Vallenar. Este muchacho va para atrás a hablar a la gente que tiene que bajarse ahí para que vayan despertando y todo el tema. Y va al asiento de abajo donde subió este militar. Y no había nadie en Pueblo, no había nadie, no había nadie. De ahí va, se pone a revisar el baño, no, fue mirando los asientos, fue para arriba mirando los asientos y no estaba, loco. No estaba, no estaba. Y chuta, y me habló, y ahí como yo venía en la postura de atrás, me habló y nos contó la historia, po. Y chuta, nosotros helados, preocupados, o sea, ¿qué pasa? O sea, siempre nos dicen que vaya para el norte y pasan cosas así de aparición y todo el cuento, pero uno en el momento no las cree y cuando pasan esas cosas. Así que, bueno, cuenta corta, ya terminamos los servicios, volvimos a Santiago. Ya en Santiago miramos las grabaciones y justo casi de la mayoría de los buses que tienen cámara en el segundo piso y en la entrada del bus y en la escalera. Siempre en el primer piso casi nunca traen cámara. Y claro, se ve en la cámara cuando el muchacho sube, se va al salón de abajo y vimos toda la grabación, todo el trayecto y no se ve en ningún momento más que aparece y no apareció más, pues. Y ahí, chuta, quedamos helados, o sea. Imagínate, se te sube una persona que no está físicamente, un espíritu, no sé qué cosa, y con su boleto y todo el tema, pues loco. Sí, eso es lo más cuático de todo. Así que no, bueno, veí esas cosas, sí, yo vi ese video y qué helado, wow. Y después te imagináis cuando viajáis de nuevo, te pasáis mil películas,
1: Mil
0: pues.
1: películas, no,
0: Ya, esa
1: tremendo.
0: es la historia.
1: Oye, uy, me dio cabro susto. No, está la pura escuela. Ya, 9 de la mañana, 35, vamos a la música. Ay, luego pausa, ya volvemos. Oh, está todo.

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2: 9 de la mañana con 55 minutos.
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4: El Ministerio de Salud reforzó la vigilancia por sarampión tras el aumento de casos en países vecinos. Las autoridades llamaron a revisar esquemas de vacunación, especialmente en niños y adultos nacidos entre 1971 y 1981, considerados grupos con posibles brechas de protección frente al virus. El comercio informal en plataformas internacionales sufrió una fuerte caída en los primeros tres meses del año, según la Cámara Nacional de Comercio, CNC, debido al fin de la exención del IVA en compras extranjeras. El Ministerio de Relaciones Exteriores informó la designación de nuevos embajadores de Chile en distintos países del mundo, nombrados recientemente por el presidente José Antonio Kast, entre ellos figuras como Jorge Tarud y Francisco Chaguán.
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0: con 13 en el único y verdadero show de la mañana. Oye, quedaron varias historias sin contar sobre este miércoles de Cuco. No, tranquilo, que para la próxima semana las vamos a tirar todas. Así que eliminenlas para que no. Sí, porque si no las van a tirar. Eliminen en la próxima semana, seguimos con el miércoles de Cuco. O de mentiras. Fíjate, cuestionan todo. Hay gente que cuestiona y dice las cuestiones. Puras mentiras. Puras mentiras. Había gente mentirosa igual. Sí, pues uno tenía que ver si lo que te contaban realmente era factible que haya sucedido o eran puras mentiras de los señores de antes, de los caballeros. Sí, yo tenía, fíjate, un abuelo mentiroso, el viejo. No, de verdad, mentiroso, fíjate. Una vez contó, buena persona y todo, sí, mentiroso nomás, pues bueno, pero no mentiroso de contar cosas que nadie le cree. Sí, pues. La típica que te dicen, oye, yo peleé con el león, ya. Claro, ante uno decía, oye, mi abuelo peleó con el león. Ah, me da cuenta. Ahora no, porque andar diciendo esas cuestiones, ¿cachai? Que es mentira. Pero mi abuelo me contó, o sea, no a mí, pero contó a otras personas, fíjate. Que... pura mentira, Me contó mi abuelo, que falleció hace mucho tiempo, que en un partido de fútbol, antes de empezar el partido, para probar la pelota, la tomó y le pegó para arriba, como para el cielo, ¿cachai? Y se perdió la pelota en las nubes, po, man. Le pegó tan fuerte, según él, le pegó tan fuerte que se perdió la pelota en el cielo, en las nubes, para arriba. Ay, dijeron, ya, total, quizá donde cayó. Oye, jugaron en la tarde deportiva, dice, y cuando ya finalizando... El domingo, tarde-noche ya, todo lo que era el recibimiento, comiendo el cocimiento, adivinen, cayó la pelota arriba de la mesa. Tres partidos después, pobre. O sea, sacando cuenta, claro, ¿a dónde fue? Casi llegó a la luna y volvió. Y ni con eso. Sí, no, si nos contaban mentiras también.
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0: ¿Ah? Sí, podríamos hacer un día miércoles de mentiras. Pero no mentiras que digamos nosotros, mentiras que nos han dicho a nosotros. ¿Ah?
2: Cristian, mire, yo tengo una historia, es de Reeler, sí, pues es verdad.
0: Ya, mentira.
2: Un día mi compadre, ¿ya?, me dijo, fui a cazar, weón. Sí, se disculpe, carajo. Fui a cazar, dijo, maté 10 conejos de un tiro.
0: Toma, 10 conejos de un tiro.
2: Ya, hoy, que te creo. Claro, fuimos para la casa y fuimos a ver los 10 conejos. Claro, este mal nacido, se puede decir, mató una coneja, estaba embarazada, la coneja tenía 9 conejos. Más con la coneja ahí fueron los 10 conejos que mató.
0: No, mentiroso.
3: Así, mi abuela me contó que fue a jugar Copa Campeones para allá, para la costa. Tenían que ganar para poder clasificar. Dice que iban perdiendo 1-0, minuto 40 de segundo tiempo, cobran penal, lo pateó él. Le pegó tan fuerte que partió la pelota en dos. Ganaron 2-1. Clasificaron.
0: Toma. Es verdad. Sí. Oye, a mí una vez también, los viejos, uno escucha como mentiras de... Las mentiras de antes eran buenas, ¿no? Como ahora. Claro, yo parando la oreja, habían unos señores conversando en la cancha y había uno que era árbitro. Entonces contaba lo mismo. Dice, oye, yo estaba arbitrando y justo el equipo... que a él le gustaba el equipo, digamos, donde él sentía más cercanía, iba perdiendo, po, weón. 1-0. Entonces, ya terminaba, se acababa el tiempo, entonces decía, oye, ni siquiera nos va a alcanzar como para empatar esta cuestión, po. Dice que va el delantero del equipo que a él le gustaba, como acercándose al área chica, y él mismo, imagínate, el árbitro, él mismo, ¡juá!, le hace una zancadilla y cobra penal. ¿De a dónde, po? ¿De a dónde? Y ahí, penal, y lo tiró el mismo. Mentira.
4: ¡Buena, Buscalamardo, hombre!
5: Hola, Cristian, buenas. Oye, mi abuelo me contaba que hizo un gol y lo hizo, el árbitro le dijo que era muy buen golazo, así que lo hizo valer por dos.
0: Toma.
5: Entonces ahí ganaron el partido. ¿Cómo está la weá?
0: Sí. ¿Qué toma? Sí. No, esta es la típica. Saludos para Colina. No, la típica. A mi abuelo lo vinieron a buscar del Colombo, weón. ¿Sabía eso, no? Oye, esa sí que se da mucho. Sí, no, no. Me vinieron a buscar del Colo. Y en camión.
6: Oye, Chino Pérez, deja de mentir, hombre. Deja de mentir.
0: Mentira.
6: Mentiroso.
0: Mentira. Mentira, mentira, ¿sí mentira? O no? Mentira. Bueno, podríamos quizás incluir algún miércoles de mentira, ¿no? Hay mentira, no, y no solamente de los abuelos.

0: No, y a mí una vez me dijeron, no, yo nunca he ido a esos lugares. No. ¿Dónde la gente?
1: Hacemos un tema.
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0: Oye, vamos con música 10 de la mañana con 20. 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
1: Oye, mándanos tu mentira. Podemos tener Festival de la Mentira en este día miércoles.

0: ocurrió.
1: Oye, podríamos hacer un festival de la mentira día miércoles, ¿ah? Y tenemos premios de... Tenemos premios de Super Mascotas. Linterna con 4 pilas. Cuéntanos una mentira. Una mentira, pero que te salga buena, sí, buen audio. Vamos. Cuéntanos una mentira.
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2: Sí, cuéntanos. Cuéntanos tu mentira. Cuéntanos tu mentira y haremos como que te creemos.
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2: Cuentan una mentira buena, ¿eh?
4: La mentira más mentirosa que he escuchado, que Cristiancito había andado con la Andrina.
2: Ya, es que te vamos a bloquear, ¿eh? Sí. Estoy sacando cosas personales. Como si iba a hablar en la cara de hueón que tiene usted. Sí, no. Sé que no. Para que cortemos el show. O, sí. ¿Te bloqueamos? ¿O vas a volver a cometer el error? Cuéntanos.
5: La mentira más grande cuando ella me dijo que me amaba. Íbamos a estar juntos por siempre.
6: Buena, bonito que está acá, estamos, el barrio coge copro. Oiga, aquí la montamos cortita, pero buena, mire. Yo no voté por Cast. Ya, eso nomás, uy.
2: No, mentira, votaste. Sí, votaste.
7: La mentira más grande que yo he escuchado es esa. ¿Sí? Pásame 100 luquitas, te la devuelvo mañana.
8: Una mentira, Cristiancito. Una vez el mito me arregló un concurso. Mentira.
2: Sí, oye, bloqueado, sí. El que termina en 5-9 para que no le va. Te digo al tiro. Sí, por Barça nomás. Motivo, dice acá. No, ahora, como no sé bloquear, yo escribo acá como en un cuaderno y Don Checho lo bloquea después. Entonces acá, por Barça la va. Motivo, por Barça.
9: Hola, Cristian Campo. La mentira más grande que me dijeron, la puntita nomás.
2: Ya.
10: Oiga, tío Gastini, la mentira más grande fue la que me dijo Carabinero este sábado. No, te voy a pasarte parte para que no te salga tan caro. Ahí usted tiene la boletita. Ya, el papito no.
2: Oye, pero este es un parte.
10: Ayudando a las arcas de Sagrada Familia.
2: ¿Sí? 52, Luquita. ¿Sí?

0: Una mentira, Cristiancito. Cuando sea presidente, vamos a sacar a todos los inmigrantes.
1: La secretaria de la radio 911 salían embarazadas.
2: No. Ya, bloqueado también. Sí, no, bloqueado. Dijimos nada de cosas personales, ¿eh?
3: Buena, Cristiancito.
2: Hola, querido.
3: No, la mentira más grande. Tranquila, yo te aviso.
2: Claro, yo te aviso para que no te vaya a pasar si es que... pues digamos, si es que alguien... ya.
4: ¡Mamá huevo! Presidente 2030, yo voto por él.
5: Pero la mentira más grande de esta radio, de la radio La Nueva FM, hemos contratado un periodista.
6: Oh, esa de tranquila, yo te aviso, pensé que la hacía yo nomás.
2: No, ya, pero no. Sí, pero no es gracioso. No es gracioso.
4: Mi amor, te juro que es primera vez que me pasa. Sí.
1: Entonces usted era el potro que la embarazaba, mira.
2: Ya,
7: puta. Oye, que bueno. Castrilli, ¿tú conoces a alguna persona que haya muerto y que haya revivido?
2: No.
7: Yo sí, mi quién? Vecina. ¿Cómo? Dijo que había muerto y que había revivido. Cállate.
2: ¿Quién le cree eso, maestro?
8: Hola, Cristiancito. Mire, la mentira más grande que me dijeron a mí, voy a cambiar. Yo le creí. Cambió, po. Pero de bolola, po. Me fue a tirar.
4: ¿Usted, amigo Castro, conoce a alguna persona que haya muerto y haya revivido? Tal vez alguna que haya muerto y haya revivido, pero que haya muerto, difícil.
2: Oye, por acá nos dice... Cristiancito, no sé si confirman o no, ¿ah? Pero acá un auditor nos dice, Cristiancito, la mentira más grande y que uno ha tenido que sostener por el largo de los años es que uno siempre tiene ganas. Que el hombre siempre tiene ganas. Y no es así. A veces tenemos que disimular y mentir. No sé. ¿Concuerdan con él o no? Sí, acá el maestro dice que una de las mentiras más grandes en el tiempo es como que el hombre siempre tiene ganas de no sé qué, y que muchas veces él ha tenido que mentir o disimular, digamos, o actuar que tiene ganas. ¿De qué?
1: No, Cristiancito, si el hombre perdió las ganas, está cambiándose de equipo nomás, diga la verdad.
2: Pero todos los días... ¿Sí? Todo, dice, me escribe acá, pero todos los días. Mira. Yo creo que igual algo de razón tiene. Sí. No, sí. Oye, pero ¿para qué nos vamos? ¿Para qué no hacemos lo.
3: ¿Ah? ¿O no? Vencha, si no te voy a hacerte nada.
2: ¿Sí?
4: Bueno. ¿Qué edad tiene el amigo? Porque yo todavía no llego a eso. Yo despierto con ganas y me acuesto con ganas.
2: Pero puede pasar, ¿ah? ¿Eh?
1: ¿Sí? Pero, Cristiancito, uno tiene ganas hasta cuando el piste está crudo.
2: ¡Ya, tonto!
0: Eso está para otra sección, Cristiancito. Sí. Confesiones. Para la conversión.
2: Es verdad.
4: De comer.
2: Ya. Sí, vamos a tener que dejar esto hasta acá por temas de que se nos fue todo de las manos. Estamos pasando de sección en sección. Ya. Uy, Cristiancito, ¿y qué pasa con los miércoles de confesiones? ¡No! Oye, no. Recuerda que puedes ganar una linterna con 4 pilas, gentileza de Super Mascotas. ¿Qué es lo que hay que hacer? Atención, simplemente cuéntanos una mentira.
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2: Oye, y... la mejor mentira se va a llevar, obviamente, un premio. Cuéntanos una mentira.
10: A un amigo le fue súper mal, sí. Le dijeron la mentira es tuyo. Y duró un año la mentira.
2: No te crees.
10: Cuático, sí.
2: No, terrible. Me imagino. Cuéntanos una mentira. Oye, por acá nos dicen, la mentira más grande es, me juntaba con ella, pero no pasó nada. ¡Oh! Me dejó chascón. La mentira que me han dicho es solo una amiga, no pasa nada.
11: Mire, Cristiancito, la mentira más grande ¿sí? que le dijeron a los curicanos que es club de su gente. Y ahí lo tienen.
2: En todo caso, terrible cara. Yo no digo mucho, que igual tengo peguita ya a veces. No puedo pegar.
12: Oiga, don Cristo, yo estaba escuchando ahí los ¿sí? auditores. Ahí, ay, no, yo me levanto con ganas.
2: Sí.
12: Y me acuesto con ganas.
2: Mentira.
12: Esa sí que es mentira.
2: Mentira.
12: Esa sí que es mentira.
2: Mentira, po, weón. Mentira. Oye, si uno de repente. Mentira. Mentira. Mentira.
13: La mentira más grande, Cristiancito. Anda, vamos a ver una película. Una serie de Netflix.
14: No. La mentira más grande, ¿qué te dicen?
15: Digo mucho, igual tengo
14: mentira. Vivimos juntos, pero estamos separados, solo por los niños.
2: Oye, por acá nos dicen una de las mentiras más grandes, aquí son bromas, negro. Sí. ¿Ah? Claro. Oye, la mentira más grande, estoy con ella por los niños, nos dicen acá. Otra auditora.
16: Oye, Lucho, préstame 30 lucas, te las devuelvo pasado mañana. Por favor, si es verdad, oye. ¿Ya? Si es verdad, si te las devuelvo.
2: Ya, sí.
14: Oye, si el caballero dice, le nota por la voz, me acuesto con ganas, no, ya, si debe estar pasadito los 50, ya está pegado, ya. Uno que está un poquito más joven, todavía tiene ganas, mijo.
2: ¿Sí?
14: Todavía queda.
2: Pero todavía queda, ya. Cuéntanos tu mentira y puedes ganar un premio el día de hoy, gentileza de Super Mascota, día miércoles, miércoles de la mentira. Manda acá tu audio.
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1: 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Miércoles de mentira, acá, a nuestro WhatsApp.
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1: Sí, mentira, mentira. La mentira más grande es que no te preocupes si mis compañeros de trabajo son todos gays. No pasa nada, que yo vaya con ellos y me vienen a dejar a la casa.
2: Una mentira, Cristiancito, podría ser que cuando te da vergüenza no seguir a tu pareja para la casa a presentarle a tu mamá y le decís que mamá está presa.
1: No, chato, ¿cómo va a mentirle con la mamita? ¿Tienes efectivo? Esta mentira es buena. Es buena y es bien recurrente. ¿Tienes efectivo? Págame la cancha y yo te transfiero, por favor. Quedando sin plata.
3: Yo a la vieja le digo, aprovecha que todavía funciona en un par de años más.
1: ¡Ya, hombre! ¡Córtala!
4: Oye, la pareja de un amigo no se le toca ni con el pétalo de una rosa. ¡Ya, oye!
1: Sí, es mentira.
5: Que le quiten el teléfono al Alejandro.
1: La mentira más grande que me dijeron fue: estoy solo en América, mis padres viven en Moscú. La vieja vivía a horas de nosotros y me hizo la vida imposible. ¿Qué, metido con esa mentira? ¿De qué será?
6: La mentira más grande, Cristian Castro, el mejor animador.
1: Ah, bueno, cámbiate. Sí.
7: Cristiancito, la mentira más grande que me dijo una mujer una vez es que era mujer.
1: No. Oye, ¿cómo se llama el tema que está sonando, el que está de fondo, mi amigo? ¿O el otro? ¿Cuál?

0: Di la verdad, Rosa.
1: La mentira más grande, pues, don Cristian. Estoy por ella, solo por los niños. Me estoy separando y dormimos en camas separadas. No. Mentiroso.
2: Oye, nosotros hace muchos años atrás faenamos chanchos en el campo para vender y también para comer. Un día estábamos con una chancha maneada y cuando mi papá le enterra el cuchillo en el tungo, oye, la chancha se desmanea, dice, quiere decir, se sacó la manea, ¿no? Se nos arrancó por el monte. Oye, no la pudimos pillar, 2 años después la vendimos. Ah, 2 años después la vimos a lo lejos. La chancha... tuvo 10 chanchitos, parió. Y todos tenían un cuchillo chiquitito en el cogote. Esa es mentira. Mentira.
3: Una mentira que está haciendo cuando andáis buscando pega y llegáis en la entrevista de trabajo y dicen, no, sé que hay muy buen ambiente laboral.
2: Ah, sí, es verdad.
4: La mentira más grande que me dijeron fue, a la hora de pagar, se me quedó la cartera.
2: Ya. Oye, la mentira más famosa y que todos hemos dicho alguna vez, voy llegando y todavía ni salís de la casa. Sí, te queda la mitad del camino, es verdad. Es verdad.
5: La otra mentira es, mi amor, no te va a doler. Y es solamente la puntita.
2: Sí, pues cuando te ponen una inyección en el brazo, a mí también me ha pasado. Oye, esta no me la sabía. Esta no me la sabía. No sé, pero ¿quién manda esto, de hombre o mujer? Ya, esto lo mandó una auditora, ¿ya? Para que después no digan que... No sé a qué se refiere, ni sé por qué lo dijo. Pero esta mentira dice así, amor, no, si es verdad, si yo no estaba con nadie. Es que me caí en bicicleta. ¿Qué tiene que ver? ¿Cómo?
6: Cito, sabes que estoy con atraso y es tuyo.
2: ¿Qué? ¿Para más? ¿No? ¿Qué?
6: Hola, amorcito.
2: Hola.
6: Sabes que estoy con atraso y es tuyo.
2: Ya.
7: Mi amor, te lo juro que tú eres el primero.
8: Oiga, soy que está el cacho y la otra mentira que hay muy re buena es, oye, maestro, préstame 30 mil para colocar un auto lavado. No colocaron ni auto lavado ni pagaron la plata. Ya, eso más.
9: Hola, Castro.
2: Hola, hola.
9: Una mentira por acá.
2: Ya.
9: Sabe que estoy afuera de su casa, está la gente de CGE, del tema de la luz, ¿ya? Y se la están cortando.
2: Ah.
9: Pero no es nada mentira.
10: Oiga, tío Castini, la mentira más grande y antigua era déntrate para adentro.
2: Que no te voy déntrate, a hacer nada.
10: Si no te voy a hacer nada.
2: Es verdad.
10: Déntrate para
2: ahí
10: adentro.
2: Ahí te caía con todo.
11: Tienen que haberlo pillado de patas negras y le pegaron, po.
12: Eres un miembro importante de esta empresa. Somos una familia.
2: Sí.
12: Tienes que ponerte la camiseta.
2: Eso, ven a trabajar el domingo.
6: Cristiancito, eso de caerse de la bicicleta... es porque llegáis todo revolcado.
2: Ah, ya. Bueno, pero... Espero. Miércoles de la mentira. 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Cuéntame una mentira. Nosotros tenemos que ir luego de esto a la pausa comercial y ya volvemos con más show en Halcones del Aire.

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2: 10 de la mañana con 51 minutos.
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4: Una investigación liderada por la Universidad Católica y la Universidad de Magallanes detectó más de 1.200 desprendimientos de hielo en apenas un mes y medio en el glaciar Perito Moreno, al sur de la Patagonia, en un estudio innovador que combinó datos de sensores sísmicos. La teniente Francisca Cases, de la Fuerza Aérea de Chile, se convirtió en la primera mujer piloto en graduarse en el curso de vuelo CASA F-16 en la historia de la Aeronáutica Nacional. La Organización Mundial de la Salud elevó a muy alto el riesgo sanitario por el brote de ébola en África. Aunque existen más de 900 casos sospechosos y más de 200 muertes asociadas, el organismo aclaró que la situación aún no cumple criterios de pandemia internacional.
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Ya de regreso, oye, qué buena música. Hablando de mentiras. Oye, vamos a lo que nos convoca. Este miércoles de mentiras.

0: ¿Te han contado alguna mentira? ¿Cuál ha sido la peor mentira que te han dicho?
1: Oiga, tío Gastini, yo pensé que la dama había mandado el audio, que se había caído en bicicleta porque había llegado con las rodillas peladas.
2: Oye, Cristiancito, nosotros una vez fuimos en un grupo para la cordillera, a los volcanes.
0: Perfecto.
2: Y fuimos a caballo.
0: Ya
2: andábamos lo más bien, subiendo los cerros, y de repente había que pasar un sendero bien cortito. Cosa que yo con miedo dije yo, puta, me voy a pasar de lo último. Ya pasaron todo y me toca pasar a mí. Y el caballo se chanta, no quiso avanzar. Oh, dije yo,
0: ¿qué hago? Pero esto es mentira.
2: Le empecé a pegar al caballo para que avanzara y no avanzaba. Porque, total, que le pegué por última vez. ¿Eh? El caballo da vuelta al cuello, me mira y me dice, ¿y por aquí queréis que pase? Parece que me bajé de una al caballo, salí corriendo un parte que llegué a un río.
0: ¿Ya?
2: Y ahí me senté un rato, me mojé la cara. ¿Mm? Y de repente miro para atrás así.
0: ¿Yeah?
2: Y viene el perro con el que andamos corriendo a la siga mía.
0: ¿Yeah?
2: Oye, llega al ladito mío, toma agüita en el río.
0: ¿Mm?
2: Se sienta, me mira y me dice, oye, el sustito que lo hizo pasar el caballo.
0: No, esa es mentira, mentira, mentira, maestro. Hola, Cristian, la mentira más grande hasta ahora es, tranquila, mi amor. Ya. No, pero esa ya la sabes. Hola, Cristian. La mentira más tonta de mi ex, le pillé una conversación. A mí por eso me gusta esta pega, cabrón. De verdad, me gusta, me siento bien. Ya, bueno. La mentira más tonta de mi ex. Le pillé una conversación con una mujer y me dice, no, si le pasé el celular a mi compañero de trabajo. Seguro él le habló. Pero yo ni la conozco, mi amor. Ni la conozco, mi amor. Yo estoy con usted nomás. Todo esto es para usted, mi amor. Harto tonta la mentira, ¿sí o no? Sí, po. Ridículo, ridículo. Sí, qué onda. Oye, sí, Cristiancito, cuando te dicen, uy, nunca había hecho esto, sean tontos.
3: No tomo nunca más.
0: Ah, esa también, mentira de la... Oye, esta es la mía. Dice una auditora, me dijeron, amor, voy a salir con unos amigos. Mira que está llamando el Jorge... Construmark. Así lo tenía guardado en el teléfono. Voy viendo su WhatsApp y tenía fotos de una mujer. ¡Era su ex! No. No te crees. Y la ex ¿y cómo entonces pololea? ¿El Jorge era su ex? O sea que su ex era Jorge y trabajaba en Construmark.
4: En realidad son dos, es el nunca más y el mañana me llanto.
0: ¿Era? La mentira más común cuando va a la Muni o oficina pública y le dicen, ¿sabe que no hay sistema, oiga, caballero? Sí. Oiga, ¿sabe que ya tenés que reagendar la hora?
5: ¿Tienes a ti también te ha pasado eso que estáis así como pasándolo bien, en grupito ahí, tomándote una chelita? Y decís, la última y nos vamos.
0: La última y nos vamos. Sí. Yo creo que lo mejor y... Espera.
6: ¡Catrili, Catrili! La mentira más grande que ya siempre era cuando amanecía los días domingos así. ¡Nunca más, mamita! ¡Nunca más, mamita!
0: Oye, una mentira común dentro del matrimonio. O se juega, dice. Dentro del matrimonio o se juega.
7: Oh, Oye, Cristiancito, ¿sabes qué? Mira, yo le voy a contarle una cuestión que me pasó a mí.
0: ¿Ya?
7: Puta, a mí me gusta harto pescar, salir a pescar para el río, para los esteros, para todos lados, porque Cristiancito. Menos para la playa, porque no me gusta nada la playa. ¿Ya? No sé nada pescar en la playa.
0: ¿Ya?
7: Oye, y entonces, ¿te acordáis que hace tiempo atrás, hace unos años atrás, subieron los ríos aquí en Sagrada Familia?
0: Sí,
7: subieron los esteros de por allá, de Pirigüín, para acá, exacto, venían arrasando, exacto, agua y más, sí, agua, y se inundó todo Sagrada,
0: sí,
7: Familia.
0: Sí, hombre.
7: En mi casa, pues,
0: ya, perdón,
7: que a me... llegar el río, pero sí se salió un canal de desagüe que iba por ahí.
0: ¿Ya?
7: Ay, cuento corto que estoy en la casa, aburrido, porque no voy a salir para ningún lado. ¿Ah? Y vengo, preparo la caña, Cristiancito, y voy y tiro para afuera, así como estaba todo inundado, dije, ¿ya? Ah, voy a tirar para afuera.
0: Por si acaso.
7: Tiré y justo cae dentro de un tarro de peste, no, que estaba lleno de agua, Cristiancito. Y sabéis que no me vaya a creer que pesqué un pescado como de kilo y medio.
0: No te crees.
7: De 20 kilos hoy.
0: No. Mentira esa cuestión. Mentira. Hola, Cristiancito. Ay, oh, no, pero ¿cómo me dice eso, Claudita? Vamos con otro mensaje mejor. Me rompes el corazón. Otro mensaje. Hola, Cristian. La mentira más grande, la típica. Estoy con ella por los niños nomás. Pero ¿para qué creen entonces? Sí. Oye, la mentira más grande que me han dicho es te amo. No te creo, querido. Bueno, ya. Oye, Festival de la Mentira, ya vamos con el sorteo a ver quién se lleva. Oye, un excelente premio. Gentileza. Gentileza de Super Mascotas, ¿vale? Vamos con música. Oye, Cristiancito, ¿me podrían colocar un tema, porfi? Se llama La Buena Palcatre. Mira el tema. Bien. Del rancherito Leodán. Oye, le hago una pregunta. ¿Existe el rancherito Leodán o no? ¿Sí? ¿O es inteligencia artificial? Que nunca lo he visto, po.

0: Cristiancito, la mentira más grande que existe es cuando ella te dice, no, sí, vivimos juntos, pero en la casa no pasa nada, ya, estamos a punto de separarnos.
1: Cristian, yo conozco a una que, ay, ay, ay, y eso no es mentira.

0: viral con Este al Aire en redes sociales. 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
1: Esa canción yo creo que la escribió mi ex, porque dice tal cual: si supieras cuánto yo a ti te amo, ella fue un triste pasado, no sé qué. Eran puras mentiras.
2: Hola Cristian, hoy es una mentira también cuando te dicen démosle un tiempo para pensarlo. Esa es mentira, no, estás con otra, o con otra.
3: Sí, oye, una vez mi abuelo me contó una historia que desde el inicio al final era mentira. Me decía que cazabas conejos con pimienta. Dijo que él buscaba cuevas de conejos y afuera les ponía una piedra grande y encima dejaba una zanahoria llena de pimienta. Entonces cuando el conejo se la comía, le daban ganas de estornudar y cuando estornudaba fuerte, se pegaba un tremendo cabezazo en la piedra y ahí caían aturdidos. Claro, y ahí aturdido lo echaba al saco y listo. No, mentiras de la abuela. Oye, y una de las mentiras más grandes cuando la pareja le dice a uno: terminemos en la buena para que vamos a ir al juzgado, hagámoslo todo por el bien del niño, y al mes ya la odias con todas tus ganas, que se vaya al infierno y te deja entero demandado. Oye, mi mentira es cuando llego del tercer tiempo peinado para atrás y al otro día la jefa dice: ¡shh! ¿Cómo que llegaste ayer? Oye, no, si me tomé tres vasos nomás. Mentira. Bueno, ahí está. Oye, puras mentiras. Yo el otro día le contaba a un amigo, le conté. Pero no me creyó, fíjate. No me creyó. Porque le dije: oye, ¿sabéis qué? El otro día yo estaba comiéndome un asado en la casa y pasaron como 10 ovnis. Y se puso a reír, me dijo: ¡vos, pues, vaya a estar comiendo asado!

0: Oye, 11:40, menos mal llegó Dr. Tyson, ya me estaba quedando dormido acá. Olor a gas, dice que hay. ¿Cómo está, Dr. Tyson?
1: Hola, amigo Cristian, ¿bien? ¿Y usted? Oiga, ¿se estaba quedando dormido, amigo?
0: Estaba quedando dormido.
1: Sí, estaba, pero pasaba acá, ¿quién?
0: Oye, tenemos cualquier mentira, tío, sí. Tyson. ¡Cualquier mentira!
1: ¿Será que somos mentirosos los chilenos?
0: Yo creo.
1: ¿Qué cree usted?
0: Yo creo que sí. ¿Usted qué le han dicho alguna o le han contado? Sobre todo los viejos eran buenos para contar
1: mentiras.
0: Bueno,
1: antiguamente, y no, bueno, no sé si lo hablaron en este rato que yo venía viajando hacia acá, en Romeral y en algunas partes había una noche donde se juntaban a contar mentiras la gente.
0: Un concurso,
1: tortillas de rescoldo, fogata, su buen jotecito. Y era juntarse, reunirse como una tradición a contar mentiras. Cuéntemelo. ¿Ve que el gas estaba fuerte?
0: Sí, el gas estaba fuerte. No, una de las mentiras que uno siempre escucha de los viejos que, oye, ¿te acordáis de me vinieron a buscar del colo una vez?
1: Claro. No, yo era bueno, pero era bueno. El chaco y mi mamita no me dio permiso.
0: Sí, es verdad. Sí.
1: No, o la otra, cuando era una más cabro, en ese tiempo era o irte al liceo, a un politécnico, a una escuela agrícola. Y el que iba a la escuela agrícola, no, es que no quedé porque resulta que no, yo no sabía manejar el tractor. Mentira, nunca habían ido.
0: Nunca, jamás
1: no,
0: en la vida.
1: No, pues sí, pero habían hartas mentiras. No, cuando los viejos alguna vez iban a un baile por ahí en los campos y llegaban todos entierrados, así, revolcados enteros, le echaban la culpa que había salido el diablo y lo había botado un perro de este porte que le llamaban.
0: Y todos curados nomás.
1: Era la pura cura.
0: Oye, a ver, aquí nos mandaron otra mentira, a ver, escúchame.
2: Oye, Cristianciño, o sea, es que tengo un primo al roto bueno para las mentiras.
0: Ay, eres mentiroso.
2: Voy a tratar de resumirlo.
0: Ya, vale.
2: Resulta que juega con otro primo de la Osa Saca para los queñi.
0: ¿Ya?
2: A dejar una familia.
0: ¿Ya?
2: En la noche. Dice, acompáñame, le dice, porque para no volver solo. Ya, dejó. Y por el camino este oso roto le dio hipo. Le dio. ¿Qué no le hizo por el camino? Para que se le quitara el hipo, si no se podía ni conversar con el hombro.
0: Espera, que me están llamando acá. La próxima que me llame, bloqueado.
1: Bloqueado.
2: Cuento corto, llegaron a los queñes.
0: Ya.
2: Bajan a la familia, pagaron la carrera, se devuelven. Y por ahí, por los maquis, este oso. Ya no aguantó más, le dijo mi primo. Se tiraron para el costado, entre medio de unos árboles y en los maquis. Mete la mano en la guantera, saca un revólver. Se lo pone en el pecho y le dice: ¡Bájate! ¡Bájate el tiro! ¡CTM! ¡Bájate! ¿Pero cómo? Si somos primos, ¿qué estáis haciendo? ¡Bájate y gánate ahí en ese árbol que está ahí y te los bajáis! ¡Te bajáis los pantalones!
0: ¡No, ya!
2: ¡Cuánto para allá! ¡Pero cómo! No. ¡Si somos primos! El oso fue, bajó, se ganó, vuelto para el otro lado, se bajó los pantalones, mi primo va y le pega la batana, el te dice, ya, súbetelo nomás y ya te le quitó el hipo, ahora vámonos.
0: Con el puro miedo. Mira, mentiroso y ordinario, güey. No sé si... Ordinario.
3: Mi amor, salí con unos amigos, pero eran todos gays. Mentira.
4: Don Cristian, buenos días. Acaba de llegar la parte policial, todavía no llega la ambulancia.
0: ¿Qué pasó, maestro?
4: Hola, buenos días, tío. Le llamo para informarle que en la calle Estado, esquina Membrillar, hubo un atropello de una persona, al parecer adulta mayor, lamentablemente por un vehículo de transporte colectivo. Ambulancia y personal médico todavía no llega al lugar, están tratando de darle asistencia, así que para que avise a los
0: a tener vehículos precaución,
4: que van pasando,
0: entonces
4: van subiendo por esta calle hacia el sur. ¿Ya? Vuelvo a repetir, esquina Estado con Membrillar, por favor, para que pueda pedirle a los conductores que tengan la prudencia de pasar en forma lenta. Vuelvo a repetir, por favor, a las personas que van conduciendo, que dicen la vía izquierda, porque si no van a amontonar mucha gente y no va a poder ingresar el servicio de urgencia a levantar a la persona que desde lejos se ven condiciones muy complicadas.
0: Ya, muchas gracias.
1: Agradeciendo por la información.
0: Sí, para que tengan cuidado los que tengan que pasar por ahí, mucha precaución.
1: Exactamente.
0: Oye, lo que no es mentira, el premio que nos trajo Super Mascotas el día de hoy.
1: Oiga, ¿se da cuenta? Cada vez que decimos algo, cumplimos.
0: Un primo.
1: Cumplimos.
0: Ah, cumplimos.
1: Puta, ya la abrió ya, hijo, está tomando.
0: No. El gas mejor.
1: El gas, oiga, pero sí. Así que todavía estaba complicado aquí. Sí. No habríamos encontrado pate laucha que le llaman a los viejos antes.
0: Oiga, nos preguntan acá cómo están las novedades en Super,
1: bien, bien.
0: Super Mascotas.
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1: Sí, pues como dijimos ayer, oiga, y la semana pasada dimos el premio Pichiruchi, y esta semana quisimos rescatar junto a la 9FM la Listerna con cuatro pilas, que aquí ya está aquí al lado del gatito que mueve la manito. Aquí está, para que todos los que llamen o escriban al WhatsApp de la radio digan: oye, Super Mascota me regala la Listerna. Y aquí está, y pero, todos participan. Qué fácil.
0: ¿A usted no está escuchando la radio?
1: Venía manejando para acá y escuchando
0: la... diciéndole que las mentiras que estaban contando es gracias a Super Mascota.
1: Ah, es que esa era una mentira, güey. Ya. Pero es que justo caminé, pues, si no tiene estacionamiento acá abajo,
5: está bien. Cuando faltas a la pega y decís que estás enfermo. Pero para que esa mentira resulte bien, tenés que ir al SAR pasando de carrete. Pasando de largo, te vas a alzar al tiro. Sí, y llamáis para
1: la pega. El certificado. Sí. Sí. Antiguamente era de palabra, ahora te voy a pedir un maestro.
0: Sí, no, ahora están los estudiantes. Sí. Oye, ayer fui a reunión de apoderados, el lunes, perdón, y están súper estrictos.
1: Totalmente.
0: Ahora los niños no pueden estar bajo el 80% de asistencia.
1: Exactamente.
0: Y el 80% de asistencia son como 5 días.
1: Se puede.
0: El niño no puede faltar más de 5 días al colegio, y todo con.

0: Sí, es que antes era, más creíble, hoy en día hoy en día ya nadie cree en eso de que estoy enfermo, que mañana no voy. Hay gente que ha matado a la abuela 3 veces a veces en el año por faltar, pues sí, lamentablemente eso conlleva a que hay que exigir o pedir la documentación correspondiente para justificar esa falta.
1: A ver, Cristiancito, la mentira del hipo tiene otra mentira, vos. ¿Tú creí que después le pegó una batana en el pote?
2: Sí, no creo.
0: Oiga, ¿anduvo en la fiesta de la G?
3: Sí.
0: Yo no pude ir, amigo, vi imágenes, pero se veía muy bonito. ¿Puedo ponerme un poco
3: crítico?
0: Sí.
3: Ya dígalo.
0: Puta, no, me gustó que se armara la fiesta.
3: ¿Ya?
0: Después de tantos años.
3: Ya.
0: Yo sé que lo armó gente del sector a mucho esfuerzo.
3: Sí.
0: Pero puta que me carga que anden los políticos sacándose fotos y subiendo cuando no aportan nada. Vi una cantidad de chacalá de zángano, por decirlo de una forma, poniéndose ahí para la foto. De hecho, sí, a uno le comenté por interno, ¿con cuánto se puso el gobierno regional?
3: ¿Con
0: cuánto se puso todos nosotros calladitos? Pero,
3: no, pero oiga, el gobierno regional se puso con
0: el único. Millones. ¿Y los demás?
3: Hubieron también aportes municipales.
0: Sí, pero amigo, si no lo toma la gente, esa actividad no, claro, la reviven, ¿me entiendes? Entonces fácil después ir a la foto y a hacer parafernaria y que las redes, que yo hice todo, nada. Si la gente es la que hizo esa actividad, y yo aplaudo a la gente que tomó la iniciativa de reactivar esa tradición, porque era una fiesta muy tradicional allá.
3: Sí.
0: Así que aunque el ají les pique, sí, hay que decirlo, ¿no?
3: Sí.
0: ¿Cierto?
3: Las opiniones vertidas en este programa son de exclusiva responsabilidad
0: de Don Tyson, claro,
3: y no representan el pensamiento de Radio La Nueva. Oye, Super Mascotas dice, regale una linterna con 4 pilas, para MG Cafetería. Saludos, tío.
0: Mira, MG Cafetería. ¿Dónde está MG Cafetería?
3: Aquí en la esquina.
0: ¿Sí? ¿Son auspiciadores acá o no?
3: No.
0: Pero igual, los vamos a invitar. Sí, pero, ¿algún cafecito, algo? ¿Traigo algún día? Salud.
3: No, tampoco, pero no importa.
0: No han traído nunca nada. MG, ¿qué pasa? MG Cafetería.
3: Vamos.
4: Cristian, en nuestro gobierno vamos a acabar con la delincuencia.
3: Mira, mentira también.
5: Vamos a decir Dr. Tyson a Dr. Neme.
3: Claro, de Dr. Tyson a Dr. Neme.
0: Neme. Sí. Oiga, a propósito de doctor, quiero saludar a un amigo que ayer andaba en doctor, del dueño del Lubricentro y Mecánica Rocani allá en Los Guindos, el amigo Gutiérrez ahí. Oiga, darle toda la fuerza y el viernes nos estaremos viendo, si os quiere, ahí en su taller.
3: Saludos ahí
0: a la gente de Rocani.
3: Sí, que tampoco son
0: auspiciadores, pero son buenos amigos. Sí, oiga, pero si estamos, bueno, pero si hay que auspiciar, hay que nombrarlos para ver si alguno dice, sí, oye, me gustó escuchar mi marca en la radio, voy a ir a hablar con este lezo para que me contrate. Sí.
3: Oiga, tío, Cristian dice, se le ha invitado muchas veces y nunca se puede.
0: Ajá.
3: Se descarta un Cristian.
0: Oh, ajá.
3: ¿A dónde?
0: Bueno, a cafetería no son de la cafetería, ¿no?
3: Ah, no.
0: ¿No lo han invitado?
3: No sé, no me acuerdo. No
0: sí, buena. Esa se la aguanta la Talía, ¿no? ¿Qué? No me acuerdo. Sí.
3: No, a lo mejor. Oye, ya saludo a los muchachos de ¿cómo son?
0: Rocani, sí. Muy buen taller mecánico.
3: ¿Hacen cambio de aceite?
0: De todo. Mecánica en general.
3: ¿Pero de aceite tambor?
0: No, tienen de todo. De hecho, tiene una especialista en aceite. ¿Quiere hacer un canje usted?
3: Un cambio de aceite.
0: Ya, pues digámosle. Digámosle ahí a don Nano Gutiérrez. ¿Para qué vehículo es?
3: No, de ahí le digo.
0: ¿Para las mamalonas?
3: No, de ahí le digo.
0: ¿O la vendió la mamalona?
3: De ahí le digo.
0: Se
3: Oye,
0: fue.
3: Ya, vamos con el sorteo. Oye, todos los que mandaron sus mentiras, que contaron mentiras muy buenas. Wow. La una, no sé quién mandó, pero estuvo muy buena, la de la bicicleta.
0: Puta, es que verdad que yo venía.
3: No la escuchó la de la bicicleta.
0: No, amigo, lamentablemente.
3: Nos mandaron acá y nos dijeron, mi amor, yo no he estado con nadie. Me caí en bicicleta. Que después, no, que al momento no la entendimos.
0: ¿Ya?
3: Y después alguien dijo, no, se refiere a... Y ahí de... No, buena esa mentira. Pero ojo, la bandura auditora.
0: Mujer.
3: Sí.
0: Qué buena. No, nosotros felices, amigo, acá de venir siempre no podemos venir todas las semanas por un tema de agenda, pero felices de poder venir a entregar un premio, aunque sea chiquitito, aquí para nuestros auditores, para que sigan atentos en la radio, nos sigan a nosotros como Super Mascota. Felices, así que yo creo que el mes de junio se van a venir una sorpresa bastante buena en efectivo de premio para los auditores de la
3: Buenísimo.
0: Nueva. Así que estamos trabajando para eso.
3: ¿Septiembre?
0: Para el próximo mes ya.
3: Ah.

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1: Oye, tío Tyson, regálese unos descuentos, dice. 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Estoy pasando hambre junto con ellos.
0: Tenemos buenos precios. Tenemos buenos precios. Y cuando nos compran de 2 sacos algo, a veces hacemos un cariñito.
1: Tremendo. Oye, ya, mándame tu nombre. Si mandaste mentiras, mándame tu nombre ahora ya.
2: Tengo que hacer el sorteo. Más 569-7343-7373.
3: No hay mejor mentira. Esa que dice que se quedaron las llaves de la radio en la casa.
4: Don Cristian, nuevamente le importuno. Recién viene llegando personal del hospital de SAMU.
1: Ah, qué bien.
4: Y como le contaba, lo impertinente, por más
1: nunca faltan
4: señas que le hice para que respetaran, ahora no puede ingresar la ambulancia. Y ahí está todavía el cuerpo tendido de la persona. Qué lamentable, oiga, que haya que esperar tanto tiempo para recibir la ayuda correspondiente en un suceso así, habiendo acá tantas clínicas que podrían prestar sus ambulancias y su personal para prestar ayuda. Bueno, desde aquí lo dejo y disculpe.
0: Gracias por informarnos y esperemos que la persona que sufrió el accidente se encuentre lo mejor posible, la puedan estabilizar y pueda seguir con vida y todo tranquilo y que esté bien. Y
1: muchas gracias por informar.
0: Gracias por avisarnos. Sí. Esta radio es entretenida, pero también cuando hay que hablar en serio, como de una repente, noticia así, también se puede comentar.
1: Es verdad. Vamos a ver.
5: Don Cristian, dígale a ese caballero que no mienta más, por favor. ¿Cuándo va a ser el día que siga mintiendo? Que por favor pare con las mentiras, dígale a ese caballero que está hablando en la radio.
0: Salud. Se le apagó la mora, Cachilla. Está qué bueno.
1: Saludos a Cachillita.
0: Cachillita. Una semana estuvo sano.
1: Sí, una semana. Ya. Oye, mándanos tu nombre, todos los que mandaron mentira ahora ya.
0: Esa es una mentira que siempre cuenta Cachilla. Hoy hacía 5 meses, 6 meses que no me tomaba un trago.
2: 73.
1: Puras mentiras.
0: Puras farmacias que le llaman.
1: Vamos.
6: Dicen que la piña no da dolor de cabeza. Y no hablo de fruta. Mentira.
1: Manuel Fuente Alba. Ahí está
7: mandando. Si me tomé una pura nomás, ¿no?
1: Rodrigo Herrera, Valeria Navarro. Oye, oye, dice, estos invitados llegaron con el tío Jaime, dice. Sea tonto. Saludos a Avi Peredo, Valeria participando.
8: Roberto por acá.
1: Roberto.
8: Pasado mañana cumplo 3 días chantado.
1: Toma.
0: Mira.
1: Ya, ahí están llegando nombres. 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
1: Perfecto, tío, dígame usted cuándo pare. lo que estoy haciendo. Mire, usted cuando pare. Dígame usted cuando
0: pare. Pare.
1: ¿Seguro?
0: Ya, sí. Ya. No, un poquito más, espérese. Ya, no, pare, mejor pare. Para arriba. Siempre para arriba,
1: Dígame.
0: Ahora, pare.
1: Sí. Es que me mira a los ojos.
0: Es que estoy mirando las cámaras yo y me preocupé.
1: Sí. Valeria Navarro. Sí. Anótale ahí al tiro, por favor. A la cajita, tío. Valeria Navarro se lleva, oye, esta linterna con cuatro pilas para que se ponga más mentirosa todavía.
0: Y que se coordine con la radio que le escriba a usted para venir a buscarla.
1: Exactamente. Tío, muchas gracias por el premio, de verdad. Y nada, lo esperamos siempre con las puertas abiertas. 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
1: Ah, pero ¿cómo día lunes? ¿Va a estar todo el fin de semana ya?
0: No, él va el sábado porque va camino a Bichuquén a visitar y va a llevar alimento para su perro. Y quedó de hacer una visita, grabarlo. Entonces el lunes le podemos hacer que llame acá a la radio. Perfecto. Y comente la experiencia, pues.
1: Tremendo, ya, ¿va a Bichuquén?
0: A Bichuquén a darle comida a Wi-Fi.
1: ¿Es verdad que tiene casa al lado de Cristian de la Fuente?
0: Cristian de la Fuente y César Antonio Santi. Toma. Todos esos viejos que estaban por ahí. Y votame.
1: Ya, oye, muchas gracias, tío, un abrazo, que le vaya muy bien.
0: Gracias a usted, cuídense, gracias chau, chau. A todos, chau.

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2: 12 del día con 5 minutos.
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4: La Fundación de las Familias, creada durante el gobierno de Patricio Elwin, anunció su cierre definitivo tras 36 años de funcionamiento debido a problemas financieros y reducción de cobertura territorial. El Ministerio de Desarrollo Social y Familia, a través de la Subsecretaría de la Niñez, lanzó la campaña internacional de Carmen Domínguez, abogada de la Universidad Católica, para integrar el Comité de los Derechos del Niño de la ONU. La ministra de la Mujer, Judith Marín, en conjunto con los Ministerios del Trabajo y Educación, presentarán indicaciones al proyecto de ley de sala cuna universal antes del 15 de junio, con el objetivo de eliminar el requisito que obliga a las empresas a financiar sala cuna a partir de la contratación de 20 mujeres.
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1: Oye, ya de regreso, 12:18 en la última parte. Oye, me estaba quedando dormido. Ahora les voy a contar la verdad de la milanesa. Prendí la estufa. Tiene una fuga, parece, porque me siento como... Sí, medio... ¿No sienten olor acá? Vamos a sentir el puro cuetazo, chiquilla. Y vamos a decir, había olor acá. Oye, ya me acompañan. Habíamos adelantado dos tremendas mujeres de la provincia de Curicó. Ustedes, yo creo que ya las conocen, ¿ah? ¿Eh? Está junto a nosotros Lorena Arellano y Cote Huerta. Oye, porque nos tienen una linda sorpresa para mañana. ¿Cómo está, Lore?
2: Bien, Cristian, muy bien. Contenta de estar aquí. Hace tiempo que no nos veíamos.
1: No nos veíamos.
2: Sí, acuérdate que yo la otra
1: en
2: radio.
1: En otra radio.
2: Claro, en otra radio.
1: Con otros panelistas.
2: Sí, estuve harto tiempo ahí con un programa, como 2 años más o menos.
1: ¿Sí? Sí. Al mediodía. Y Cote Huerta también con nosotros. ¿Cómo está Cote Huerta?
3: Hola, Cristian. Bien, muchas gracias. Un saludo a todos los auditores de aquí de la nueva FM. Gracias por tu espacio también. No, y volver a vernos. Siempre es grata la conversación con este equipo tremendo de la radio que son... Todos simpáticos, ¿cierto?
2: Sí, todos pasando por Cristian.
1: Nosotros estamos muy contentos porque nos falta la presencia femenina. Tenemos solamente a Catita López, po. Catita López, que tiene su programa acá, pero nos faltan mujeres a nosotros. Nos
2: claro,
1: falta presencia
2: que femenina. En todos los espacios siempre faltan mujeres.
1: Sí, oye, y ustedes comienzan mañana a 6:00 p.m. con un programa muy, muy entretenido. Casi serias.
2: Sí, mañana comenzamos a las 6:00 con una gran invitada. Beatriz Sánchez, ¿ya se puede decir?
3: Sí, se puede. Sí,
2: va a estar Beatriz Sánchez, senadora del Maule, que ha hecho un trabajo tremendo. Estos últimos meses ha estado recorriendo harto la provincia y en mi caso, pienso que quizás también es de la Coté, no podía empezar con otra... Tenía que ser mujer y que sea Beatriz Sánchez para mí es como súper importante porque tiene que ver como con la visión de sociedad que yo tengo y los que me conocen, no voy a venir a mentir acá de cómo veo yo el mundo.
1: Oye, casi seria la actualidad sin tantas vueltas.
3: Sin tantas vueltas, Cristian, este espacio que va a ir de todos los días, todos los jueves, por la nueva FM, de 6 a 7 de la tarde vamos a estar conversando de actualidad, de tendencias, realmente tomando temas que son importantes para la ciudadanía. En este caso, nuestra primera invitada es la senadora Beatriz Sánchez, que es senadora por nuestra región. Es súper importante ir hablando de la contingencia, en qué influye las temáticas que hoy están en la agenda noticiosa, por ejemplo, hablar de este nuevo plan de reconstrucción, que influye a los ciudadanos, porque...
1: ¿Cómo golpea directamente?
3: Exacto, claro. Además, ¿por qué nuestro eslogan es la actualidad sin tanta vuelta? La verdad que vemos mucho densidad, vemos mucha odiosidad también cuando hablamos de temas de actualidad. Nosotros queremos ser un espacio de diálogo, de forma amena, con la línea también de esta radio que siempre buscamos, ¿cierto? La buena onda, la entretención y, por supuesto, también informar, el derecho a la información, pero desde una vereda más lúdica, más desde una conversación. Acá, tanto con Lorena, yo en este caso, nosotros nos conocemos más de 15 años, tenemos una amistad, tenemos también una mirada, ¿cierto, Lore? De visión, de país, de sociedad, de curicana, que compartimos. Creo que es importante también a la hora de tomar decisiones, al minuto de hablar de la actualidad o de temas que realmente nos importan a todos, hablar desde la opinión informada. Para nosotros es súper importante establecer un espacio donde podamos también entregar a la comunidad una visión pluralista, desde una visión totalmente ciudadana respecto a temas que, por ejemplo, también tienen que ver con las tendencias, lo que realmente importa, la actualidad, política, deporte, cultura, hay tanto salud. Que tenemos que hablar, salud, ¿cierto, Lorena? Hemos conversado con la Lorena, hay tanto tema aquí en Curicó que muchas veces pasan de forma muy somera, muy muy superficial. Queremos ahondar y queremos tener invitados especiales, si bien somos dos mujeres que tenemos una visión súper clara respecto a la sociedad, también tenemos que tener un espacio donde todos estemos integrados. Aquí van a haber hombres, mujeres, políticos, deportistas, de todas las tendencias. Esto es un espacio de diálogo para que vamos también informándonos. Ya eso cuando ya regresamos a casa, Cristian, cuando vamos prendiendo la radio, vamos sabiendo también, analizando lo que fue la semana en términos de actualidad.
1: Tremendo. Oye, mañana entonces 6 de la tarde comienza Casi Serias, la actualidad sin tantas vueltas, y la primera invitada, Beatriz Sánchez. Oye, que vino, creo que va a ser la segunda vez que va a estar en esta radio. Ay, Beatriz Sánchez. Sí, ya nos visitó una vez. Si no me equivoco, viene de México, ¿o no? Estaba en México antes de ser
3: embajadora.
1: Embajadora en sí. México antes de ser diputada.
2: Fue senadora, constituyente, perdón. También.
1: Sí, fue constituyente. Periodista también.
2: Periodista.
1: De Radio ADN, la red televisión.
2: Fue candidata presidencial.
1: Muy buena.
2: Líder del Frente Amplio, además.
1: Oye, ¿qué, tienen las preguntas listas ya mañana? ¿Van a hacer al hueso las preguntas o no?
3: Vamos a tener de todo.
2: Es que, a ver, a mí en lo personal lo que más me interesa es hablar del tema de la ley de reconstrucción, que la senadora nos explique y sobre todo informar a la ciudadanía sobre los costos que implica esa ley. Ya. De hecho, una de las motivaciones para mí de estar y de generar este espacio es porque siento de que hace algún tiempo las mentiras, tergiversar la información, se ha vuelto una constante de muchos medios de comunicación, de comunicadores y de los gobiernos en sí. También tenemos un líder que es el presidente, que no es una cosa que yo lo diga, ya todos lo dicen de una campaña con mentira. Entonces, este espacio tiene que ver con eso, con desmitificar algunas cosas, explicar lo que el costo que significa para la gente la ley de reconstrucción. Porque en mí a lo mejor puede de que yo no tenga ningún costo, pero la gente que se va a atender en los consultorios, la gente que se va a atender en el hospital, va a percibir estos recortes. Y lo malo es que se está utilizando como un relato de que acá poco menos se perdió la plata. Entonces yo, esa es la motivación, que Beatriz nos explique de como autoridad y lo que se ha discutido en el Senado.
1: Claro, porque mucho escuchamos de los recortes, yo he escuchado mucho de los recortes, pero no se ahondaba en el tema. ¿Qué realmente van a cortar? ¿Cuáles son los beneficios? ¿Van a cortar plata, exacto, para los medicamentos? ¿Va a ser para, de alguna manera, en el área de personal? No hay como claridad sobre el tema. ¿Dónde realmente van a ser estos recortes de dinero y cómo nos va a afectar directamente? Si ya están aprobados o no.
3: Además,
1: es cosa que desconocemos.
3: No, y además hoy en día también habían ya desafíos que están planteados. Hay una lista de espera, hay siempre el área de salud, el área de vivienda, las áreas sociales son sensibles porque en definitiva son necesidades que son ilimitadas. Siempre hay necesidad, siempre están las demandas vigentes. Entonces también queremos ver cómo se va a ir gestando, cómo se va a ir desarrollando las políticas públicas vinculadas a lo social, vinculadas en este caso a lo mejor que la Lorena puntualizaba en salud, pero hay distintos recortes, estamos viendo cambios estructurales que quizás nos suenan muy distantes cuando los escuchamos en los noticieros a nivel nacional. Sin embargo, aquí en Curicó, ¿cómo lo vemos? ¿Cuánto va a afectar a nosotros nuestro sistema de salud? ¿Cómo va a afectar a los CEFAN, al CEFAN de Romeral, al CEFAN de Rauco, al Hospital de Teno? ¿Cómo vamos a ir viendo eso? Pero la mirada que queremos entregar, Cristian, es ciudadana. Es simplificando un lenguaje, es, como dice Lorena, desmitificando, hablar con la verdad y que nuestros panelistas, en este caso nuestros invitados, también nos vayan esclareciendo estas posturas sin sesgos, entendiendo de que son miradas integradoras, miradas que buscan generar diálogo y reflexión también acerca de cómo nosotros como ciudadanos también tenemos que ser parte de entender y nuestro derecho a estar informado. Así que para nosotros es súper importante, súper valioso que tener este espacio que va a ser todos los jueves de 6 a 7 de la tarde aquí por la nueva FM, como te decía, con una conversación necesaria, una actualidad sin tanta vuelta y por supuesto con todo el ánimo y la energía de dos profesionales curicanas de la provincia que también tenemos una mirada, hemos trabajado, hemos desempeñado funciones en el ámbito público, así que también manejamos ciertos códigos y ciertas temáticas que nos interesaría también ir poniendo en la mesa, Cristian, para que las discutamos, para que cuando vamos camino a la casa,
2: Cristian, un alcance, decirle también a la gente que vamos a tener un espacio, no sé, quizá el día de mañana también invitar al senador de la derecha, que apellido Vial.
3: Sí.
2: Entonces vamos a tener esas personas. Pero también, bueno, desde mi postura, la Coté, ella es periodista, entonces tiene una forma de ser muy diferente a la mía y ella a lo mejor acaba, se va a notar su rango de periodista. Pero yo, por lo que he sido en el tiempo que he estado en política y como soy yo, tampoco yo no me voy a venir a esconder mi opinión nunca. Oye, entonces también acá, eso para que la gente lo sepa.
1: Nos dicen acá si el programa va a ser solamente de política o van a tratar otros temas.
2: No, pues contarle a la gente, por ejemplo, que en mi caso yo soy emprendedora.
1: Ya.
2: Entonces es un mundo que conozco muy bien, sobre todo el mundo de las mujeres emprendedoras, y eso también lo vamos a invitar a emprendedoras, vamos a invitar a gente, no sé, porque que ayude a emprendedoras a postular a ciertos fondos para hablar como los desafíos. Y lo más probable es que también toda esta ley de reconstrucción también afecte a la emprendedora, y seguramente si hay una emprendedora o un emprendedor en este momento escuchándome, debe saber que este último mes y el anterior han sido uno de los meses más malos para nosotros los emprendedores.
3: Dígale que vamos a tener cultura, vamos a tener deporte, va a ser un espacio donde vamos a hablar, vamos a tener este rasgo aquí de la zona, de personas que también saben la realidad local. Como dice Lorena, vamos a hablar de emprendimiento, vamos a hablar también de lo que es, sí, salud, tendencias también. Hoy en día, un tema que no es menor. En el último mes, en las últimas semanas, también ha estado en la voz pública todo lo que es la infancia, el maltrato, maltrato infantil, que para mí es una problemática que estaba un poquito encubierta, y que hoy, bueno, con el dramático caso de la muerte de una pequeña de 2 años, se da una discusión también hoy en día que, por ejemplo, yo soy una mujer separada, soy mamá, y todas esas temáticas que también abordamos desde la vereda de la realidad de las personas, de la actualidad, de las nuevas familias, de cómo también se pueden generar una promoción de los cuidados hoy en día. Es delicadísimo ese tema. Vamos, es casi serias, ¿por qué? Porque son temáticas serias, pero que también
2: más naturalidad.
3: Tenemos que generar un diálogo sensato.
2: Por ejemplo, yo creo que es súper importante que en algún momento tengamos un terapeuta ocupacional, psicólogo, porque si tú conversas con muchas mamás en los colegios, a los niños que tienen 6, 5, 7, 8 años, como que los profesores están como...
1: Es un temazo ese.
2: Es un tema, claro.
1: Para estar hablando un mes.
2: Tendrá trastorno de déficit atencional. Entonces, a mí, por ejemplo...
1: Y dígalo como corresponde. Hay muchos papás que sienten y sentimos de que hay una, a ver, como sobre
3: diagnosticación, sí, totalmente.
1: Para muchos niños.
2: Sí, entonces es importante, por ejemplo.
1: Pero disculpen, ¿ustedes lo sienten así también?
3: ¿O sí, yo estoy en un no. Sí, evidente. Sí. Hoy en día también ha cambiado la dinámica escolar respecto a esa sobrediagnosticación, donde nos damos cuenta que cada trastorno, cada condición se tiene que abordar de maneras distintas. Eso ha cambiado también,
2: pero
3: todo
2: también
3: el ejercicio del académico.
2: También tiene que ver con el que a los profesores les gusta como tener a estos niños como muy quietitos en la sala. Entonces se sale, yo tengo 3 hijos. Entonces, el mayor y la Josefa, o sea, nunca me llamaron del colegio, nunca.
1: ¿Tienen algún diagnóstico?
2: Pero el más chico es súper revoltoso. Y en algún minuto hasta yo me cuestioné, dije, yo a lo mejor tiene esto, y como que me dieron a entender que quizás no tiene, pero es porque su personalidad es así y porque todos los niños son diferentes. Él es súper sociable, quizás le cuesta estar más atento a las cosas, pero es parte de la madurez de los niños. Entonces yo creo que por eso hay un sobrediagnóstico.
3: Y a lo mejor la reflexión está en cuánto está preparado el sistema para estas condiciones, o cómo se ha hecho la inducción, la capacitación a los docentes, porque también tenemos que ponernos en el lugar de los docentes. Hoy en día se les exige todo un tema de exigencias curriculares. Ellos tienen que también cumplir una serie de requisitos curriculares académicos. Sin embargo, se olvidamos esto humano, esta dimensión. Entonces, ¿cómo hacemos convivir y que se coordinen todas las áreas para poder tener un avance en estas materias?
1: ¿No sienten que como sociedad tenemos, yo por lo menos me lo he preguntado mucho, siento que como sociedad tenemos una contradicción en esa parte, que por un lado decimos, oye, los niños tienen que ser libres, tienen que ellos elegir, tienen que ellos tratar de ver qué es lo que les gusta, moverse con más libertad, pero el momento que encontramos uno que tiene más energía que otro, tratamos de encasillarlo, es que tiene esto,
2: es el niño
1: que
2: problema.
1: Tiene lo otro, o que Claro. Entonces siento que hay como una contraindicación. Exacto. No sé, no,
3: es como exigimos ciertos estándares académicos, curriculares, y por otro lado no podemos adaptarnos a las distintas formas de los niños. Claro. Como les digo, hay una hoy en día a lo mejor es un desafío hasta para los formadores de futuros profesores. ¿Cómo van a ir adaptándose a estos nuevos tiempos? ¿Cómo vamos avanzando como sociedad? Esa es la reflexión que queremos plantear en el programa, Cristian. De que son temáticas que nos importan a todos.
2: Nosotros oye, somos padres. Y también, mira, ¿sabes qué? Otro tema que es súper importante, el tema de, por ejemplo, de la menopausia.
1: Háblenme ustedes. Ya,
2: pero todavía me falta la coté. Pero sabes que yo todavía no tengo síntomas, pero es un temazo para las mujeres.
1: ¿A qué edad empieza?
2: Depende.
1: Es que no depende sé. Para. Pero yo siento que no es un temazo para las mujeres. O sea, solo para mujeres. Los hombres también tenemos que saber sobre la menopausia.
3: Claro.
1: Nuestras parejas, oye, están, digamos, pegando en el palo en muchas ocasiones. Claro. Y también tenemos que saber qué sienten, qué les pasa. Porque ahí de repente algún tontorrón va a decir, ay, que mi señora ya no me quiere, porque no sé.
3: O tiene otro.
1: Se la apagó la llama. Y no sé. Entonces yo creo que nosotros lo importante. Yo, por ejemplo, desconozco todo.
2: Bueno, les pasa. Son hartas cosas en general. Pero ¿sabes qué? Más que a lo que les pasa a las mujeres, lo importante también tiene que ver que, por ejemplo, en general las mujeres siempre se ven con los ginecólogos, hombres.
1: Claro.
2: Entonces, como que el ginecólogo no siente, un hombre no sabe lo que siente. Entonces, les baja el perfil a lo que sienten las mujeres, por ejemplo, no sé, las mujeres que sienten ahogos. Entonces, claro. No, es normal.
1: Bochorno.
2: Y la mujer tiene que vivir años con su bochorno.
3: Imagínate,
2: en cambio, tú vas a una endocrinóloga o a una ginecóloga que sabe lo que son los síntomas, ellas no van a normalizar y te van a dar la medicación que corresponde y aprender a sobrellevar esto.
3: Y la salud pública tendrá esos profesionales a disposición en un CEFAM para que la mujer pueda entender también ese proceso y su entorno. ¿No?
1: Claro.
3: Hoy en día, además que las mujeres tenemos gran participación en el mundo laboral, tienes que vivir con todo este proceso y además seguir cumpliendo con tu pega, con tus niños, con tu familia, con tu vida.
1: Y lo otro que se desconoce, y a lo mejor también hasta por mujeres, que lamentablemente, como dice Lore, se atienden con un hombre, ¿verdad?, con un ginecólogo, pero ¿existirá algo para tratar de, no sé, de llevar de mejor manera este...?
2: Sí.
1: Me refiero a medicamentos,
2: hay medicamentos,
1: sin fin de cosas.
2: Hay medicamentos y suplementos, una serie de cosas, pero además
3: para prepararse también para la etapa.
2: Además, lo que es fundamental es el tema del deporte. Yo he sido la mujer que... la peor mujer para el deporte desde chica. Si yo pude... es porque todas pueden. Y yo, por ejemplo, ahora hago mucho deporte, trato de hacer todos los días, y eso ayuda bastante, ayuda para la energía. Yo de verdad tengo hartos años, soy una mujer grande, como se dice, pero yo no siento mis años porque deporte. Entonces, el tema del deporte en las mujeres es muy importante. Y dar este giro, porque las municipalidades en general hacen un deporte que no es beneficioso.
1: ¿La zumba?
2: Eso, pues no es
3: beneficioso. No es recreativo, pero es recreativo. No, es recreativo. Pero lo que pasa es que la Lore lo está hablando de la vereda más fisiológica.
1: La zumba es como la moneda.
2: No.
1: Como
2: no,
1: las máquinas de la moneda.
3: La Lore está haciendo la salvedad
2: pasa que si seguimos con el tema de la zumba, vamos a seguir con las bolitas, con las caderas quebradas, vamos a seguir.
1: Ya tenemos el primer debate, chiquillos. Lore a favor de la zumba.
2: No, a favor de la zumba.
1: Lore en contra de la zumba, Cote Huerta
3: a favor de la zumba.
2: No, los alcaldes tienen que ponerse las pilas y hacer ejercicio de fuerza.
3: Nosotros, como somos respetuosas de cada opinión, yo voy a dar mi argumento.
1: Sí, vamos.
3: Creo que es súper importante entender de que, claro, desde la perspectiva del impacto fisiológico que tiene la zumba, no es de impacto, no es, comparar con un gimnasio o con una clase de coaching especializada. Sin embargo, el valor que tiene la zumba tiene que ver también con lo recreacional. Muchas dueñas de casa, mujeres temporeras, de la agroindustria, de las 7 a las 8 de la tarde, cuando van a zumba, también tienen su minuto de recreación.
1: Exacto.
3: Que tiene que ver con lo social.
2: Oye, no, el otro también es recreativo.
1: Yo me voy a quedar con lo que me dijo mi mamá. Ya, yo le dije, mamita, tú ya no estás yendo a Zumba. No, me dijo, porque es como ir a las máquinas tragamonedas. Dijo, puro que me ilusionan y estoy aquí.
2: No, si no les...
1: Igual, con el mismo
2: yo peso. Yo les voy a decir a la gente, la Zumba...
1: No tiene impacto.
2: Amiga, la Zumba no sirve de nada ni para bajar de peso, para recrearte, como dice en la Coté. Pero si tú quieres ser una abuelita activa, que no se te quiebren los huesos, ser activa hasta los 90 años, hay que hacer ejercicio de fuerza. Y eso hay que meterse con la gente en la cabeza.
3: Entonces vamos a traer... Por eso, es súper importante que nos sintonicen todos los jueves de 6 a 7, porque aquí vamos a tener panelistas especializados que van a ir también dándonos luces si estamos equivocados o no.
1: Por acá alguien dice, por fin alguien dice la verdad. Oye, ahora lo entiendo todo, dice otro por acá. Hola Cristian, saludo a la cita Cote desde Romeral. Tremenda, ya, muy bien.
3: ¿Qué pasó?
1: Tremenda pérdida, dice, ya ahí viene una persona a buscar ahí.
3: No, eso claro, no. Oye, un abrazo.
1: Ahora entiendo todo lo de Zumba, dice, claro, sí. Claro. O sea, yo creo que pues, es que recreacionalmente mira, espectacular.
2: Sí, pero tú no podías, no se puede con recursos públicos financiar cosas que no tienen un impacto.
1: Ya, pero los profes de Zumba que nos están escuchando acá.
2: Hagan la Zumba Fitness. Pero no esa Zumba.
3: Lo invitamos al programa para que puedan venir
2: a esa Zumba que la gente va. Uno, dos.
3: Por eso, por eso este debate es importante, porque claro, yo le tomo el valor desde la vereda recreacional, pero el impacto físico que la Lorena está señalando, yo no podría rebatirlo, es cierto. Sin embargo, creo que, claro, porque además se vende como de impacto, claro, por eso ahí el auditor dice, ahora entiendo todo, o la mamá de Cristian que dice, chuta, tengo los mismos kilos de hace 5 años, pero tiene que ver también que estos espacios se han tomado también como un espacio donde las mujeres también tienen como una actividad social.
2: Ya,
3: eso
2: pero,
3: es súper importante.
2: Pero al hacer actividad también generas dopamina, serotonina, sí, todo lo de la Zumba. Entonces, el otro es te genera lo poquito que te genera la Zumba, pero
3: y ojo,
2: más.
3: Y ojo, yo creo que Lorena está en lo cierto en términos que también hay herramientas donde sí se pueden hacer ejercicios de impacto. Uno ve muchas en las plazas, tú ves un montón de maquinaria que... La ciudadanía no sabe utilizar porque no tiene un monitor, no tiene un profesional que los guíe en los ejercicios adecuados. Como dice Lorena, tú te evitas las lesiones y todo. Pero entretenido el debate, así va a ser el tenor de nuestro programa.
2: Oye, yo en mi casa me he dado no sé cuántos porras.
1: ¿No tiene olor a la máquina de la plaza?
3: No tiene plazas. La Lore sale al portero, al cerro, a correr.
2: Oye, ya que el grito me está molestando.
1: Oye.
2: Ya, no, oye, pero no. Capaz que un día vaya a la máquina de la plaza y le diga a la gente ahí cuál
1: es. Sirven. No sirven.
2: Esa cuestión de no sirven.
3: No sirven. Esto es plata mal invertida.
2: Pero si es plata mal invertida.
3: Claro.
1: Oye, por acá dice, adivinen quién va a estar funado mañana por los profes Zumba. No. Oye, por acá dice...
2: Oye, pero ojo, pero hay un tipo de
3: Zumba. Un saludo a todos los profes.
2: Hay un tipo de Zumba que sí sirve.
3: Un saludo a mi mamá, que hace Zumba.
2: Que es la Zumba como fitness, que se llama, que es la Zumba... que,
3: ¿con qué fuerza?
2: Con fuerza, pero es que no es baile.
1: ¿No
2: pero
1: es punching ball, algo así, o no?
2: No sé, pero esa cuestión dance? Que va dos para acá.
1: Boxing dance.
2: Dos para acá, esa cuestión no te sirve
1: como
2: de nada.
1: Como el H, decís tú, no vas
2: eso a... no sirve de nada. No, si la señora tiene una hora del día que...
1: Pero es que yo creo que acá, Lore, acá pegaste, están los que te creen y están... las personas que les
2: oye, pero el mira,
3: el corazón.
2: Oye, pero la gente que sepa que yo siempre soy así, o sea, siempre voy a decir una cosa que nadie dice. Entonces, es como ya, parte de mi
3: esencia.
2: Por eso
3: tenemos el matiz acá.
1: Está muy bueno.
3: Sí, oye, está buena la conversación.
1: La gente comenta y dice, yo estoy de acuerdo, los ejercicios de fuerza son lo mejor.
2: Sí.
1: Ya, otra persona dice, yo creo que el problema no es la Zumba o el profe de Zumba, es la gente que va a clases, que con suerte... mueve los brazos.
3: También, pues ahí tiene que ver el ímpetu.
2: Si no lo va a mover así, no sé.
1: Pero seamos digamos una persona que quiere bajar de peso,
2: sí. No
1: realmente.
2: No,
1: ojo, no, pero no va. No, yo creo que la gente que va a Zumba también no va también tan convencida, si voy a bajar de peso.
2: No, va a la señora.
1: Pero es que después de la Zumba hacen una completa, así yo he visto, pues.
3: Bueno, ahí está la diaria que
2: bueno,
3: les digo.
2: Si hicieran la
3: área social que tiene estos espacios, pero yo creo que sí hay que darle una vuelta. Yo creo que es importante, como dice la Lorena, es importante importante también ser críticos respecto a la inversión de recursos, porque si a mí me están vendiendo que la zumba me va a generar efectos físicos, una buena vejez, una buena, claro, un buen proceso de menopausia, claramente que, pucha, si no tengo los efectos, algo
1: Oye,
3: está pasando.
1: Hay un chiste muy bueno que me acordé ahora, que no recuerdo quién lo contaba, pero era como que van en ese tiempo la presidenta Michelle Bachelet le dice, oye, se nos está inundando tal población. Y ella le dice, mándale un profe zumba. Como para pa solucionar el problema, ¿sí? Como para tapar el tema, dice, mándale un profe zumba.
3: Claro.
1: Es que estaban de moda en ese tiempo.
3: Pero es que fue en un tiempo, yo creo, de que ahora ha ido bajando, sí, por lo que comento yo, de que... Porque la ciencia también avanza siempre, no, y es la ciencia la que nos dice que la zumba no, claro, no sirve.
2: Y hoy en día también hay otros espacios, claro, en este caso los CEFAM también tienen programas para fisiológicos.
1: Sí, por acá la gente nos dice, yo no soy zumbero, ¿ya? Pero, según mi lógica, la zumba mejora la resistencia física al ser un ejercicio de constante movimiento. Ayuda incluso a controlar la respiración.
3: Sí, pero eso también lo logras cuando vas en el gimnasio y estás 10 minutos en la caminadora.
1: Nos dicen,
3: no hay espacio para...
1: La zumba es para momentos recreativos y quitar horas del centro de madre.
3: ¿Ven? Ahí hay un auditor o auditora que está en un punto a favor. Pero
1: de hecho acá otro auditorio nos dice, uno no va a zumba para adelgazar,
3: toma,
1: es solo para ir a botar el estrés y para salir
3: pero
1: de la
3: rutina.
1: Pero el
3: otro también,
1: el
3: otro lo agota más.
2: Yo, porque a lo mejor soy como, le tengo un grado con descendencia a la zumba, porque a mí me gusta bailar.
1: Ya.
2: Pero a mí también me gusta bailar. Pues, para mí, o sea, todos que me conocen de chica, yo escucho música, vamos bailando.
3: A mí también me gusta
2: claro,
3: bailar.
2: Pero también siempre he entendido lo que dice Lorena, que no voy a tener grandes cambios físicos, pero sí hay un tema, como les digo, quienes no tienen plata para un gimnasio muchas
3: veces. Ya, pero
2: veces,
3: estamos hablando de recursos
2: hay
3: públicos.
2: Estamos hablando de recursos públicos.
3: Los recursos públicos no se pueden invertir en cosas que no van a tener impacto.
1: Acá dice, yo estoy en contra de la Lore, dice acá un auditor. Dice, y saludos a mis chiquillas de Zumba, que después de la clase pasan acá a comprar pasteles, más a Doña Paula, al lado de la línea férrea. Para mis chiquillas
3: dígale,
1: de Zumba.
3: Dígale que podemos ser auspiciador de nosotros.
1: Hola, en lo personal dice, no es solo bajar de peso, sirve mucho para nosotras, las mujeres sobre todo, distraerse y salir de
3: pero
1: la rutina.
3: Si no es, no, pero si yo no hablo no, que es del si peso, no hablo de bajar de peso, hablo para que tengan más energía, para que tengan una mejor vejez. Y si nadie lo dice, si nadie le dice a la señora, o sea, ¿quién le va a decir?
1: Claro.
3: ¿Le va a decir el profesor zumbero?
1: Saludo a Víctor, que nos mandó fotos de la plaza, dice, ya, pues voy o no voy, dice, nos manda fotos de las máquinas.
3: De las máquinas.
1: Que hay ahí en la plaza. Esa de ahí, ¿cachai?
3: Las máquinas se están oxidando, pues, Cristian.
1: Sí, las máquinas. Sí, oye, eso yo creo que ya. Sí, mira, lo de la zumba, estoy ahí como en el limbo, porque si bien físicamente puede que no tengan los resultados.
3: De consenso
1: claro, entre las... Pero lo recreativo sirve. Y ya, para que la mamita también, si está todo el día en la casa, oye, vaya.
3: Hasta para reírse.
1: Hasta pero ejercitar la lengua, por último.
3: Sí, pero ustedes que tienen esa visión, ustedes piensan de que hacer ejercicio de fuerza no les va a ayudar a la gente en la mente y a recrearse.
1: Claramente.
3: Ya, pues, es que tiene eso y lo otro.
1: Sí, pero es que yo siento que ahí, mira, la zumba, yo siento que hay poca gente que piensa que va a adelgazar con la zumba.
3: Ya se dieron cuenta.
1: Hablando seriamente. ya se dieron cuenta. Entonces, es algo más recreativo.
3: Ya, pero es que también otro sirve.
1: Sí, pero tienes que tener... no les sirve a todo. Porque primero que todo, tú tienes que tener en la mente... inserta la actividad de hacer ejercicio.
3: Pero
1: muchos
3: si
1: no lo tenemos.
3: Pues yo tampoco.
1: Hay gente que no puede tener constancia.
3: Claro.
1: ¿Por qué? Porque un día sí puede ir a la zumba, pero el otro
3: no.
1: Porque
3: tiene que trabajar.
1: Porque tiene que cuidar al nieto, exacto, porque tiene reunión de curso.
3: Eso es. Las condiciones
2: pero si son de 2 a 3 días.
3: Pero Lore,
1: pero hay gente que no tiene
3: el tiempo, no tiene, y de verdad que claro, no tiene el tiempo.
1: Y tampoco va a tener la constancia.
3: Por ejemplo, yo lo puedo hablar desde la vereda que yo soy profesional. Si yo no voy después de las 8 de la tarde a hacer deporte... No puedo hacer. Y si llego a mi casa a las 8,
2: pero cuando tú trabajas, tú trabajas cuesta, porque muchas veces tienes que hacer otras actividades, Lore.
3: Pero los gimnasios están llenos de gente.
1: Pero Lore, ¿tú quieres que cambien la zumba por algo ejercicio de fuerza.
4: Ya, sí. No es que le vamos a quitar la zumba no, y lo no,
2: pero ahí estoy en desacuerdo con la Coté. Los gimnasios va todo tipo de mujeres, y las mujeres que han logrado entender que para tener una mejor vejez, para estar más activa, son las mujeres que van al gimnasio.
3: Y yo creo que también mano, tiene que tener recursos en tiempo y recursos monetarios.
1: Y va de la mano con algo porque cultural lo, también.
2: Sí, pero si también está pero desde la acuérdate, para algunas
1: no. Pero desde yo la creo que no sé si vamos a llegar al inicio del programa, así como vamos mañana. Pero, oye, lo que sí estoy de acuerdo
2: con acuerdo con la ciencia. No, y la ciencia me apaña a mí.
1: Yo en lo que sí estoy de acuerdo contigo son en las máquinas de la plaza. En eso sí estoy de acuerdo que esa cuestión, y discúlpenme las mamás, yo sé que alguna sí, va y alguna, sí, pero no sirven para nada.
3: No, nada.
1: Nada. Primero, si tú no haces bien el ejercicio, ojo, puede que intentes hacerlo bien, pero si no tienes la posición correcta, te puedes lesionar. Y sí, es muy difícil una persona que nunca haya ido al gimnasio tome exacto, una posición correcta y empiece a hacer ejercicio con esas máquinas. Entonces yo creo que ahí sí los recursos quizás no están bien.
3: Exacto, y si te das cuenta, en la mayoría de las comunas de la provincia, jefes comunales invirtieron, postularon proyectos para en sus plazas, yo no sé si con la idea de hermosear, tomaron estas iniciativas que en definitiva, si no tienen un acompañamiento, como bien te decía, de un monitor, por ejemplo, de la corporación de deportes de cada municipio, no vas a tener el impacto. Como tú dices, adultos mayores, que son los que tienen más tiempo hoy en día, si tú no los guías en un ejercicio, lo que la Lorena plantea desde su experiencia, su vivencia, si tú no has tenido una vida con actividad física, no vayas a estar a los 60 años, 70 años haciendo ejercicio solo, porque no, solo no sabes, te vas a lesionar. Pero y al final vas a generar un problema.
1: Sí.
3: Ese es el desafío que tenemos que plantear como reflexión también para...
1: dividida.
3: Sí. Me encanta eso, me encanta.
1: De hecho, acá nos dicen, yo estoy completamente en desacuerdo con Lorena. A mí me parece que la zumba tiene que seguir y por mucho tiempo más. Saludos, completo el Johnny.
3: ¡Tanto!
2: Oye...
1: Ya, ¡me ya corté! No, corté.
3: ¿Qué es completo el Johnny?
1: Seguramente tiene un carro al lado de la plaza.
2: Un carro al lado del gimnasio. Sí, o sea, tiene externalidad en la zumba. Como que le da hambre.
1: Hay una cadena que no la corten. Que siga.
3: Que oye, todo esto completo.
1: Y mucho más mañana a las 6 de la tarde.
2: Yo les voy a incentivar día a día porque, mira, si yo pude, yo creo que todas las mujeres pueden. Ay, y,
1: eso.
2: Oye,
1: eso.
2: Son 24 horas
3: el que quiere
2: día,
3: puede.
2: Y el que quiere puede. Y sí, también tiene que ver, como dice la Coté, con privilegios, pero a veces uno ve, yo destino todos los días una hora de mi vida a hacer gimnasia, pero a veces tú destinas una hora de tu día a hacer otras cosas.
1: A ver TikTok.
2: A ver TikTok. O a otras cosas. Exacto. Entonces
3: oye,
2: tú,
3: pero, si la gente... Pero a lo que yo voy, Lore, para terminar la idea, es que el consenso es que es importante, más allá de que
2: hacer
3: mi
2: ejercicio,
3: hora sea para ejercicio, mi hora sea para hacer zumba, que tengamos una horita para nosotros.
1: ¿Y dónde parte
3: para
1: esto?
3: Nosotras.
1: ¿Y dónde parte esto? ¿Dónde parte esto?
3: Por uno. ¿Po?
1: No. ¿Qué? Pero sí, pero antes de uno, antes de que uno diga, oye, voy a hacer ejercicio.
2: No, lo mío partió de mí.
1: Por eso digo, pero ¿dónde debiera partir?
2: Yo creo que debería partir desde la institucionalidad pública.
1: De los colegios.
2: También de los colegios.
1: O sea,
2: de
1: la formación. No podemos esperar una sociedad que tenga hábitos de vida saludable y de hacer ejercicio si el profe de educación física todavía les tira la pelota para la cancha y los deja solo. Entonces no podemos pedir, yo no tengo hábitos de hacer ejercicio por lo mismo,
2: yo tampoco tenía
1: porque el profe nunca siempre me tiró la pelota
2: ya,
1: y
2: pero
1: que
2: tú no hacen ejercicio, yo hago,
3: no, si yo hago Lore.
2: Y pero es que a lo que voy yo es que yo no hacía nada no, yo a la gente que me escucha yo no hacía ni siquiera zumba, creo que dice dos veces zumba, pero es cosa de tomar la iniciativa.
3: Pero yo digo, insisto, que creo que el punto de consenso en esta conversación es que más allá del impacto del ejercicio, de la actividad que se realice, es importante que tengamos una hora para nosotros, para que nosotros podamos sentirnos bien consigo mismo, más allá de las formas.
1: Oye, acá dice, las panelistas están que se agarran, no me pierdo mañana el programa.
3: No, lo que pasa que
1: mañana transmitimos en vivo.
2: Sí, mañana en vivo. Oye, pero es que yo
3: mañana nos vamos a decir a la gente,
2: que estamos en confianza.
3: Yo le voy a decir siempre a la gente lo que pienso y yo voy a decir siempre lo que no es correcto. Sí.
1: Por acá nos dicen, oye, no han pensado pelear en el bar, no.
2: Yo podría quedar bien con la gente y decirle siga haciendo su zumba, sí, si es una hora para usted y lo pero pasa no, bien. No, yo quiero decirle a la gente que si bien lo pasa bien, para tener una mejor vejez, la zumba no le va a servir. No le va a servir. Y necesitamos gente que a los 80 años tenga sus huesitos buenos, que si se cae no se quiebre la cadera. Eso lo necesitamos.
3: Sí. Yo también creo lo mismo que Lorena, y es súper importante que le demos vuelta a ciertas, ciertos espacios públicos de inversión pública donde sean óptimos para lo que dice Lorena, para tener una buena vejez.

0: Que sí, por algo que no pienso. Pues, ¿cómo voy a decirle a la gente que siga con su zumba si sé que a los 80 años va a tener su cadera quebrada? ¿Cómo voy a hacer eso yo?
1: Por acá dice Cristian, discrepo un poco porque para algo existe la Zumba Gold y las personas mayores necesitan movimiento también.
0: Ah, sí, pero eso a los 80.
1: Pues, exactamente. Por acá nos dicen...
2: tiene hartos profes de zumba, gente de zumba aquí en el programa. Oye,
0: esos profes de zumba pueden hacer la Zumba Fitness, que es como, así como... que te movís con más,
1: claro,
0: con
1: más gana. Claro. Acá dice que lata que esa mujer esté tirando para abajo la zumba. Recuerden, mis niñas, mañana zumbatona, 3.000 la entrada con un completo.
0: Ay, ya, con...
1: Oye, todo esto y más mañana, 6 de la tarde, no se lo pierda.
2: Nos vamos a comportar mañana sí. Hoy ya estamos como fiasa, ¿no?
1: Casi serias. Oye, ¿cómo es la verdad sin tanta sin tanto rodeo?
2: La actualidad.
1: Oye, no, soy instructora, dice, pero voy a Zumba en Galilea, tenemos personas mayores que lo hacen excelente.
0: Ah, pero ya, sí, ahí en ese caso sí.
1: Ya.
2: Tiene su matiz.
1: Oye, no sé si la Zumba, estoy inscrito en Zumba.
0: No, Cristian, yo te voy a llevar a hacer ejercicios de fuerza.
2: Eso está impulsando la
0: Lore. Ya. Y eso hay que impulsarlo desde todas las instituciones pública.
1: Sí, que los profes no nos tiren mal la pelota.
2: No, por supuesto, y que sea de impacto, o sea, sí. que realmente lo que estamos hablando, que esas máquinas en las plazas estén en funcionamiento, pero con profesionales para mejorar la calidad de vida de la gente.
1: Así que... Cristiancito, ¿qué vamos a esperar? Dice, si en los colegios los profes de educación física son más gordos que los alumnos.
2: Mucha, no sé.
1: Bueno, yo me acuerdo. Yo creo que lo estético también, no sé si es lo más importante, pero igual hay que tratar de...
0: Yo voy por temas de salud.
2: La calidad de vida de las personas.
1: Claro, más que lo estético y también un tema de...
2: Y también va acompañado integralmente, de inspirar a los niños, de tener buenos hábitos.
0: Sabes que yo pongo... foto en Instagram de cuando hago, tú vieras todas las mujeres que han empezado a hacer ejercicios porque me han visto a mí. Porque yo les he dicho, yo no hacía nada.
2: Y tampoco. Esto también va de la mano con un tema de calidad de vida y de hábitos. No solo, también obviamente que el deporte es muy importante, la actividad física, pero también va acompañado de buenos hábitos, de un buen dormir, de alimentarte bien, de generar también espacios de que no estés con tensión, con estrés. Hay mucho que tenemos que hablar y eso va a ser el espacio que vamos a tener en Casi Serias, donde vamos a dialogar, vamos a reflexionar acerca de cómo mejorar nuestra calidad de vida desde la institucionalidad, desde las historias, desde la actualidad y las tendencias.
1: Mañana. Oye, Lore, tú también conoces, para terminar, deportistas de alto rendimiento, y los deportistas de alto rendimiento dicen que casi más importante que el mismo entrenamiento es descansar.
0: Sí.
1: Lo ponen por sobre el entrenamiento.
0: Y descansar entre los días también. ¿Sí? Lo puedes hacer.
1: Eso. Ya. Oye, tenemos que irnos. Zúmbale, primo. Nos vamos a ir con una canción de ellos. Gracias, Lore Arellano, Cote Huerta, mañana 6 de la tarde, Casi Serias. Oye, el éxito del mundo, todo para ustedes.
2: Gracias, Cristian.
0: Y por el espacio.
2: Y todos invitados mañana desde las 6 de la tarde con nuestra invitada Beatriz Sánchez, ahí para que estemos dialogando también de la actualidad y la realidad de nuestra región.
1: Y no se pongan a pelear delante de la invitada.
2: No, nada. Excelente.
1: Nos vamos, chao.

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4: 1:17 p.m.
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6: Ante los recientes avistamientos de pumas en San Fernando, Paine y otros sectores, el SAG hizo un llamado a la tranquilidad y explicó que estos encuentros son poco riesgosos y se deben a la expansión urbana. Desde la entidad recomendaron mantener distancia y reportar cualquier situación de inmediato. El exdirector del Servicio Nacional de Migraciones, Luis Eduardo Taller, calificó como errática la actual gestión migratoria del gobierno y afirmó que la promesa de expulsar a 330,000 migrantes irregulares durante el mandato de José Antonio Kast no es viable jurídica ni materialmente. Desde Uruguay adelantaron que Naitán Nández, referente de la selección local, no estará en la lista definitiva de la selección paraguaya para el Mundial 2026, cita que arranca el 11 de junio.
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1: ¿Cómo está la gente más linda de Chile? ¿Cómo están los cabros y las cabras? ¡Aguante las cabras! Oye, que me canso subiendo la escalera, hermano. No sé por qué me canso tanto. Yo creo que me falta un buen acondicionamiento físico. Sí. Mucha comida, mucho rato sentado y poco movimiento. Oye, esperando que todos se encuentren muy bien, nosotros comenzando una nueva edición de este humilde programa que lleva por nombre...
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1: Que tire para adelante de Radio Show, 1:29 PM y nosotros arrancando una nueva edición de esta jornada de... Día miércoles. Miércoles 27 de mayo, jornada nublada a esta hora de la tarde en la capital provincial. Les cuento de inmediato que a esta hora en la ciudad de Curicó tenemos una temperatura que alcanza apenas los 14 grados y la máxima será de 15, así que no va a subir mucho. No está subiendo mucho. 1:31 PM, vamos a ir al WhatsApp de inmediato. Más rato.
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1: Hoy día tenemos miércoles con M de mujer. Hoy día tenemos una pregunta hot. Sí, te lo adelanto al tiro. Así que en este miércoles con M de mujer tenemos una pregunta hot solo para ellas. Sí, señoras y señores.
2: Rompemos con las reglas.
1: 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Maravilloso, maravilloso corazón, maravilloso. Oye, vamos a ir a la música y a la vuelta nos vamos a ir al WhatsApp. Queremos saludar a la gente, queremos saber lo que se almorzó el día de hoy. Pregunta de SOA del día de hoy. ¿Qué cocinó hoy día? ¿Qué almorzó el día de hoy? Bueno, eso queremos saberlo, pero a la vuelta de la música.
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1: Sí, a la vuelta de la música. Por ahora, nos vamos con un temita. ¿Quién es? María José Quintanilla. Serena... No, esa no es. No. María José Quintanilla, te hablarán de mí.

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2: Yo no me la sé, no me sé esa canción, pero bueno. Oye, 1:36 de la tarde,

0: Boris. 1:37, queremos saber lo que usted el día de hoy almorzó. Cuéntanos, ¿cuál fue tu almuerzo de día martes? ¿Almorzó o no almorzó? Y si almorzó, ¿qué almorzó? Y si no almorzó, ¿por qué no almorzó? Cuéntenos.
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0: Yo hoy día me almorcé, me invitaron a almorzar, la verdad que me hice el invitado. Sí, me hice el invitado a almorzar y me almorcé un rico plato de tallarines, número 77. No sé qué número era. No, caché los números. Pero me invitaron a almorzar un rico plato de tallarines con una presita de carne muy deliciosa y de postre un trozo de torta. De eso vamos a hablar más rato. Sí, pero más rato les cuento. ¿Y usted qué almorzó el día de hoy?
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0: ¡Aló!
2: Oye, ¿todo está grabado? Porque mi almuerzo de día martes fue...
0: Va, miércoles, perdón. Sí. Ando mal.
2: Pero hoy, que es miércoles, ya. Comimos sushi.
0: ¡Sushi! ¡Qué rico! Miércoles de sushi en Dale Sabor, pues. Ayer era el martes de handroll. Sí, en Dale Sabor, pues. No estoy grabando, estoy en vivo. Es que, ¿sabes qué? Me confunden los días, no sé. Yo creo que estoy mal. Sí. Ayer fue martes y día es miércoles. Y mañana es viernes.
3: Una rica tostada, ahí te envié la foto.
0: ¿Tostada? ¿Y esa cuestión, oiga? ¿Cómo se prepara? Me manda la foto de algo que no... ¿Es un pan? ¿Pero un pan adentro de qué? Ah, no entiendo esa preparación, Luchito. ¿Qué almorzó el día de hoy?
4: Buena, amigo Mito, ¿cómo está? Que tengo buen programa. Ahí dejamos el almuercito de hoy día, una empanadita de vino de horno, wey. Hecha por... mi señora madre. Muy buenas.
0: Qué rico.
4: Buena tarde.
0: Linda tarde, compita. ¿Sabes que yo de ayer que ando con ganas de comerme una empanada? No, pero en serio. ¿Sí?
4: La mentira.
0: Tengo ganas de comerme una empanada.
5: Ni una chucha de mesa, bocayo. Como diría mi abuelo, las dos y ni una papa pelada.
0: Ni una papa pelada, compita. Tiene que almorzar, pues, amigo, ve que después se puede desmayarse. Mito, está nublado, tuve que prender el carbón. ¡Mi buena compita! Oye, está llenita de carne esa parrilla. Día miércoles. ¿Qué se almuerza hoy miércoles 27 de mayo?
3: Mito, pongo el sartén al pan. ¿Ya? Y le coloco la mantequilla y lo rebozo con mantequillita y después lo tuesto. Y queda una delicia la tostada envuelta en mantequilla.
0: Oiga, ¿y usted a dónde aprendió a hacer esa cuestión? ¿De dónde se le ocurren tantas cosas? No, acá en este país, o al menos en mi casa, primero se tosta el pan en el tostador. No en el neo de pase de arepa, en el tostador. En el tostador. Y después se le echa la mantequilla. No, acá el tío pone mantequilla en un sartén y el pan lo echa dentro de la mantequilla, derretida. Y después lo tosta. Hace como todo al revés. Me dice que lo aprendió a hacer en China.
6: Yo también tengo ganas de comer una empanadita.
0: Oye, yo de ayer que ando con ganas de comerme una rica empanada de pino, pero así, rica. Sí. Ay, así, ay, con tecito. Qué rico. Hola, Mito, aquí en el taller pasando el frío, tuvimos que prender carbón también, mi... Buena compi. Oye, lo pasan mal los cabros que trabajan en los talleres, ¿eh? Lo pasan malito.
2: Mito, yo tengo una empanada, pero es de marisco.
0: No quiero una de pino, compi. Sí. Sí, amiguita, quiero una empanadita de pino. Tengo ganas de comer una empanada de pino. Lo otro que quiero comer también, si no es de pino, que sea de jurel. Sí, de pino o de... Esas son las dos empanadas que quiero probar o que quiero comer. ¿Empanada de pino o empanada de jurel? ¿De marisco? No, porque no...
2: Pobre y regodión, maestro. Sí.
5: yo que no he almorzado, le acepto esa empanadita de marisco a la amiga.
0: Ay.
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0: Mito por acá, se almorzó una rica cazuela de pollo, pero con pollo de campo, criado a puro pasto, rico, rico. ¿Te guardo el cogote? No, muchas gracias. No, muchas gracias.
7: ¿Una empanada de qué queréis comer, Mito?
0: ¿De pino o de jurel?
7: Pino, te escuchó medio
0: no,
7: raro.
0: No, pino. ¿Pino o de jurel?
7: Pino, me asustaste. Guachito.
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0: Sí, empanadita de pino de jurel, pero con un tecito, fíjese usted. Rico, rico. Bueno, 1:43 de la tarde. Nos vamos a la música, Bartolomeo. Los Vázquez. Oh.

0: sea por ti. ¡Épale! Me dan ganas de hacer pizza con esta canción. No sé por qué. Como que me siento italiana, parlare italiano. 1:50 p.m. Y la pregunta de hoy es... ¿Usted qué almorzó en esta jornada nublada de miércoles?
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0: Pues la miércoles que está nublado.
2: Aló. Tío Mito, igual le como la empanada de marisco a la amiga.
0: Ya,
2: todavía la tiene disponible.
0: Ya.
3: Oye, Mito, para amigo que está pidiendo la empanada, igual tiene que tener ciertas recomendaciones, porque ¿cómo? Es como la empanada del Chavo del Ocho.
0: ¿Cómo eso?
3: Porque mira, es de carne, huele a marisco, pero sabe a gloria.
0: ¿Sabéis que a veces ustedes me sorprenden a mí? De verdad. Claro. Es de carne, sabe a marisco, pero huele a tamarindo. Una cosa así. Claro, es de carne, sabe a marisco, pero huele a jurel.
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4: Y voy en el auto tirándole unas galletitas de esas de maravilla. No, ya nos vamos por el alambre.
0: Pero tiene que almorzar.
4: No vamos a almorzar, ¿no? Oh. Y está entre que hace frío y no hace frío. Y voy pasando por fuera de la radio.
0: Bueno, ¡saludos! ¡Toque la bocina! Ya tiene que haber pasado ya. Tiene que haber pasado. Oye, la pregunta es, ¿qué se almuerza en esta jornada de miércoles?
5: Corta, compañera, no soy regodión, así que...
0: Ya, es. no le den más cuerda al mono. No le den más cuerda al mono. Tío Mito, una pregunta. ¿A qué número se puede pedir esa empanada que está ofreciendo la tía? No. Ay, Dios mío.
6: Oye, Mito, ya, dile a la amiga que me preste la empanada de marisco para probársela y yo le presto la de picorojo.
0: No, ya. Oye... Vamos a ir a la pausa comercial mejor. Sí, ya esto se desvió completamente. A la vuelta tenemos miércoles con M de Mujer. Pregunta hot del día de hoy. Te vamos a preguntar, ¿y a ti? ¿A qué te sabe la empanada? No, estoy lesiada. Es bro.

0: no.
1: Hola, huechito, ¿cómo estás? Bueno, yo la verdad que no sé qué comer. Hay tallarines de ayer, ¿ya? Hay lentejas.
0: Rigo.
1: Y hay cazuela. Pero yo creo que me voy a comer una cazuelita.
0: Una cazuelita, pero es frío.
1: Está para chuparse los bigotes.
0: Qué rico.
1: Oye, un abrazo, que tengo un
0: lindo. ¿Sabes que yo ando con antojo de hace como 2 semanas de unas lentejitas con longaniza? Pero no he estado en la casa estos últimos días, entonces no he podido prepararlos, pero lo voy a hacer, lo juro que lo voy a hacer. Ya, vamos a la pausa, 1:54 PM. Pausa comercial y ya volvemos con más Que Tire Para Adelante, el show de la tarde.
2: Minto, minto. Anoche te fui a penar, te iba a agarrar el culete, pero lo tenía hediondo.
0: ¿Y por qué no me agarraste el mal?
3: 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Vamos a una tanda cortita para poder estirar un poco los pies, pero ya volvemos con más Que Tire pa'lante, el radio show de la nueva FM.
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5: 1:54 PM.
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7: La Comisión de Constitución del Senado despachó a sala el proyecto de responsabilidad penal adolescente. Al respecto, la comisión señaló que en la tramitación en particular de la iniciativa se tendrán en cuenta varias de las sugerencias que se entregaron durante las audiencias con el fin de perfeccionar la normativa. El cardenal Fernando Chomalí criticó la iniciativa gubernamental que busca que hospitales y colegios entreguen datos de migrantes irregulares a autoridades, argumentando que la relación médico-paciente debe protegerse siempre. La excandidata presidencial de Chile Vamos, Evelyn Matthei, abordó la escasa discusión a nivel nacional sobre la guerra en Irán y advirtió que este conflicto internacional podría traer consecuencias afectando incluso a Chile debido a su dependencia con el comercio exterior.
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1: Estamos de regreso y acá ahora estamos de vuelta, 2 de la tarde con 23 minutos, en una jornada de nubosidad parcial. No, pero el cielito nublado, está opaco el día, está como para estar acostado. Yo todos los días para mí es para estar acostado. Oye, ya estamos de vuelta y tenemos el miércoles con M de Mujer el día de hoy, así que nosotros... tenemos una pregunta para ustedes con respecto a una noticia curiosa. Ustedes saben que siempre sacamos informaciones bastante estúpidas para poder hacer el programa. Y el día de hoy no ha sido la excepción, porque tenemos una noticia curiosa bastante llamativa para que las mujeres puedan responder a nuestro número de WhatsApp en un ratito más, en el miércoles con M de Mujer.
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1: 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Oye, un datito, no sé si nos estará escuchando el tío... El tío Carlito de Deportes C&M. Es que dejé el auto afuera de C&M. ¿Le podría echar un ojo, por favor? Lo dejé comiendo pasto ahí al lado del árbol. Al lado del árbol.
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0: momento. Oye, vamos. ¿A qué nos vamos, Bartolo? ¿Ya nos vamos a la música? No, esa no es. No. No, porque hoy día tenemos el miércoles con M de Mujer.
1: Y este es un sincero saludo para nuestro amigo Lindón Espinosa y la gran fonda Los Alpinos en Rancagua.
0: 2 de la tarde con 31 minutos. ¡Música! ¡Y ya volvemos!

0: cabros, atención, mujeres lindas, poderosas, entusiastas, simpáticas, ¿qué más? Las mejores conductoras del mundo. Oye, el otro día una señora se pasó un rojo. Hermano, manejen con cuidado, cabra y cabros también, manejen con cuidado. Ya. Aquí comienza miércoles con M de Mujer y lo primero es lo primero. Solo se reportan a nuestro WhatsApp las mujeres.
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0: Mujeres poderosas, mujeres empoderadas, mujeres independientes, mujeres. Simplemente mujeres. Solo su nombre de pila, cabra. Solo su nombre. Así como, hola, Mito, por acá te escucho yo, soy la Mari. Por acá, Mito, yo, la Juanita. Hola. Solo con su nombre, su primer nombre. Para. Sí, que se reporten solo con su primer nombre.
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2: Hola, Mito, yo soy la Josefa.
0: No eres. Oye, tú eres hombre. Dale, hombre, déjate de ser pesado.
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0: Solo mujeres, por favor, chiquillos. Yo sé que a ustedes a lo mejor les hubiese gustado ser mujer y está, es válido. Es válido también, yo no voy a juzgar a nadie. Pero ahora dejémosle el turno a la mujer.
3: Mi nombre de pila, Duracell.
0: Hoy me toqué. Alejandro Correa se llama él. Alejandro Correa se llama él. Sí, que la gente lo conozca. Que la gente lo
1: conozca. 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
4: Hola, Rucio, por acá la Catita.
0: Catita. Besitos para la Catita.
5: Hola, mi tita, ¿cómo estáis?
4: Acá la Connie.
0: Connie. Hola, Connie. Connie.
5: Satya.
0: Sátira. O sea, perdón, Satya. Satya. Y a Satya.
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0: ¿Sabes que yo nunca he conocido a una persona que se llame Satya? Solo a ti, Satya. Eres la única Satya en mi vida.
6: Hola, Mito, buenas tardes. Espero que tengas un excelente programa.
0: Igualmente.
6: Acá Isabel desde Molina.
0: Isabelita linda, preciosa. Un besito para ti, Isabel. Te queremos mucho. Te queremos mucho. Solo mujeres, por favor.
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0: Hola, Mitito, por aquí la tía Mari de Molina. Tía Mari, un besito para usted, tía Mari.
7: Hola, hermoso Graciela.
0: Oye, Graciela, por lo hermoso. Graciela, se agradece, Graciela. Un besito, Graciela, para ti.
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8: Hola, tío Mito, soy Ivana. No, tío. Compadre, estamos malas. ¿Eh? Bueno, ¿y cuándo el día para el hombre?
0: Tío Iván. Pero el tío Iván. No es Ivana, es Iván.
9: Hola, Maureira. Catherine.
0: Catherine.
9: Corina.
0: Con H. Catherine Corina. Mira el nombre largo. Catherine Corina.
10: Hola, Mito, por acá la Dorita, escuchándote como siempre.
0: Dorita, besito, Dorita, para ti. Hola, Mitito, aquí escuchándote, Milena y Ani. Ay, un besito para las chiquillas.
11: Lale, por acá.
0: ¿Quién? De nuevo, de nuevo.
11: Lale, por acá.
0: Lale. Un besito para la Ale. ¿Qué más? Hola, Mito, por acá, Sandra. Hola, Sandra, por acá, Trinidad. ¿Cómo es? ¿Cómo se llama? Por acá, Sandra. Por acá. Hola, Sandra. Por acá, Trinidad. ¿Cómo? Hola, Sandra. Yo no me llamo Sandra. Por acá, Trinidad. Hola, Trinidad. ¿Y quién crees que es Sandra? ¿Ah? Es que me estoy confundido.
12: Mito, ¿por qué me discriminas?
0: No,
12: que soy mujer.
0: No eres mujer, déjate. Acá, Mito, auditora nueva. Hace poco los escucho, todos son muy simpáticos. Cada vez que subo al auto los sintonizo. ¡Qué eres linda! Te mando un beso. Carolina, un besito para Carolina. Carolina, la más prendida. Ah, esa es la radio. Hola, Mito, la Lore por aquí. Saludos, Lorenita, un besito para ti. Buena jornada, Mito. Adrianita, un besito, Adrianita. Hola, Mito, acá la Avi con la Carito, escuchando como todos los días. Un besito para la Avi, para la Carito. Oye, el Avi se lo comió todo. El completo que se ganó el otro día aquí. Sí. Hola, bebé hermoso. Yo siempre contigo. Besitos, Adrianita, un besito para ti.
5: Oye, que hacía tiempo que no escuchaba a la Dorita, güey. Yo pensé que había pasado mejor bien.
0: No, no seas tú. No seas estúpido. Pero ve que estúpido. Aquí es Mito Maureira. Hola, tío Mito, por acá Romina esperando las bendiciones. La tía Romy. Un besito, Romy. Oye, quiero enviarle un saludito a todas las mujeres que nos sintonizan y que se motivan escuchando la nueva FM, escuchando el que tire para adelante. Así que un besito para todas las mujeres. Sabemos que son muchas también que no, que a veces no se reportan, que no participan ahí como en el WhatsApp, pero se les quiere a todas. Gracias por el aguante de escuchar esta caja de programa, la verdad. Sí. Lo hacemos con poco talento, pero con mucho amor para todas ustedes. Hola, Mito, buenas tardes. Aquí en modo aseo junto a mi hija María José y yo, Lucy. Saludos para todas y para ti también. Muchas gracias. Besitos para usted.
11: Hola, Mito, soy la Antonia Zúñiga.
0: No, tú eres la Leo. Ay, la Leo. La Leonarda Vázquez. La Leonarda Vázquez. Oye, tenemos tema de conversación. Lo vamos a tratar a la vuelta de la música, cabros. La gente me dice, Mito, ¿por qué te va tanto a la música? Porque radio, pues, señora. Sí, pues si fuera tele hablaríamos todo el rato. Pero es radio, tenemos que irnos a la música. O si no, a mí también me retan acá. ¿Ya? ¿Nos vamos con un temita? Oye, nos pidieron un... ¿Por qué no hacemos el old school del día? Me pidieron un old school hace un ratito atrás aquí en el WhatsApp. Dale, nos vamos con el old school del día. ¡Mucha atención!
13: Imperio Family, esto es del año.
0: 2 de la tarde con 41 minutos y comienza a sonar el old school del día.

0: Shit.
1: Buena. Buen old school del día tuvimos hoy día. Sí, buenísimo. Mira, por acá nos escribe una amiga, me dice, Mito, qué temazo, Dios mío. Ya me vi en Praga. Oye, todos los días vamos a tener el old school del día, donde ustedes también pueden ser parte pidiéndonos un reggaetón old school diariamente.
2: Vamos a provocar.
1: Para no repetirlo, porque yo soy de... A mí se me olvida la canción, capaz que mañana vuelva a tirar la misma. A mí se me olvida todo. Mito, dale saludos a la Pame, porfa. ¿Qué Pame? A la Pamela Chu, parece. Por el aguante que tiene con ese Leo. Ah, sí. No, la Pame otro nivel, otro... Es más, si yo tuviera un par de añitos más, yo... Lo digo sin temor, ¿eh? Yo le como la color al Leo. Sí, es verdad que sí, porque una santa mujer, una mujer que... Yo creo que no existe una mujer como ella. No existe una mujer para aguantar semejante... Sí.
3: Estúpido imbécil, te viene escuchando mi hija.
1: Ay, chuta. Bueno, ella podría haber sido mi hija. Sí, pero no... Pero no se puede, no se puede, no se puede. Así que un abrazo grande para la Pame. Aquí le mandan saludos. La tía Seatia le manda saludos a la Pame. Y de mi parte también se va a Pame. La idolatramos por aguantar a ese personaje.
3: Hija, ¿aceptarías que el tío Mito hubiese sido tu padre?
4: No.
1: Los comentarios de este WhatsApp, cuando tú le preguntas a tu hija por WhatsApp, no son reales, Leo, porque tú la amenazas.
2: Sí.
1: Lo sabemos, todo eso el mundo lo sabe. Incluso se notó cuando vinieron para acá, le pregunté algo a la niña. Y miró primero al Leo. Como que le da pena, yo creo. Sí. Como que sí, siento como que le da pena. Dejarlo solo. Sí.
3: ¿Le preguntaste la edad que vení?
1: No me acuerdo que le pregunté. No me acuerdo, gente, ¿para qué te va a mentir? Ya, ¿vamos al miércoles con M de Mujer?
5: Oye, y lleva tanto años aguantándose, Leo, por Dios, sí. Es una santa.
1: Es una santa, de verdad que sí.
2: Hecho de hacer lo que no has hecho. Nos gusta el desorden.
6: Mito, ¿y qué sacáis? ¿Te van a hallar otra vez?
1: ¿Y qué tiene? Pero dime tú qué tiene. Dime tú qué tiene.
3: Y te cagó, te dijo 39.
1: Ya, salgamos de aquí, vámonos, aquí comienza, señoras y señores, miércoles con M de Mujer. Eso, vale.
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1: Oye, la pregunta del día de hoy es una pregunta un poquito subida de tono. Entonces, si hay niños u o niñas que están escuchando el programa, cámbiense de radio. Sí, lo digo honestamente. Cámbiense de radio, no hay problema con eso. Para que podamos conversar sobre el tema que trajimos a continuación. Mira, todo esto, esta información que voy a leer a continuación, es encontrada en Instagram.

0: si no podemos, no existe.
1: No lo encuentro, espérenme. Ya, aquí está, la tengo. Ya, oye, una pregunta solo para mujeres, ¿vale? Por favor, por ahora, los hombres que quieran participar, mañana a esta misma horario,
2: vamos a hacer un... ¿Eres para que las queremos?
1: Ya, atención. Miércoles con M de mujer. Diversos estudios sobre relaciones y comportamientos humanos han intentado descubrir qué tienen en común las parejas más felices y estables. Aunque no existe una fórmula exacta, varias investigaciones coinciden en que la conexión emocional, la comunicación y la intimidad constante juegan un papel importante en la satisfacción de una relación. Según algunas encuestas y estudios sobre relaciones de vidas en pareja, que reportan mayores niveles de satisfacción emocional e íntima, aseguran que para tener una relación sana y tener una relación y una pareja feliz, aseguran mantener relaciones íntimas entre 5 y 6 veces por semana. Expertos explican que más allá de la cantidad, lo realmente importante es la calidad de la conexión y el nivel de confianza entre ambas personas. Sin embargo, los expertos aclaran que cada pareja es diferente y que no existe un número perfecto, universal, para poder determinar cuántas veces a la semana ponerle bueno. Lo que para algunas personas funciona perfectamente, para otras puede no ser igual de importante dentro de la relación. Y la pregunta que tenemos solo para mujeres, por favor, porque los hombres son puro cuento, ¿eh? Los hombres puro doyo y empiezan a mentir con tal de quedar como bacanes. Por eso decidimos que este tema de conversación solo lo trataremos con ellas. Chiquillas, ¿creen ustedes que la frecuencia en el arte amatorio influye para tener una relación feliz? Esa es la primera pregunta para las mujeres. Por favor, que me respondan solo mujeres al WhatsApp de la nueva.
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1: ¿Ustedes creen que influye tener una relación sana o feliz con la frecuencia del acto amatorio? Y la segunda pregunta para ustedes, damas, damiselas, señoritas, damas, caballeros, no. Es, ustedes como mujeres, por favor, estamos hablando solo con las mujeres. ¿Con cuántas a la semana? Pero solo mujeres, por favor. ¿Con cuántas a la semana ustedes dicen, ¿sabéis qué? Mi hombre me tiene feliz. Mi hombre me tiene inmensamente feliz. ¿Con cuántas a la semana? ¿Y creen ustedes si esto influye para tener una relación feliz?
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1: Por favor, respuestas serias. Bueno, que viniendo de las mujeres no me espero nada menor, ¿eh? Sí. Aquí son los hombres los que son ordinarios. A ver, tenemos respuesta ya de damas. Dale.
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0: ¿Por qué? Acá, según el estudio, entre 5... A ver, déjame revisarlo bien para... Sí, entre 5 y 6 veces a la semana mantendría una relación feliz. Estudios indican que las parejas más felices tienen relaciones de 5 a 6 veces por semana.
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0: Mito, se me hizo agua la boca, me dicen acá. Iba a decir otra cosa, pero mejor no. La frecuencia puede que sí mantenga una relación feliz si es frecuente, pero es mejor la calidad. Y yo, para estar bien y decir, ¿sabéis qué? A mí me tienen al día con el test de Cooper. Mínimo 5 veces a la semana. Ya. Mira, tenemos respuesta de la dama. Acá tenemos 5 veces a la semana. O sea, harto igual. A ver, está bien. Solo respuesta de mujeres, por favor.
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0: Mito, para ser honesta, con 3 veces a la semana estamos al día. Hola, Mito, creo que no son las veces, sino cómo lo haces. Pueden ser 2 o 3, pero bien hechas. Ya, muy bien. Mito, la verdad, el deporte te da energía. Y yo hago bastante deporte, por eso con 5 a la semana sería bueno. Yo creo que empezaré a hacer deporte, ¿eh? No, porque estoy muy sedentario. Mito, necesito el link de la noticia.
2: Dice. Oye, ni que fuera el pelado de Bracer, pues si fuera la semana.
0: Ah, ya. No, pero oye, pero igual, yo encuentro que lo que dice la amiga es cierto. O sea, al hacer deporte tienes más energía, te sientes más vital, más activo, andáis como más power. ¿Y por qué no 5 veces a la semana, cabrón? Sería bacán.
3: Hola, Mito. Yo soy feliz. Lo hacemos 3 veces a la semana.
0: ¿Ya?
3: Porque luego trabajamos,
0: claro,
3: cansados.
0: Claro, se entiende también
3: de
0: eso.
3: Trabajo, llegamos tarde. Entonces, ¿qué pasa? Lo hacemos cariñito.
0: Épale.
3: Y ni uno de los dos anda buscando, haguémoslo, que no,
0: claro,
3: que no, que sí, que no.
0: Claro.
3: No. Y cuando lo hacemos bien y con ganas. Yes. Son 3 veces a la semana y estamos súper bien.
0: Toma.
3: Y contentos.
0: Ahí tenía.
3: Eso.
0: Aprendan.
3: Así que no es todo puro sexo, sexo,
0: claro,
3: para poder ser feliz. No. No es todo eso, no. Hay otras cosas mucho más importantes, que es la comunicación
0: en
3: y hacerse
0: sexo,
3: cariñito cuando uno está cansada o está cansado él. Es eso lo importante. Cuando
0: claro,
3: sale, sale. Y bien. Chao.
0: Muy bien. Tarde. Me gustó la interacción de la tía. 3 veces a la semana. Buena. Pero, bueno, bien hecho. No anda con bacarroa. Me gustó. Día por medio, po. Lunes, miércoles, viernes y domingo. 4. Por ahí también estaría bueno, ¿eh?
4: Sí.
0: Mito, no es por nada, pero mientras más veces al día, o sea, mientras más veces, más brilla el pelo. Mira. Mito, un saludo para mi amiga la güera. Aguanta, amiga, aguanta. Oye, hoy día esta pregunta es solo para mujeres porque siempre, a veces hemos hecho una pregunta muy similar a esta para ambos y los hombres son cachiporra y andan puro vendiendo la pescada, ¿no? Sí. Entonces queremos escuchar the real, la verdad. Usted, dama que me escucha, ¿con cuántas veces a la semana usted podría decir, ¿sabéis qué? Mi pareja me tiene ella una mujer feliz. Ando contenta por la vida. No ando como perro envenenado.
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0: Mito, por mí, 3 a 4 veces a la semana está bien. Pero bien.

0: hecha. Mira, las mujeres se repite mucho esa frase, ¿eh? Pero bien hecha. ¿Por qué se repetirá esa frase, pero bien hecha? Se lo harán mal. Mito, yo feliz con una única vez a la semana. El resto de la semana, paso a estresar. Mira, la amiga aquí se conforma con una vez a la semana. Por acá me dicen discriminación, Mito. No, amigo, pero es que los hombres hablan puras tonterías. ¿Ah? Mira, si yo puedo abrir el tema, yo puedo decir, ya, a ver, opinen los hombres. Pero qué van a... No, yo 10 veces a la semana, amigo. Puros mentirosos, nomás. Puros mentirosos. Yo creo que más que mentirosos, son como que fantasean los hombres. Como que les gustaría, como que... Oh, pero no puedo. Claro. A ver, párame la música, Bartolo. Vamos a abrir la pregunta, pero yo quiero seriedad, por favor, en la respuesta. Quiero honestidad y no quiero bueno, cachiporra. Ni mentiroso tampoco. Ni mentiroso tampoco. Por favor, abrimos la pregunta. ¿Cuántas veces a la semana tú puedes decir, sabéis qué? Con mi pareja somos una pareja feliz porque ella me da la... O sea, perdón. Porque tenemos tantas veces a la semana.
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0: Por acá dice Mito, yo soy sincero, una vez al mes. Por mi trabajo y porque no tengo pareja.
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0: Claro, claro, se entiende muy bien. Por su trabajo una vez al mes, porque le pagan una vez al mes. ¿Entiendes? A usted le creo, compita, a usted le creo.
2: Hablando en serio, Mito, 3 veces a la semana.
0: Ya.
2: En la casa. Y otras 3 por fuera.
0: Ya, viste que empezaron. Ya, si siguen los cachiporras mentirosos, voy a cortar la pregunta. Hola, Mito, con 3 veces a la semana es bueno, pero bien hechas. Saludos a la Jimena.
3: Mito, ¿es verdad que la mujer después que es mamá les baja bastante las ganas de estar con su pareja? ¿O a mí me han cuenteado durante años?
0: Yo creo que es cuento. Sí. No quiero ser abogado del diablo, yo creo que es cuento.
4: Tío Mito, si es que con el mañana se te pone el pelo brilloso, entonces el angustiado que anda acá en Sagrada Familia pasa puro.
0: Ya. A ver, por acá nos dicen Mito, 3 veces, 5 veces las opiniones de las mujeres. ¿Y de dónde salen entonces esas frases que dicen, me duele la cabeza? Yo creo que esas se la dicen a usted, nomás amigo, no le voy a dar su nombre. Pero yo creo... Es que si yo fuera su mujer también le diría, me duele la cabeza.
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0: A ver. Tío Mito, no es por cachiporrearse, pero cuando recién nos casamos era maratón todo el rato. Pero con el pasar de los años, uno empieza a preferir calidad más que cantidad. Mito, no es que quiera una vez a la semana. No dije que me conformaba, sino que es lo que hay nomás. Acá tenemos una amiga insatisfecha.
5: Subía de tono, Mito, sería en un do, un re.
0: Mito, yo soy Leo. Por mí, que mi hombre todos los días me lo haga. ¿Sí? Mañana, tarde, noche. De verdad. Qué fuerte. Qué fuerte. Oye, saludo, repetimos el saludo para mi amiga, dice... La güera, dice la tóxica del trabajo. Harto aguante en la pega.
6: Bonito, hoy estoy muy equivocado. Solamente pago y quincena nomás.
0: Mito, yo soy súper sincero. Al principio eran 2 por día. Pero ahora, después de 10 años de relación, 3 por semana y ya es mucho.
7: Con decirle, amigo Mito, que mi señora aquí le hicieron la una al mes. Con eso no. Lo digo todo.
8: Yo estoy como si me hubiesen regalado un elefante. No sé dónde ponerlo.
0: Ya.
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10: ¿Y tú, Mito? ¿Con cuántas veces a la semana?
0: No, no quiero hablar de mi vida privada. No. Mito, 3 a 4 veces más o menos con pita, Mito. Es que yo creo que eso es como el promedio al final, ¿eh? Si nos ponemos a analizar las respuestas de las mujeres y las respuestas de los hombres, van todos como por el mismo, por la misma línea, entre 3 a 4 veces a la semana. Yo creo que está bien igual. Sí. Día por medio. Mito, bien hecha y que ambos vean la luz. ¿Ya? Buenas tardes, tío Mito. Yo estoy muy triste, ¿eh? Triste, triste, triste. No, mi relación no es feliz. Chuta. Yo Mito, cuando llego con la liquidación en mano, o anda con ganas la jefa. En otra ocasión, nunca. Mito, todos los días en la mañana sería genial. Pero la verdad, la realidad es otra. Con 2 a 3 veces en la semana, soy feliz. Rogando sale una cada 2 semanas, Mito. Pero ya me acostumbré y ya no ruego. Oye, igual fome eso para hombre, ¿o no? Bueno, y para las mujeres también. Como que tenés que rogarle a la pareja, oye, ya, por favor, que necesito vivir. Fome, por eso se viviesen así. Mito, yo siendo bien sincero, solo 2 veces al mes. A veces 3 o 4, pero no más que eso. Si me gustarían más, obvio que me gustarían más. Ojalá todas las semanas sería más feliz con mi pareja. No sé por qué hay otras cosas que también suman a la felicidad. Este es una persona que está resignada. Mito por acá, nosotros como 3 veces a la semana, pero con tuti. Me refiero no solo bajar... Ya. Ya. Beso, ya. Con che, es bueno. 3 veces a la semana, tía. Ya, está bueno. No pude leerlo de manera detallada porque siento que era muy explícito el mensaje. 3 veces con la señora y las otras 4 solo. Mito, si fuese por uno todos los días, pero ya uno está lo que dice la vieja nomás. Oye, tenemos mucho mensaje acá. Se volvieron locos.
11: Eso va a depender de la edad. Cuando uno es joven, tiene, no sé, menos de 30, todos los días. Ya. Pero ya después de cierta edad, hubo unas 3-4 veces a la semana, ¿no? Mito, mándame todo el número de las que están insatisfechas, por favor.
0: Hola, maestro, yo creo que eso es muy particular. Yo no lo tiro todos los días, pero sí 2 veces a la semana, a lo más 3. Pero de mínimo 1 hora. Para mí todos los días no se podría.
12: No se pudo, pero no se pudo.
0: Mito no es el cachiporro, pero como dicen las féminas, de 3 a 5 está bien para mantener una relación feliz. Pero sabes, a mí me fascina y es como hobby, me gusta todos los días. Y si puedo repetir, se repite. Y mi señora apaña. Además que cuando era joven me importaba yo y nada más comencé a leer y aprendí dónde y cómo atacar para mantener feliz a una dama. Mira. Bueno, pero es que cuando uno es más joven, un inexperto. Sí, bueno, uno qué quiere, puro... Eso es todo, po. Pero a medida que pasan los años, uno va aprendiendo ciertas cosas, ¿no?
13: No le pregunten cuántas veces al Mito a la semana.
0: No.
13: Está preguntando a los auditores, pero ¿para qué está preguntando conmigo? Son 2 horas.
0: Ya,
13: semana.
0: Cállate vos, Francescoli.
14: Al principio era maratón siempre. Ahora...
8: Pura miniserie nomás. Miniserie.
0: Al principio era maratón, ahora unos 2 kilómetros. Algo cortito. Mito al amigo que está buscando mujeres insatisfechas, dale mi número. Ya, pues tía, contrólese.
9: Habiendo plata, hay amor. Se acabó la plata, se acabó el amor. El día 5 se me acabó la plata y me pagaron el día 4.
0: Ay, Dios mío. Es
1: 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Por amor.
0: Oye, queremos agradecer... nos pasamos en la hora. ¡Ya! Queremos agradecer cada uno de sus comentarios en este miércoles con M de Mujer, en donde también se abrió la pregunta para que los hombres pudieran responder también y no se sintieran, ¡ay, discriminadas ellas! Las sombras. 3 de la tarde con 9 minutitos, pausa comercial. A la vuelta seguimos con más que tire.

0: estar en tu pregunta, porque nos acaban de robar. Porque estás muy seguro.
1: Vente para acá.
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4: 3 de la tarde con 10 minutos.
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6: Ucrania atacó el terminal portuario de Tuapse, Rusia, con drones causando un incendio en la refinería, mientras que el Ministerio de Defensa ruso informó sobre la destrucción de 140 drones en la noche del martes. La Fiscalía solicitó multas por más de 41.000 unidades tributarias anuales para Plaxi y sanciones para un ex gerente general por su colusión con Edenred. Para esta última empresa se pidió eximir multas y responsabilidad penal debido a que la empresa se acogió a delación compensada. Los seguidores de Bad Bunny ahora también podrán escucharlo en Toy Story 5, la próxima película animada de Disney y Pixar. La compañía confirmó a través de un comunicado que prestará su voz a un nuevo personaje, una rebanada de pizza con lentes de sol.
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0: no seas cochina, lava la cocina. Muéstrame.
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0: Es Mito Maure, ese soy yo. Yo soy el Mito. Para los que no me conocen, me pueden seguir en Instagram, ¿eh? Arroba Mito Maureira en Instagram. Sígueme, yo te sigo de vuelta. Y a las próximas personas que me comiencen a seguir van a entrar en un sorteo que se pueden ganar un completo. Sí, así que comiencen a seguirme y los saludo en vivo también. Y además le voy a dar me gusta a la última foto que hayan publicado en su Instagram. Para que me sigan, quiero ser influencer, hermano. No, de verdad, quiero ser. Encima no puedo transmitir en vivo en. A ver. No puedo transmitir en vivo, estoy bloqueado. Tu perfil privado ya no cumple los requisitos para usar live.
2: Nuevo testamento.
0: Ya, no importa.
2: Como no comprenden nuestro comportamiento, a todos los psicólogos les damos tratamiento.
0: Oye,
2: para romper con la rutina repetitiva.
0: Me fui a preparar un rico cafecito para seguir con el programa. Pero antes de irnos a la pausa, alguien nos dijo que le habían robado algo. Algo entendí así, pero no pude. Hola, Mito, ¿qué onda la música? Me dicen. ¿Por qué? ¿Qué salió? No, perdón, no estaba acá en el estudio. Estaba fuera del estudio. Bueno, pero la canción que usted quiere escuchar la puedo pedir acá.
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1: Mira, aquí me comenzó a seguir un amigo, Rolando Fierro. Rolando Fierro. Ahí está. Lo vamos a comenzar a seguir y le vamos a dar me gusta. Oh, dame una foto de su hijo con el álbum del mundial. Muy bien. Lo comenzamos a seguir con Pita, así es. A Rolo Fierro y a toda la gente que me pueda comenzar a seguir, los vamos a seguir de vuelta.
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Oye, en este miércoles con M de Mujer tenemos el bloque de terror que comenzamos la semana pasada. Más que de terror, es de suspenso. Sí, miércoles paranormal. En el que tire para adelante. ¿De qué trata el miércoles paranormal? Muy sencillo, cámbiame la música, Bartolito. Gracias, Bartolito. Ponme una música paranormal. Porque de hoy en adelante usted puede enviar su historia paranormal. Algo que le haya pasado, quizás en su casa, en su lugar de trabajo. Por ejemplo, aquí en la radio. Dicen que penan. Sí. No, pero estoy hablando en serio. Aquí en la radio dicen que penan. Y que en la noche se ve el espíritu de una mujer. No, de verdad, estoy hablando en serio. Por favor, hablemos en serio las cosas.

0: se ve una mujer que dice
1: Seven Days. Seven Days.
0: No sé si será verdad. Así que si usted tiene alguna historia paranormal, una historia que, no sé, la hayan penado o hayan tenido contacto tal vez con una, no sé, puede ser también si alguna vez te raptó un marciano. También pueden comentarla acá.
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3: Un amigo le dicen el paranormal.
0: Ya. Historias.
4: Pero Mito, ¿cómo vas a poner música paranormal si nosotros no somos normales? Sí, tú sabes que tus auditores no somos normales.
0: Sí, también es cierto.
3: Guatón copión.
0: Ay, él manda la historia a la Radio Carolina. ¿Verdad? El Leo no me lo tiría al Leo, ¿ya? No me lo tiré más, Leo. No me importa.
5: Hoy, Mito, con este miércoles paranormal. Como usted sabe, me cambié para acá, para los cristales, Mito. En la mañana amanece todo congelado,
0: ya,
5: Mito.
0: Ya. Ya sé dónde va. Oye, pero... Por ejemplo, vamos a analizar... lugares donde dicen, cuenta el mito, que no soy yo, sino que el mito de... Claro. Pueden o penan, o pueden penar. Por ejemplo, la semana pasada hablábamos del Cerro Condel. Que efectivamente dicen que en el Cerro Carlos Condel penarían. Sí. Porque eso fue hace muchos años atrás una especie de hospital donde la gente iba a morir, incluso porque eran personas que tenían un tipo de enfermedad que las llevaba a la muerte, eran terminales. ¿Qué otro sector o qué otra zona de Curicó usted ha escuchado que pasan cosas, sucesos paranormales?
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0: Mito, un día mi cuñada me vio saliendo de la ducha y me dijo, qué pena. Pongámonos serio, por favor.
3: Sí.
6: En Bichuquén, Mito.
0: ¿Ves que se pone weón?
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0: Sí. No, oye, ¿sabes qué? Mira, hablando en serio, voy a hablar. Yo antes iba harto para allá. Sí, pero hablando en serio. Y varias noches me fui al pueblo de Bichuquén porque... Al pueblo, donde no anda nadie, weón. Nadie. Y de noche sí hay una sensación como de... rara, pero no de miedo, sino como de pueblo antiguo, ¿me entendí? Es muy hermoso Bichuquén. Si usted no tiene el placer de conocerlo, vayan a conocer el hermoso pueblo de Bichuquén. El lago y tantas cosas bonitas que tiene Bichuquén. Pero nunca sentí algo raro allá. No. Ya, salgamos de ahí mejor. Sí, salgamos de ahí.
7: Sí, tío Mito, es verdad, en el Cerro Condel penan.
0: ¿Viste?
7: Porque el otro día fue un amigo allá para el cerro con el pololo.
0: ¿Ya?
7: Y dijo que lo habían penado.
0: Mira. Oye, otro sector en donde yo, no sé si poder decirlo, pero doy fe que penan, que pasan situaciones raras, es en Parque Inglés, Siete Tazas. Sí, ahí sí, yo ahí doy fe porque yo lo viví. No puedo decir que me penaron. No, porque no sé si fue penar. Pero sí hubieron situaciones muy extrañas que las viví en primera persona. Si quieren saber la historia que me sucedió, síganme en Instagram. @ Mito Maureira en Instagram. Yo voy a contar toda mi verdad en una historia mía en Instagram. @ Mito Maureira en Instagram. Para que me sigan.
8: Oye, Mito, mira las casualidades. Tenía ahí el tema del miércoles con M de mujer, que coincide con los miércoles paranormal. En ambos penan.
9: Mito, a mí me contaron que ahí en Membrillar, en el 725, uno pasa en la noche o a la hora que de repente pasas por ahí, se escuchan muchos quejidos. En Membrillar 725. Quizás qué será lo que pasa.
0: Oye. Menos mal que el tío dijo eso. Perdone que me estoy comiendo. Necesitaba azúcar en mi cuerpo, ¿ya? Qué bueno que el tío dijo eso de que hay al Membrillar 725, porque yo, cuando vengo a la radio, paso precisamente por aquel lugar. Y un día pasé en la tarde, ahora después saliendo de la radio, después de las 5, y es muy probable que ahí penen, porque yo iba pasando por ahí. Cuando escuché, de verdad, esto en serio, sí, pues ya. Iba pasando y escuché una voz femenina que venía de una de esas habitaciones que está ahí en el lugar, el 725. Sí, y escuché que decían como:
1: ¡sácame la caeta! ¡Sácame la caeta!
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0: Así que es muy probable que sea real eso que dice la amiga. Es muy, muy, muy probable que sea verídico. A ver, tenemos más historias por acá. ¡Aló!
10: Buena, Mito Maureira. Bueno. Hace unos meses ya estoy trabajando en una ferretería acá en Curicó de nivel nacional,
0: ¿ya?
10: Del retail nacional, y dicen que ahí penan durante las noches, pero en noche te dicen que se dice que hay una niñita.
0: ¿En serio?
10: De hecho, la nombran, la niñita anda penando, la niña del local. En la noche o de repente no anda nadie y se escuchan golpes o se escuchan pasos de repente. Cuando uno cierra la tienda, somos los últimos en irnos. Y una vez yo iba pasando por uno de los pasillos y vi pasar un cliente así, a lo lejos.
0: ¿Ya?
10: Una clienta, y fui a divisar y no había nadie. Y ahí me contaron de que sí que andaba una niña penando en ese local.
0: ¡Upa! ¡Upa! ¡Mira cómo me dio miedo, güey! No, yo soy... No, mira, ya, a mí me gusta este bloque. A mí, yo antes lo hacíamos en el que tiré para adelante hace un par de años atrás. Hacíamos el bloque de suspenso, de que la gente nos contara su historia, su vivencia con algún espíritu o algo relacionado con lo más raro del mundo mundial. Y a mí me da mucho miedo la historia. Más encima yo trabajo solo, acá ustedes callan. Pero... entretenido. A ver, tenemos más, a ver.
11: Mito, después de la historia que contáis tú, nos pedía a nosotros que nos contemos cosas ya, ordinarias. Pero sí.
0: Era una broma, amigo, era para que se rieran. Tenemos más historias paranormales, tenemos más. Mito, en el estadio La Granja dicen que penan. ¿En serio? ¿El guardia? ¿Se acuerdan del video del guardia? ¡Qué fuerte!
12: ¡Oh, Mito, sí, eso del radar! Creo que es cierto. Yo también había escuchado una historia de... ¿Viste? Que, no sé, como que gente, la noche saldrá a Goyán, y se escuchaba como gente ahí, bulla,
0: Chivo.
12: Y como que le preguntaban.
0: Sí, verdad.
12: Más encima se le ocurre a preguntarle ahí con el difunto, el que anda penando. Le preguntaban que cuánto llevaba enterrado y le gritaban: ¡la mitad nomás!
0: Ya. Oye, pero no, yo de verdad, si lo que digo en serio, yo fui una vez hace muchos años con unos amigos para el Parque Inglés, Siete Tazas, y se sienten cosas extrañas. Y claro, lamentablemente es un lugar donde ha fallecido mucha gente a raíz de accidentes o personas que incluso van a aquel lugar a quitarse la vida. Entonces, una persona nos dijo que efectivamente, porque en el Parque Inglés, Siete Tazas y en esos lugares... hay mucho espíritu. Suceden cosas extrañas. Cosas que a simple vista no se ven. Es una canción.
13: Mito, yo voy a tratar de hacerte la cortita porque como yo vivo en el campo, tengo muchas historias de terror, pero mira. Yo, de antes de nacer, mi mamá siempre me contaba que mi papá veía como cosas raras, decía que veía el diablo, ¿cachai? ¿Ah? Y como él igual tomaba y toda la cosa, generalmente cuando él tomaba, ¿ya? Se separaba como el totué. Y después que separaba el totué, como que el totué le avisaba a mi mamá que mi papá venía, ¿cachai? ¿Ya? Porque separaba el totué y mi papá venía. Esto era antes de que yo naciera, ¿cachai? Ya después mi mamá quedó embarazada y toda la cuestión, y mi papá dejó un tiempito de tomar. Ya. Entonces, después que yo nací, mi papá ya se puso a celebrar y volvió a tomar, y

Prometo que este corte va a ser cortito como un corte corto, dijo la ministra Cidini. Mira, a la vuelta vamos a conocer la verdadera historia del Totué. Sí, señoras y señores, la verdadera historia del Totué lo sabrás primero y mejor aquí en la nueva FM. Volvemos con los miércoles paranormales.

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2: 3:54 PM.
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4: En la presentación del Plan Cannabis, Carabineros, junto a la Fiscalía Nacional y la Subsecretaría de Seguridad, dieron a conocer que han logrado incautar la histórica cifra de 45 toneladas de drogas en Chile en lo que va del año. El Ejecutivo ha puesto bajo revisión a 4 reparticiones públicas debido a debilidades en sus mecanismos de control financiero, incluyendo a Junaeb, Cernameg, Subsecretaría de Transportes y ANID. Dichas indagatorias buscan identificar posibles falencias en el uso de recursos públicos. La Dirección Meteorológica de Chile emitió un aviso por vientos normales a moderados entre las regiones de O'Higgins y Biobío. Este fenómeno se extenderá entre este miércoles y jueves, con rachas de hasta 70 kilómetros por hora en sectores cordilleranos y precordilleranos del país.
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2: Veo gente muerta. Hay una voz que me dice: Mito, ándate para la casa, man.
3: Ándate para la casa.
2: ¿Se acuerdan cuando hacíamos el Ándate para la casa en pandemia? El programa. Bueno, hoy estamos de regreso con historias paranormales. Hoy sabremos la verdadera historia del Totué.
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2: Si ustedes tienen sus versiones de esa historia del Totué, envíenla al WhatsApp para también escuchar lo que ustedes saben sobre este supuesto pajarraco. Claro. Pero antes, párame la música. 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

4 de la tarde con 24 minutos. Vamos a ir a conocer la historia del Totué. Vamos a ver historias paranormales. ¿Tenemos historia acá en el WhatsApp? Sí, la gente nos comenzó a reportar ya sobre lo que ellos saben y entienden sobre el famoso Totué. ¿Quieres saber qué trata esta historia? ¿De qué trata? ¿Cómo puede aparecer? ¿Y todo eso? No te cambies de la sintonía. Ya volvemos con los miércoles paranormales.

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1: Oye, tenemos acá ciertos mensajes de personas que nos comentan sobre qué significa o qué sería en realidad el totué en este miércoles paranormales en el Que Tire Pa'lante. Sí, tenemos miércoles de suspenso, ¿no? Miércoles de suspenso.
2: Oye, Mito, la otra que me estaba acordando a propósito de las historias de paranormales.
1: ¿No es del totué?
2: Era cuando trabajaba en las viñas.
1: ¿No es del totué?
2: Bueno, yo trabajaba en distintas viñas.
1: ¿Pero es del totué o no?
2: De ellas se contaba la historia de un caballero que hay un tiempo en que se descuban la... Que después de la...
1: Ya, pero no es del totué. No, pues nos vamos a centrar hoy en el totué. Esa historia guárdamela, Bartolito, porque la vamos a tocar el próximo mes.
3: Buenas tardes, soy Maureira, mi Bartolo. Oiga.
1: Este bueno es el totué, po.
3: Yo lo único que sé, y todo es por asustarlo, pero cuando una persona nombra tanto alto tuya, es porque lo está llamando para que lo visite, amigo. Yo te lo he nombrado más de seis veces ya, compadre. Así que tenga cuidado, no hay cosa que llegue una cabeza con ala a su casa, no más maldad.
1: ¿Una cabeza con ala? ¿Cómo eso? Oye, pero yo tenía entendido que esta cuestión de eso de nombrarlo tanto el martes y el viernes, po. Sí, po. Y hoy día es miércoles. Eso al menos era lo que yo tenía entendido.
4: ¡Mito!
1: ¡Ah, con Chemi!
4: ¡Ándate pa' la casa! ¡Te estoy esperando!
1: ¡Sigue esperándome nomás! No voy a llegar, no voy a llegar nunca. Para allá no voy, yo me voy a ir al cielito, Satanás. Para que tú se vi. Sí, porque yo me arrepentí de todos mis pecados. Ahora voy por el camino del Señor. Por el pastor, por mi pastor Rocha.
4: ¡Mito! ¡Ándate pa' la casa! ¡Te estoy esperando!
1: No, espérame, sentadito nomás, si no voy a llegar. No voy a llegar allá donde estás tú. ¡Satanás! ¡Inmundo animal! ¡Ay, qué miedo, hermano! Me dio miedo, ¿cachai? Me habló desde la ultratumba este demonio desgraciado. Sí, estuve comprado los pasajes para irme para allá. Pero me arrepentí, boludo. Me arrepentí.
2: Hermano, yo ¿eh? Puedo nombrar como tres veces totué y lo que quiera y no pasa nada.
1: ¿Por qué?
2: El totué son brujos.
1: ¿Ya?
2: Los brujos se pueden convertir en animales. Según el poder que tengan, según el nivel que tengan de espiritismo, de brujería,
1: ¿ya?
2: Pueden convertirse en aves o hasta salir del cuerpo.
1: Ya.
2: Pero como yo soy, gracias a Dios, cristiano,
1: gracias
2: sé
1: a Dios.
2: Que estoy cubierto con la sangre de Cristo.
1: Amén.
2: Así que no hay que temer.
1: Muy bien.
2: Pero compito. Tampoco hay que tentar al enemigo.
1: Al demonio. Claro.
2: No que tentaron tampoco va a ser el desafío.
1: Claro, no nos dejes caer en tentación, dice la Biblia. No nos dejes caer en tentación y tampoco tentemos a los demonios.
5: Imito, he averiguado un poquito sobre el totué.
1: A ver.
5: El totué es como un brujo.
1: ¿Ya?
5: Los brujos son menos desaliñados.
1: ¿Ya?
5: No hace mucho, anda como de aquí para allá.
1: ¿Cómo eso?
5: Como visitando algunas casas, no tiene un lugar estable. Y en las noches se la pasa volando. Creo que tuvo un hijo con el totué.
1: ¿Soy un totué? Oye, pero esa cuestión de que... Porque sí, eso había escuchado yo, como que visitaba las casas de quienes lo nombraban mucho. Pero pensándolo bien, ya yo lo he nombrado harto, que me vaya a visitar, no estaría nada de malo porque a mí nunca me visita nadie. Pero yo escuché que cuando lo nombran mucho llega una persona como diciendo, oye, vine porque me invitaste a tomar once. Y resulta que esa persona no le puede cerrar la puerta, tienes que hacer, y comes con esa persona y después se va. Y es porque es el totué. ¿Te imaginas ahí? Hoy día llego a la casa y me golpean. Sí, dígame. Vengo porque me invitaste a tomar once. Yo le diría, chúpate. Entonces, ¿te imaginas ahí le respondo eso al totué, hermano?
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1: Ay, qué terrible.
6: Yo lo que he escuchado es que cuando lo nombran mucho, por ejemplo, este pajarito anda ahí cerca de revoloteando por la plaza, y si lo nombran mucho en la radio, ¿ya? De repente se puede aparecer y te va a ir a cobrar el desayuno. Y tú, Mito Maureira, no le das el desayuno a las 11 porque tú si bien apretado, atente a las consecuencias.
1: De verdad. O sea, más encima me voy a tener que rascar con un completo. Falto tué.
5: Mito, mira, el tetué es un brujo.
1: ¿Ya?
5: Que se pasa por las casas y dice la leyenda que hay personas que para que él se vaya, no lo tienen que echar así en mala, le tienen que decir de buena manera, váyase, vuelva mañana a tomar desayuno, venga a tomar once, lo que sea, y al otro día aparece
1: de nuevo
5: la persona en cuerpo humano, ya no en pájaro, porque es un brujo que él se desprende de su cuerpo y se convierte en un ave. Y anda como rondando las casas, algo así. Algo así, y es la historia.
1: Oye, yo vivo solo, acuérdense de eso. A mí me da miedo esta cuestión.
7: Mito, relacionado al tatué, yo lo único que tengo en noción que cuando chico a uno le decían que no podía repetirlo
1: más
7: de tres veces un día de miércoles, porque si no el jueves en la mañana te aparece en la ventana. Y usted, amigo mío, ya como 15 veces que lo ha repetido. Así que tenga cuidado si mañana en la mañana le aparece un pájaro en la ventana y le golpea con el pico.
1: Ya, pero ve que es tonto, ve que es tonto. A ver, tenemos más.
8: En Bichuquete te están esperando, guachito.
1: Ay, ¿qué te pasa, guatón de flor?
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3: Más 56 9 73 43 73 73. Vos soy un totuevo. Vaya a tomaros a la casa.
1: Lo mismo estaba pensando en la descripción que dio la amiga. Dijo, el totué es un brujo que va a las casas a tomar once. Y ese soy yo. Y en las noches se transforma y se pone a volar. Ya, eso no he hecho yo. No, eso no lo he hecho. Pero igual me da miedo.
5: Dijera, ya, pues paso entonces.
1: Dice Mito, a la hora que te aparece el totué, te meas y te haces de todo si se te aparece. Sí. La verdad que sí, porque yo vivo solito, porque yo soy cobarde. Sí.
10: Con la descripción que dio la amiga, yo conozco varios tetuentes.
11: Ah, Mito, pero si querés que te vamos a ver, avisa.
1: Ya no, pero es que ustedes llevan alcohol.
12: Hola, Mito, ¿cómo estás?
1: Hola, tía.
12: Oye, Mito, yo lo que sé...
1: A ver...
12: que cuando uno nombra muchas veces a ese pajarito, hay
1: no
12: que decir
1: nombre.
12: Marte hoy, Marte mañana, Marte toda la semana, decir esas cosas tres veces.
1: Marte hoy, Marte mañana,
12: no,
1: Marte toda
12: no
1: la semana. Marte hoy, Marte mañana, Marte toda la semana. Marte hoy, Marte mañana, Marte toda la semana. Ya la dije tres veces. Y lo puedo decir más, mira, Marte hoy, Marte mañana, Marte toda la semana. Marte hoy, Marte mañana.
5: Hola, Mito.
1: Olis.
5: Mira, el tuetue no existe. Es simplemente un mito.
1: ¿Cómo yo?
5: Un miedo que inculcaba a la gente antigua, a la juventud, a las personas.
13: pero eso es la mentira más grande que puede haber. ¿Cómo puede ser tan ignorante la gente de creer en eso?
1: No me diga eso.
13: ¿Cómo se te ocurre a ti que una persona se va a transportar a tu casa, va a llegar y después va a desaparecer como un pájaro?
1: Pero yo...
13: Oye, el único que tiene poder sobre la tierra es Dios.
1: Amén. Es verdad eso, eso es verdad. Eso,
13: eso
1: sí.
13: Es más falso, falso, falso, falso.
1: Ya, pero tía, yo conozco a gente que se convierte en pájaro y vuela y picotea de respa. Y anda en la casa así como que vuela, vuela y va a pedir 11. Oh, llegué aquí, lleguiño, dame 11. Y después se va para otra casa y dice, oh, yo quiero 11, quiero 11. Claro. Solo que no vuelo.
14: Voy a tener que repetir toda la tarde esa cuestión.
15: Tío Mito, se te va a aparecer un tutu de los Nietzsche, ese tutu de Rusia.
1: El tutu de Rusia.
15: Ahí vaya a estar contento.
1: El tutu del paradero, los Nietzsche.
16: Yo tuve una experiencia ahí cercana con esos pajaracos.
1: ¿De verdad?
16: ¿Cachai? Que yo estaba chico y salí con mi mamá de la casa hacia atrás del sitio que había.
1: Ya.
16: Y pasó uno de estos pájaros volando. Y yo no sabía lo que era porque era la primera vez que lo escuchaba. Y a mí me pareció gracioso cómo gritaban. Y yo, como cabro chico, lo empecé a remiar. Y cuando lo empecé a remiar, el pájaro como que empezó a rondar arriba así, como que empezó a bajar. Se escuchaba esa esquina. Y mi mamá me dijo, pídele perdón.
1: Yeah.
16: Y yo le pedí perdón. Y cuando le pedí perdón, el pájaro siguió su camino. Pero yo ahí, Mito, yo creo que... No, me mié.
1: ¿En serio, compita? ¿De verdad existe este pajarito llamado Totué? Porque yo, mira, yo, a ver... No sé si creer en estos mitos, en esta historia. Sí sé que hay gente que a veces hace cosas malas con tal de dañar a otro a través de la magia negra. Eso yo lo creo. Pero en esto, como en estos mitos, no sé si existen. Pero si me estáis contando ahora que te pasó eso... Estoy cagado de miedo ahora. ¿Sí?
17: ¿Saben qué? Si existe el bien, es obvio que existe el mal.
1: Dando miedo, bueno. Me está dando miedo, en serio. Sí. Yo estaba aleseando nomás.
18: Tío Mito, mira, yo te voy a decir algo. Si tú quieres hacer un pacto con el diablo...
1: No, no quiero.
18: Lo que tú tienes que hacer ahora, como se viene la noche San Juan, el 24 de junio
1: parece que...
18: Pero, o sea, ¿de qué mes es? Pero es el día 24, 23 en la noche,
19: mañana martes
18: o algo así. Ya, tenés que pescar una gallina negra.
1: Pero si no estamos... No, espera. Para. No estamos hablando de esto, pues espérate, esto... Dejen más material para el próximo miércoles, po, bueno. Hablemos hoy día del totueno. Tan dispersos que son. Sí, pues dejemos más material para después.
20: Se enojó la viejita.
1: Se enojó la señora.
13: Oye, la amiga que cree en Dios, sí, está bien. El único que tiene poder sobre la tierra sí. Es Dios.
1: Yo también creo en Dios.
13: Pero que no se olvide que Dios destituyó a uno de sus ángeles.
1: ¡Ay, me están llamando, güey!
13: Y es Satanás. Y también existe. Uno no puede decir que no existe. Si uno cree en Dios, tiene que creer también en el Mandinga. Porque también existe. También hay cosas malas en la tierra, chicos.
1: En el Corazón.
13: Y no pueden decir que no existe porque yo he vivido muchos episodios paranormales en mi vida. Y sí, de verdad.
1: Que usted, amiga...
13: Existe, cabros.
1: ¿Sabes qué? Yo pienso lo mismo que la amiga acá. Porque así como uno cree en Dios... No es como creer en las cosas negativas, pero de que existe, existen y hay que tener cuidado. Pero en este mito del totué, tengo acá la historia del totué, no sé si la voy a leer.
21: Oye, y la mamá de la amiga que cada vez que el marido se curaba veía al pájaro.
1: No, pero esa es otra historia. Ese es otro tipo de pájaro.
22: Mito, oye, ¿y el pájaro totué será casi lo mismo que el culebrón?
1: No sé cuál es el... Yo no sé si el pájaro totué tiene algo que ver con el tutututu. Eso no lo sé, porque es como parecido. Totué, tutututu.
23: Son puros mitos esos, ¿no? Pues, amigo.
1: Puros mitos, puro yo.
24: Mito, y si nos juntamos todos en una sola casa a dormir, bueno, yo estoy cagado de susto.
1: ¿Sabes qué? Le estoy encontrando sentido a lo que dijo este güey. Yo tengo miedo, hermano. Un trailer. Sí. A ver, tenemos más.
25: Oh, que está brava la señora. Ponga la radio
0: manantial de vida.
1: Ya, señor, ya, ya, no sea pesado con la tía. No sea pesado con la tía.
0: A tirar alabanza a diestra y siniestra.
1: No sea pesado con la tía.
2: Creer en el mandinga, como dice la señora, creer, sí, no puede ser que exista el diablo, como lo definen muchos, que
1: mal.
2: Fue el ángel que fue expulsado por Dios,
1: ¿ya?
2: Pero que exista una persona que se convierta en pájaro y tenga el poder,
1: tía, igual puede pasar, ¿por qué no?
2: No, yo sí creo en las cosas malas, pero creo en las cosas malas, en la maldad de la gente.
1: Claro, sí.
2: Pero no en pájaro tutué, eso no existe.
1: ¿Y en el pájaro tuerto? Yo, ¿sabes qué? No sé, yo estoy dudando, yo creo que igual todo tiene su lógica, por algo crean esta historia, porque igual puede ser cierto, usted no confía el 100%, pero tampoco dude mucho. O sea, siempre hay que dudar, perdón, lo dije al revés. Sí, porque todo, yo sé que, tía, cuídese del... No, ya sé que le agarre un pájaro un día de esto. Sí, todo puede pasar.
4: Pues, amito, me va a disculpar la señora, pero... creer en cosas no es ser ignorante y verlas es menos. Yo tengo una experiencia.
1: ¿Viste el pájaro?
4: Se nos presentó.
1: Ya.
4: Y sí existe.
1: Ya, pero párame la música, Bartolo. Párame la música. Para. Ya, espérame. Pero amiga, usted sabe que yo a usted la quiero mucho. Queremos conocer su historia. ¿Dónde viste el pájaro? No, pero ponte serio. Por eso la gente después no nos prefiere a nosotros como radio seria. Queremos que nos cuente su historia. ¿Dónde vio el pájaro? ¿Cómo se le presentó? ¿Y qué le hizo?
4: Mito, yo lo vi cerca de Michoacán.
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1: Vamos a la música, a la vuelta, seguimos con esto.
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1: ¡Cabrón! Oye, estoy analizando acá los mensajitos que nos llegan a través del WhatsApp por el tema de conversación del día de hoy en este miércoles tenebroso. Sí. Sobre el totué, mira, nos dicen, Mito, mi ex suegra. Me están llamando, espérame. Mi ex suegra tenía una tía bruja, dice, en Curepto. Y las hijas que aún viven le siguieron los pasos. Y el totué se existe. ¿Qué nos dicen acá?
2: Ay, señora, tan cerrada de mente. Va a decirte si le falta campo. Uh-huh. Porque yo he visto cuestiones, sabido de cuestiones. Y tengo cuestiones. Familia que te han pasado en cuestiones también. No las cuento porque a mí me da julepe.
1: ¡Enimita! ¡Enimita! La idea es que cuenten. Oiga, tío Mito, yo no creía en las cosas paranormales o esos cuentos que se aparecían ciertas siluetas o cosas así, hasta que lo viví y creí. No vi el pájaro, pero he visto otras cosas que dan más miedo. Soy bien creyente en Dios y mi fe es bastante firme, pero sí puedo decir que hay cosas que no creemos que existen y que sí existen. Me han sucedido tres hechos que me han hecho creer en aquello. Mira.
3: La Satya le ha pasado un montón de cosas, pero cuando está borracha...
1: Ya, oye, déjate de molestar a la gente, tú.
4: Porque se le va a aparecer el pájaro y le va a dar hasta Walking Clay.
5: Hola, tío Mito. He estado escuchando muy atenta esta sección. ¿Ya? Y me doy cuenta de que todos han visto el pájaro. Y
1: sí, hace mucho rato que tú no lo ves, Claudita. Nómbralo harto, en una de esas se te aparece. Sí, eso dicen que así aparece.
6: Tío Mito. El pájaro totué es peculiar.
1: ¿Pa qué? ¿Pa qué el pájaro?
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8: Hola Mito, soy el Emanuel. Yo igual he visto el pájaro. Hoy vinimos a
1: hacer lo que no sé. Ya, pero córtenla.
9: ¿Con E o con A?
1: Con A. Ya, pero peculiar, dijo. Peculiar.
10: Como los árabes que escriben al revés.
11: Oye, ya que este pájaro se aparece, tomará once y algo. ¿Traerá algo para el pan o no?
1: Yo creo que el pájaro debe pasar a Panadería Alonso, ¿ah? Porque, sí, a comprar pancito fresco todos los días y además de... Yo digo, el tiro todo es y ya, ok, reconozco. Hoy día lo he nombrado harto. Pero lo único que le quiero decir, si me está escuchando por ahí, totué, lleva algo para el pan, weón.
5: Ya fuera del deseo. Bueno, la señora tiene su punto de vista.
1: Sí,
5: si no cree,
1: respetable también.
5: Bueno, porque no lo ha visto, porque cualquier cosa, bueno, ella si cree en Dios, tampoco se ha visto. Nadie ha visto a Dios.
1: Ya, pero no sea
5: y muchos
1: tampoco,
5: creemos
1: no.
5: en
1: Ve
5: él.
1: Que se está yendo en la bola.
5: Pero este tema del tatué, que vaya a Bichuquén, es tierra de bruja. Y Salamanca, uff, allá sí que de verdad se ven.
1: Oye, por acá me dijeron que efectivamente, esto fuera de LSO, que en Bichuquén anda totué. Sí. Bueno, es que también son tierras antiguas, son pueblos muy antiguos que creen mucho en esto y es muy probable que también existen. Antiguamente me comentaban mis abuelos que siempre en las zonas rurales existían mucha historia sobre el demonio y cosas raras.
9: Igual, conozco a varias que son brujas.
1: No, yo también. Si de eso no vamos a... No lo voy a dudar. A ver, dice Mito, fuera de broma, yo escuché al totué dos veces. De verdad, pero háblame en serio. ¿Quién me llama? Luego me está llamando el totué. Bueno, yo no le he contestado. ¿Aló?
12: Hola.
1: Hola, ¿totué eres tú?
12: ¿A qué hora nos juntamos?
1: No, pues si me dijeron que llegáis a la casa, pues.
12: Son tiempos nuevos.
1: Ah, bueno, ¿se pone de acuerdo ahora con esto?
12: Así es.
1: Ahí llamáis, weón. Se cortó la luz, coche, mi madre. Sabes que es la Catanina, loco. Mira, me cortó el totué por tu culpa.

0: Oye, pero bueno, si el Totoe me está escuchando, llega como a las 8, yo creo. O llega al tiro ahora porque voy a ir para la casa al tiro. Porque... sí, tengo miedo. Bueno. Vamos a seguir con los miércoles de terror, miércoles de miedo, en el que tire pelar.
1: Tú te salvaste, po, porque tú nunca lo vas a ver.
0: No, pues yo nunca vi a Totó en Bichuquén y ya no lo voy a ver nunca más. Allá al menos.
2: Sí, pues dile que sí va ahí, que yo también lo espero, pero que llegue con algo para la voz.
0: Sí, pues llega algo. Por último, una tortita.
2: La empanada de marisco de la compañera.
0: No, pero amigo, eso es... Ya, vámonos mejor.
1: ¿Qué te pasa, guatón? Si yo no tomo hace caleta, y no soy borracha como otros.
0: Mira, último historia que tenemos. Una vez salimos a cazar con mi papá y unos amigos de él. Yo de 12 años, leseando con el foco apuntando al cielo, lo prendía y lo apagaba, ahí en Santa Rosa, a la orilla del lago. Y pasó el pajarraco gritando de ida y de vuelta. Y pucha, igual que una persona gritaba, nadie pájaros, suenan similar. ¿Sabes qué? A mí en Parque Inglés había un sonido de un pájaro que me pasó dos noches que lo sentí.
3: ¡Ay!
0: No seas estúpido. Y era una risa como de bruja. Y de verdad que a mí me... Ya, esto se lo voy a contar el próximo miércoles.
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0: Sí. Se los voy a contar el próximo miércoles. No, hoy día no. Nos vamos. Cuídense mucho, cabros, que tengan un bonito término de día. Ya viene la Catita López, que está lista aquí estornudando. Al parecer se contagió del coronavirus. Oye, cuídense mucho y nos escuchamos mañana a eso de la 1:30 de la tarde, 1:20, aprox, 1:15. Todo depende cuánto dure la pausa.
4: Sí.
0: Nos escuchamos y recuerden que un día sin sonreír es un día perdido. Sea feliz, disfrute la vida y cuidado con el pájaro. Con el Totoe. Que esté muy bien. ¡Chao!

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6: 5 de la tarde con 17 minutos.
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8: La Fiscalía Nacional Económica acusó a Plaxi y Edenred de coludirse entre 2013 y 2021 para repartir clientes y contratos en servicios de alimentación y vestuario. Ante esto, el organismo pidió millonarias multas y aseguró que la coordinación afectó tanto a entidades privadas como a organismos públicos del país. La expresidenta Michelle Bachelet inició una nueva gira internacional comenzando por Italia. Su próximo destino sería Inglaterra, con posibilidad de viajar a Rusia para reunirse con Vladimir Putin. El Ministerio Público busca evitar juicio en Arista Fundación Bonomía del caso Convenios, ofreciendo a imputados aceptar cargos mediante procedimiento abreviado que incluye a 11 personas formalizadas. Actualmente, las defensas contactadas evalúan esta opción alternativa.
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1: ¡Sandungueo! Muy buenas tardes, señoras y señores. A ver, sean todos bienvenidos al mundo mental, a este programa llamado En Ruta, a través de la 104.7, la nueva FM. Espero que hayan tenido una jornada positiva de día miércoles. Me gusta mucho el día miércoles, oye, me fascina, me encanta, porque es el ombligo de la semana y es como ya estamos casi muy cerca del fin de semana para tener algún día de descanso, para salir a pasear. Así que harto ánimo a los que están en la chamba a esta hora y que quieren irse pronto para la casa. Ojalá se les pase volando la tardecita. Nosotros llegamos para acompañarte hasta las 20 horas. De 5 a 7 hacemos la ruta y de 7 a 8, la hora del sabor. La hora del sabor. Hoy día en la hora del sabor vamos a tener sorpresa junto al tío Alameda, que trae una invitada espectacular. Los que tienen las redes sociales ya vieron de qué se trata. El tío se está preparando ahí las máquinas de ejercicio para la invitada de hoy. Les deseo lo más bonito esta tarde. Abróchense el cinturón que lo vamos a pasar fenomenal. ¿Quién está llamando? ¿Estaban llamando, no? Ay, apuesto que es el Felipe. Felipe. Felipe.
2: ¿Aló?
1: Felipe. ¿Cómo estáis, Felipe?
2: Bien, José López.
1: Qué bueno. ¿Cuánto falta para tu cumpleaños?
2: Falta poquito.
1: Qué bueno. ¿A qué hora estáis en la radio?
2: A las 5:30.
1: ¿Cómo te has portado, Felipito?
2: Bien, José López.
1: Qué bueno, me alegro. Oye, te veo más bueno para conversar ahora. Así te siento. ¿Qué te pasó? ¿Almorzaste?
2: Sí.
1: Qué bueno. ¿Qué almorzaste hoy día?
2: Almorcé arroz
1: pelado.
2: No, arroz con pescado.
1: Oh, qué rico. ¿Te comiste toda la comida o no?
2: Sí, José López.
1: ¿Y lavaste el plato después o no?
2: Sí.
1: ¡Ay, qué lindo! Un aplauso para Felipito.
2: Sí, López.
1: ¿Qué está haciendo usted a esta hora de la tarde, Felipito?
2: Estoy viendo El Mundo.
1: ¡Ah! ¿Es una película?
2: No, en internet.
1: Ah,
2: cable.
1: Ah, claro, y no está escuchando la radio.
2: Sí, está escuchando la radio.
1: ¿Y cómo podía hacer dos cosas a la vez?
2: Sí, López.
1: Impresionante, ¿ah? ¿Eh? Dígame, mi amiguito lindo.
2: Y es porque Núñez, ¿eh? ¿Dónde anda?
1: No sé dónde andará ese, oye. Debe andar haciendo música, yo creo, po.
2: Es que no me tapa mi cumpleaños, Carlos López.
1: Uy, vamos a ver quién se puede contactar hoy. Alguien que conozca al Coque Núñez, que se contacte con el Felipe, ¿ah? Para ver si le manda algún saludo para el cumpleaños, po. ¿Cuándo es tu cumpleaños, Felipe?
2: El 29.
1: ¿El 29? ¿29 de mayo?
2: De este mes,
1: ya. Faltan dos días entonces.
2: Sí, José López.
1: Ahí vamos a estar saludándote. Dígame, ¿quiere escuchar alguna canción? ¿Mandar saludos?
2: Sí, a Mauricio. ¿Saludos? Y a mi papi que me compre el Play.
1: ¡Ay, pero es muy caro el Play, po!
2: José López.
1: ¿Qué?
2: Andé con vestido.
1: ¿Cómo voy a andar con vestido? ¿Viste que hace calor? O sea, hace frío. ¿Tú andarías con vestido con esta temperatura?
2: No, anda con pantalones y yo.
1: Ya, pues viste, yo no podría andar con vestido porque el vestido te deja las piernas, la intemperie y los brazos. Y no, hay que abrigarse. Yo ando con overol.
2: Ah.
1: Y con un poncho.
2: Poncho.
1: Sí, Felipito, un abrazo, te quiero mucho.
2: José López.
1: Y ahí vamos a estar hablando para tu cumpleaños, ¿me escuchaste?
2: José López.
1: Ya, chao. No, es que me da miedo las preguntas que hace el Felipe. No. Ojalá, y te quiero mucho, Felipe, que Dios te bendiga. Oye, comuníquense con nosotros. Qué manera de dar la bienvenida a la gente. Al 7343-7373, nuestro WhatsApp está activo, para que tú me hables. Pídanme tema, hoy día es miércoles curioso, así que vamos a curiosear. No, vamos a aprender cosas.
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1: Vamos a comenzar con buena música. Y en breve le damos la bienvenida a nuestro gran auspiciador, ¿eh? Sí, ese que se te vino a la mente.
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0: celebrar mi cumpleaños. ¿Ah? No, es que no lo celebré como tiene que ser. Pero bueno, de ahí vamos a hablar de eso. 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Vamos con este tema y a la vuelta nos conectamos acá con la gente bonita, hermosa, preciosa que está en el WhatsApp.
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3: Ahí está fresquito ya, hoy hay 11 grados de temperatura. Se empieza a poner más fresca la cosita, abríguense, no anden pasando frío porque no nos enfermemos. Hoy está, se ve que está oscuro aquí, yo me gusta con la luz apagada, pero ahora está más oscuro. Hay que prender la luz, encima el otro estaba hablando del tatué de Nancy. Dejó aquí medio raro la energía, hermano. Pero yo no le temo a nada, ni al malamén. Al único que le temo es al mito, porque cuando llego siempre me asusta, lo voy a denunciar. Porque si después me pasa algo... ¿Aló?
4: Hola, mito. Oye.
3: Oye, ¿cómo que mito? El mito no está. Se fue. Te quiero mucho, muchito, dice acá. Oiga, ¿usted me está diciendo a mí o al mito lo mandó a las 5:27? Ahí me imagino que a mí, ¿eh? Yo también la quiero muchito. A usted y a su compañero ahí que van en la ruta, trabajando en el colectivo a esta hora, los chiquillos. Muchos besitos para ustedes dos. Ah, me estaba esperando, ahí dice. Te quiero mucho, bendiciones. ¿Quiere alguna cancioncita, mi reina? Que se la programo al tiro, ¿ah? ¿Eh? Al tiro.
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3: Gatita, ¿qué hace un policía arriba de una cuchara? ¿Qué hace un policía arriba de una cuchara? Me mandaron eso, ¿ah? ¿Eh? Es un policía encubierto. Ah, está bueno, lo voy a agregar a mi repertorio. Mira, yo tengo uno, me lo contaron el otro día y me gustó. ¿Por qué el pez de la radio murió? ¿Por qué el pez de la radio murió? ¿Por qué? A ver, ¿por qué? Porque salió al aire. ¡No! Yo no soy buena para los chistes, así que no esperen de mí eso, ¿eh? No esperen de mí. ¿Qué dice por acá? Yo sé que van a sortear. Postdata, está más bueno el brasileño, la parte exquisita, como dice el tío René. Dice. ¡Ah! Ya sé quién eres tú, Javierito. Tú te llamas Javier, ¿ah? Nos conocimos en la mañana ahí en la Alameda Sandwich. Sí, yo lo atendí, pues, y me contó, me dijo, me llegó preguntando por un cagüín. Me dijo, yo escuché en la radio, pues, del estafador que vino la otra vez. Ah, y ahí nos quedamos conversando. Parecíamos una señora en la esquina. Saludos, Javierito, bendiciones para ti y para toda tu gente.
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3: Saludos para mi amigo Simón de MG. De antes me estaba acordando de ti, Simón. Casi te llamo, donde cambié el número. Voy a tener que llevarme el tuyo ahora. Lo llevo. Hola, gatita, saludos desde La Palmilla. Yo quiero programar un temita, porfi. Dice, ¿puede ser Tren al Sur? Tren al Sur. Ese es de Tren al Sur. Sí, yo creo que sí. ¿Por qué no? ¿Se puede o no? ¿Qué dice el público? ¿Lo tocamos? El Tren al Sur. Ese quieren de, es que el primer programa voy a complacer. Aquí te va.

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0: qué antiguo. Se me cayó el carnet. Hoy ya nos vamos a ir cerca a la primera pausa comercial, pero acá tengo más saludos, ¿eh? Los vamos a dar. A la otra hora vamos a curiosear. Así que vamos a aprender cosas que no sabíamos o que quizás sí. Pero que nos podemos enterar aquí, en este programa, aprovechando la ruta.
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0: Dice por aquí, para usted, mi niña linda. Ay, gracias por lo de linda. Mi mamá me dice lo mismo. Sí, mi amorcito igual. Así que se puede, dice la canción, disculpe usted, de la descendencia chilena. Porque claro, mi reina. Oye, les regalo el cielo, el espectáculo de cielo que hay hasta ahora. Bonito. Yo ya fui a sacar una foto. Cada vez que hay un cielo así maravilloso, con colores, yo estoy ahí sacándole una foto. En la oficina de Don Checho, donde mejor se ve las polipoques. Ya, vamos a programar ese temita de la descendencia. Ahora a la vuelta de los comerciales, mi reina. Es vacío. Saludos, Catita, la escuchamos desde acá, desde La Peguita. Se puede colocar la canción Se parece más a ti de Jumbo. Ese que dice, la miro a los ojos, se reflejan en ti. Hoy beso su boca y más me acuerdo de ti. Ya la programaron. Creo que tengo Se parece más a ti, pero la de la Mari. No sé mañana. Esa también viene pegadito de la pausa, porque ahora tengo el grupo Red aquí listo para presentarse. Oye, y a la otra vuelta también les comento el concurso activo que tenemos junto a Alameda Sandwich, ¿ok? No se separen. Dice por acá, aquí va mi aporte. ¿Qué hace el cuchillo y el tenedor en el hospital? Esperando porque la cuchara se opera. Oye, ese tiki raro que me mandaste. Un saludo a mi amigo Robert, ¿eh? Aguante la herencia llanera. Oye, la herencia llanera, igual el mix sound me gusta. Bendiciones, amigo Robert.
2: Hola, gatita, gatita.
0: Hola, mi amiga
2: gatita,
0: Dorita.
2: Gatita, la estoy escuchando desde la casita con mis gatos. Aquí estamos escuchando a la Cata López. Cuídese, gatita.
0: Dile a tu gatito. Cuídese, que los quiero mucho.
2: Oye, gato, que me usted mita por ahí.
0: ¿Qué es lo que quiere? ¿Qué es lo que
2: por la carretera de Los Vázquez, si se puede, por favor. Muchas gracias.
0: Ya volviendo la pausa también. Mira, sale eso. Ya tengo tres programados para la vuelta. Quiero quedarme con la
3: cara. Nos tenemos y no se mañana.
0: Te quiero mucho, Dorita, dale todos mis cariños a tus gatitos, ¿ah? También los quiero mucho. De seguro me están escuchando, les voy a mandar aquí un... Saludos, tía Cata, un tema de DJ Álvarez. DJ Álvarez. ¿El Jay Álvarez no será? No sé cuál es el DJ Álvarez, señor Simon. DJ Álvarez. Vamos a buscarlo igual. Catita, ¿qué hace un árbol de peras sin peras? ¿Qué hace un árbol de peras sin peras? Se los voy a decir a la vuelta a los comerciales, porque está impresionante. Además, para que lo guarden al repertorio igual, ¿vale? Nos vamos con el grupo Red, hacemos pausa y ya volvemos. No te separes. No

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2: 5 de la tarde con 54 minutos.
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0: Mujtaba Yamenei advirtió que las bases de Estados Unidos en Medio Oriente ya no estarán seguras tras la guerra, asegurando la victoria de Irán y la emergencia de un nuevo orden regional.
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0: quiero escuchar Believe de Cher. De ahí la voy a tocar, es que yo tengo que sacarme las ganas cuando tengo ganas para escuchar los temas que yo quiero escuchar. ¡Estamos de vuelta! 6 de la tarde con 17 minutos, la ruta hasta las 7, luego de 7 a 8 hacemos la hora del sabor. Junto al tío Alameda, hoy día vamos a regalar una serenata. Por el motivo del Día del Padre, de la mismísima patroncita. Y ella es espectacular, de ahí la vamos a tener cantando en vivo y vamos a inscribir gentecita que quiera inscribirse, obviamente, para ganar una serenata, ¿ya? Y la otra semana tengo entendido que viene otro charrito, oye, pero viene con mariachi a regalar otra serenata, así que se viene bueno. La hora del sabor, no te la pierdas. ¿Qué dice por acá en el WhatsApp, Catita? ¿Qué hace un árbol de peras sin peras? Lo acabo de contar a unas personas que llegaron aquí a la radio porque estaban tomando una foto, un saludo para ellos, ¿ah? Sí, simpático. Y le decía, ¡ella es la Cata! Y yo le decía, ¡no! ¡No soy yo! Pero muy simpática la familia que andaba por aquí recién. Un besito si están escuchando la radio, ¿ah? Y yo les conté el chiste, pues, y se lo sabían. Sí, ¿qué hace un árbol si de peras sin peras? Estás desesperado.
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0: Ya, oye, les quiero hablar un tema curioso e interesante que tengo por acá que lo preparé. A ver qué dice el WhatsApp. ¡Aló!
2: Hola, gatita, ¿cómo está usted?
0: Bien, espero usted, que ¿cómo se está usted? Bien.
2: Gusto saludarlo. Oiga, igualmente. ¿Usted podría poner un tema de... de arte elegante con la combo tortuga y la con chocolate?
0: Sí.
2: Si es que se pudiera, por favor.
0: Dale un beso.
2: Gracias.
0: Aquí le van a contar que no sé. Plan B. El plan B, plan B, plan B. Dice por acá, saludos, Carita. Oye, se creen vivos los que andan robando bicicletas en Curicó. Sí. Se creen, sí. Se creen. Se creen. ¿A qué le robaron la bici a usted, amigo o amiga? Cuéntenos el cagüín completo, ¿ah? A ver si encontramos la bici.
1: Y el camino se hace cortito.
0: Oye, vamos a revisar más WhatsApp ahora en breve, ¿ah? ¿Eh? Dame un segundito. Quiero comentarle este tema que tengo acá. A ver qué dice. Y mi canción. Catita, yo toda mi vida he soñado con una serenata. Mira, vi. Inscríbase, autoinscríbase. Si tal vez no tienen el padre para regalarle serenata, quieren dársela a su madre, también lo pueden hacer o dárselo a ustedes mismos, ustedes mismas, inscríbanse. Rosita del Caíno, ya la voy a inscribir, pero de ahí, porque empieza a las 7 ese programa. Un tío Alameda tiene que estar aquí para inscribirla, ¿ya? Así que tiene que estar atenta, mi rey. Y la canción no la he tocado porque está media romántica. Un abrazo, Rosita del Caíno, la quiero mucho, mi rey.
1: No
0: sé mañana. ¡Aló!
3: Hermana, la pregunta no es... ¿qué hace un árbol sin pera? La pregunta es, ¿cómo se siente un árbol sin pera?
0: Ah,
3: desesperada.
0: Es que me lo mandaron.
3: Ahí
0: que me
3: arriba, ¿eh?
0: No, lo que pasa es que a mí me lo mandaron de esa manera. Yo no lo conocía. No, pero ahora entendí. Gracias, hermano. Hermano mío. Mi sangre. Mi coágulo. Mi pana. Ya, miércoles curioso. Este es el momento de la tarde donde nos ponemos a desmenuzar misterios. Ay. Misterio de la vida que nos dan vueltas de la cabeza y que seguro te has preguntado alguna vez mientras están en la pega o van viajando a esta hora, volviendo a casita. Les tengo un temazo que para el invierno que ya se nos viene encima, que por lo demás va a estar muy frío. El misterio de los termostatos humanos y un secreto anatómico que te va a dejar pensando. Todos conocemos a esos dos extremos, ¿sí o no? El que anda en polera en pleno mayo con las manos calentitas, como Javier Cubillo, que yo conozco, y el hombre anda pero todo el día así calentito, y hace cualquier frío y anda calentito. Hay gente que es calentita y que se ponen tres pares de calcetines. Hay otros que nos ponemos tres pares de... no, dos nomás, pues como tres. Hay otros que se ponen doble calcetín, guante, y aún así tienen las manos como un cubito de hielo. ¿Por qué pasa esto? ¿Se lo ha preguntado usted? ¿Se tendrán superpoder los que andan calentitos? ¿Les circula mejor la sangre? ¿Qué será realmente? Yo me lo pregunto. Lo vamos a saber en este momento.
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0: ¿Esto tiene que ver con la masa muscular? Mover el culo. Tiene que ver con la masa muscular versus la grasita. El músculo es un motor que quema energía y genera calor constantemente, incluso cuando estamos en reposo. Por eso que la gente con más masa muscular suele ser como un radiador más caliente. Más calentito le vamos a llamar ahí. ¿Ya? Como un radiador con patas. En cambio, la grasita funciona como un gran aislante térmico. ¿Ah? Retiene el calor de los órganos internos, pero no los genera para las capas externas, que es la piel. El dilema del team de las manos frías es que nuestro cuerpo es súper inteligente y su prioridad número uno es mantener vivos los órganos vitales, que son el corazón, los pulmones y el cerebro. Cuando el cerebro detecta una baja de temperatura, activa la vaso... Va, a ver... La vaso con rinx... Con... La vaso con rinoceronte. Activa la vasoconstricción. Cierra los vasos sanguíneos de las extremidades, manos y pies para concentrar la sangre calentita al centro del cuerpo. En algunas personas. Y esto es súper común en las mujeres por un tema hormonal y de distribución de masa muscular. ¿Eh? Este sistema es, de alerta es extremadamente sensible. Un poquito de frío y el cuerpito ya mandó las manos para la Antártica. Yo las tengo frías en estos momentos. Y en invierno las paso teniendo fría la mayor parte del tiempo. Pero no sé por qué a veces en invierno me gusta andar en polera. Es una cuestión rara que tengo. Igual que para dormir, yo me considero fría. Pero he dormido con alguien que yo amo mucho. Me dice que no, que soy calentita. Entonces yo no sé realmente. Yo me encuentro fría. A los pies tengo que ponerme un guatero. ¿Usted es calentito o calentita o son modo Antártica? Yo ando modo pingüino. El motor metabólico, que es el metabolismo, es el ritmo metabólico. El ritmo al que tu cuerpo quema el combustible, que vendría siendo la comida. Un metabolismo rápido genera más calor de forma natural. Un metabolismo más lento va a una marcha más fría. No tengo lento. Ahora, ¿se han hecho la pregunta a ustedes de que por qué siempre tenemos el trasero frío? No sé, yo sé que si se lo tocan en este momento, podrían sentirlo frío. Corroboremos la información.
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0: No podría saber si lo tengo frío, es que tengo las manos frías, no sé. Parece que el mío está calentito. Si alguna vez se ha tocado las pompis en invierno o la de tu peor en nada y sentí que tocabas la escarcha del parabrisas, tranquilidad, eso es normal y tiene una explicación anatómica y evolutivamente perfecta. ¿Te las cuento? Dice que es pura grasa aislante y que bendita sea. Las pompis están compuestas principalmente por músculos glúteos y una capa generosa de tejido adiposo, que es la grasita. Para los chicharrones. Como vimos aquí, la grasa no tiene vasos sanguíneos que transporten sangre caliente hacia la superficie de la piel. Funciona como una pared de Plumavit. Protege tu interior, pero por fuera se mantiene helado. Heladito. ¿Ah? Diseñados para sentarnos. Evolutivamente, esta zona está hecha para amortiguar nuestro peso cuando nos sentamos. Si tuviéramos una red gigante de vasos sanguíneos superficiales ahí, cada vez que nos sentamos en una silla estaríamos cortando la circulación de la sangre. ¿Viste qué perfecto nuestro cuerpo? Ese fue Dios. Dios nos hizo perfectos. Si tuviéramos los vasos sanguíneos ahí en el traserito de las pompis, estaríamos, cada vez que nos sentamos en una silla, estaríamos cortando la circulación de la sangre y de forma dolorosa y peligrosa. El cuerpo, en su infinita sabiduría, decidió dejar esa zona con menos riesgo. Con menos riego sanguíneo superficial. Por eso siempre están de lado del termómetro. ¿Qué tiene que ver el termómetro? Así que ya sabe, si su pareja le congela la espalda con los pies o las manos en la noche, no es que no tenga corazón, son más fríos que el hielo, no, es solo que su cuerpo está cuidando los órganos vitales. Y si el trasero está al lado, agradézcalo. Yo no conozco a nadie, no creo que haya alguien que tenga los cachetes calentitos. Agradezcan la evolución por esa maravillosa almohada natural que tenemos. ¿Ustedes son team radiador o team iceberg? Yo creo que soy iceberg. Y en el verano radiador. Rayador de papa.

0: vida de
1: calientita.
2: Sí. ¿En qué aspecto?
0: Ah, a ver. Calentita cuando estoy acostada y agarro calor en la cama, po. Si de eso estamos hablando, Maybelline. Te quiero mucho, amiga. Bendiciones para ti.
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0: ¿Ah?
4: A mí, Catita, no me gusta el frío.
0: A mí tampoco.
4: Y yo para acostarme me he visto. Parezco un oso. Porque soy muy friolento.
0: Yo igual parezco.
4: Y debajo de los pantalones cuando ando en el día, ojalá un pijama y una panty.
0: Sí, igual. Oye, yo que voy al trabajo tempranito, igual paso frío a veces, pues. Igual tengo que usar en invierno una capa de panties y para arriba una camiseta de polar. Ahí ando como ya tiquitaca, porque igual encima tengo la polera y acá tengo este pantalón que es como térmico, pero no cubre nada, cubre el viento. En la noche igual me acuesto con un pijamita de oso que me regalaron para mi cumpleaños. Y duermo tan calentita, gracias a Dios.
5: Catita.
0: Buena, Claudio.
5: Una intimidad romántica, cualquiera, por favor.
0: Anda, es romántico, pa.
5: Una de.
0: De romanticón.
5: Cualquiera, romántico.
0: Ah, sí. Yo te voy a poner ahora un tema romántico. Aquí tengo listo al Coque Nuña acá con Cuánto la quiero. Me gusta ese tema, amigo.
3: 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Qué lindo.
6: El mío siempre está calentito.
0: No creo. Sí, puede ser, ¿eh? Porque mi amigo trabaja en los colectivos. Y ahí, de más que se calienta el trasero.
7: Catalina, no tengo el trasero helado nunca.
0: A ver.
7: Nunca tengo frío esa parte. Al contrario, todo calentito, calentito.
0: Confirmo que el mío está frío.
7: Las manos, a mí se me enfrían harto las manos. Y sí, en la noche igual pasó mucho frío.
0: Le falta una pierna. No, lleva el gato por mí.
8: Yo soy sin radiador.
0: Radiador, calentito.
8: Tengo harto calorías guardadas para los tiempos fríos. Y para el verano la sufro así porque.
0: Llega el verano y yo me meto las manos.
8: Que otras personas normales.
0: ¿Ah, sí? Mario, el radiador. Ya, encontré una helada y un radiador, ¿ah? Podríamos juntarlo. ¿Aló?
7: No, amiga, pero tú dijiste cuando no. Duermo con una persona, ella me dice que soy calentita. Entonces yo lo estoy viendo de otra manera, no sé.
0: No, y si es que con el calor humano, cuando alguien está con otra persona, no hace calor humano. Incluso a la medianoche, a las tantas también. Uno tiene que llegar a destaparse, ¿no? Aunque esté congelado. Yo igual cuando duermo con mi persona favorita, saco un pie para afuera igual a veces si tengo que nivelarme. Me acuerdo cuando estaba chica, quería sacar un pie para afuera de la cama y me daba un miedo. Yo decía, mi abuelo me va a agarrar las patas. Pero nunca pasó. Incluso me hice pipí en la cama hasta grande porque pensaba que mi abuelo, que nunca conocí, estaba abajo de la cama. Y yo, a mí no sé quién me dijo esa cuestión. Entonces yo me quedaba en la cama nomás.
5: Muy frío, lento, Catita, pero cuando me acuesto en pelotita.
0: No. Tienes que cuidarte, ¿eh? Es peligroso dormir desnudo. En el verano puede ser. Anda con pena, mi compita, por eso quiere un romántico. ¿Pero para qué, pues, tío? ¿Cómo poner un alegre entonces, pues?
9: Hola, hola, Catita.
0: Hola.
9: Yo soy.
0: ¿Radiador?
9: Team Radiador, oh. Con calefacción incluida, aire acondicionado, todo lo que quieras.
0: El radiador, la caldera del Titanic.
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0: por acá, Team Radiador en invierno y Team Gelatina en verano.

Ya, me habían pedido el tema Zúmbese. Vamos con ese. Y luego vamos a ver el temita acá, que igual me tengo pendiente de mi reina que me pidió esta señorita. ¡Lo borró el mensaje!

0: Tengo listo el zúmbese, zúmbate. Hoy estamos hasta las 7 de la tarde, ¿ah? ¿Eh? Luego sigo aquí, pues, con el tío Alameda. La hora del sabor.
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0: Si tienen Instagram, vayan a seguirme, po. Ahí se llama En Ruta 104.7. Síganme. Y yo los sigo de vuelta, al tiro. Right now.

0: un auditor me está mandando una información acá de último minuto. Ah, no, hace 40 minutos llamo. Me dice un auditor que automovilistas, tomar alternativas, están las barreras del tren de Camilo Enrique, están abajo. Para abajo, para abajo. Desde hace como 40 minutos. Entonces no hay nadie que la suba. O sea, ha demorado el tren de carga. ¿Alguien más sabe de esta información? ¿Que esté alguien en el taco a esta hora aquí en Camilo Enrique? Para ir a dirigir el tránsito. Yo tengo un pito aquí, no tengo problema. Así que si usted va por este momento y quiere pasar por Camilo Enrique hacia allá, para el sector surponiente, o si vienen desde Bombero Garrido o Santa Fe y van a, quieren llegar al centro, tomen otras alternativas. Me comentan que están abajo las barreras de la barrera del tren Camilo Enrique con Camilo Enrique. Hace 40 minutos, ¿eh? Está bueno para ir a vender helado. ¡Helado, helado!
1: Hace bien. Carita, yo soy radiador también.
0: Él por radiador.
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2: Oye, Catita, ¿por qué no te tiras el tema de Shakira? ¿No? Ese del mundial, el nuevo. Está buenísimo.
0: No encontré ojos así como los que tienes tú. Yo me quedé en ese tema. No he cachado ninguna novedad de Shakira. Vamos a buscarlo por Waka Waka.
3: Oye, Catalina, habla el tío Alameda.
0: Hola, tío Alameda.
3: Yo soy un hombre ardiente.
0: Oiga, venga para la radio, podemos. Sí, pasa.
3: Oye, lo que pasa, yo lo que he encontrado que como que el corazón como que anda palpitando así siempre, todo
0: está
3: el día,
0: bien, bien,
3: arriba de 100 pulsaciones por hora.
0: Anda tomando
3: que va
0: té
3: por
0: verde.
3: El tema del, de por qué uno pasa todo el día calentito, pero también a la vez es un problema para el verano, porque para el verano yo ando con este mismo temperamento de invierno, pero imagínate con calor. Ando transpirando mucho, tengo que andar con ropa de cambio, en la noche poner, no sé, por alguna toalla en la almohada porque se moja, yo transpiro, no duermo bien.
0: Chuta.
3: Pijama, ¿para qué te voy a decir? Yo no los conozco, no
0: es que
3: uso,
0: tiene
3: no
0: mucha
3: puedo,
0: masa, mucha masa corporal.
3: Usar, a lo más, para este tiempo, una polera.
0: Mira.
3: Y a veces a medianoche me da calor, durmiendo me la saco, porque hasta el subconsciente trabaja.
0: Mira.
3: Así que eso, nos vemos un ratito, ya estoy.
0: ¿Sabe lo que pasa, tío? Tráigame un sándwich. Tío Alameda. Oiga, ¿sabe lo que pasa? Lo que pasa es que usted tiene mucha masa muscular. Y al tener mucha masa muscular, entonces por eso tiene la flor de piel. La sangre. No, ¿cómo era algo así?
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0: ¿Qué hay aquí? ¡Oh, qué rico! ¡Qué rico lo que acabo de ver! Gracias, madrecita. Mi madre me hizo lentejas y me hizo agua la boca. Y me manda un video, me dice, ¿me gané el What is Love? ¿Le gusta el What is Love? What is Love? Mire, se lo toco en la hora del sabor. Es que ahora quiero tocar uno de ese estilo, pero es de Cher. Te prometo que te toco el What is Love. Igual ahora antes de irme, ¿ya? ¿Ya? Gracias por las lentejitas, mamá mía. Mamá mía. Dame más comida. Mamá.
5: Buenas tardes, señorita Catalina, ¿cómo estás? Oiga, me interesó eso lo del pito. ¿Voy a armarlo?
0: No, no, si lo tengo armado, hombre. Suena fuerte, te suena más fuerte que el Titanic, el que había en el Titanic. ¡Hay alguien aquí con vida!
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6: Mucha gatita, yo no. Perdóname, pero yo no. Siempre te llamo. Muy a lo lejos te hablo, te mando mensaje. Y ahora, hace rato que te pedí la canción, no me la has colocado.
0: Es verdad.
6: Y tampoco has leído mis mensajes.
0: No, si lo estoy leyendo.
6: Y eso.
0: Vamos a tocar. Escucha, oiga.
6: Me da pena igual.
0: No, no. Chao. No, no, no. ¿Se fue? Dime si estás ahí. Dígame si está ahí, le voy a tocar su canción, si se la toco. Es que yo la encontré un poco así como lenta. Pero ya que tengo otro amigo por ahí que anda con penas, se la vamos a tocar al tiro. Porque yo no quiero a nadie aquí con pena. Y si esta canción le da más pena, ya no es problema mío.
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0: La pena, es parte de la vida la pena. Hay que querer la pena. Yo a mi pena la quiero mucho. A veces la agarro, la abrazo, le digo, déjame en paz. ¿Qué te pasa? Y la trato de entender siempre porque tenemos que abrazarnos.
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0: Ya, aquí la tengo, ¿eh? Y es bueno, yo lo encontré bastante bueno. Dura 3 minutos y tanto, así que le vamos a programar al tiro este tema a usted, reina. Y también al Claudito, que quería algo más melancólico. Casitas, las del doctor Osorio también están pegadas. ¡Chuda! Oye, cuidado, están todas las barreras abajo. Hace 40 minutos. Vayan a vender maní. Eviten esa vía, pues. Vayan por el paso nivel.
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7: Oiga, Catita, pero tío Alameda tiene cualquier calidez ese hombre, más encima deportista. Hoy día en la mañana pasé por la Alameda y he hecho las velas por ahí remando en las máquinas de ejercicio en la Alameda.
0: Sí, vos, sí.
7: Deportista 100%, así que el hombre
0: pura masa muscular.
7: Tiene calorías guardadas.
0: Pura masa muscular.
8: Hola, Catita, saludos.
0: Hola, un abrazo, César.
8: Que esté muy bien. Me gusta escucharla, que tenga buen programa.
0: Gracias.
8: Saludos.
0: Saludos, un abrazo, mi rey. Que tenga lindo día miércoles. César. Ya, mi reina, acá me dice nuestra auditora, la que me programa La Descendencia, que el papá murió cuando tenía 5 añitos y él tenía 35 años y murió de leucemia. Oiga, y que su mamita también está en el cielo. Yo le mando un abrazo apretado, mi reina. Y sí, vamos a inscribirla a ustedes las primeras, a ver si tiene la oportunidad de ganarse una serenata. Me contó que nunca en su vida ha tenido una serenata y que le encantaría. Así que ahí tenemos la opción. Vamos a ver cómo sale el concurso. Y la queremos mucho. Aquí estamos para acompañarla. Así que aquí viene su canción de La Descendencia. La Descendencia. Esto es, disculpe usted, aquí en La Ruta. Ándale.

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1: Qué lindo tema, estaba muy lindo el tema. Espero que lo haya disfrutado y no se me esté poniendo triste, menos por culpa mía. Ya, no va a volver a pasar. Cuando me pido un té, me voy a poner así. Un abrazo, mi rey. Oye, bonita la foto de perfil que tiene. A ver qué es. Un peluchito. Pensé que era un perrito. Estoy bien, piti.
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1: Oye, yo voy a despedir la ruta, pero yo me quedo otra hora más. Pero con el tío Alameda es la hora del salmón. La hora del salmón. Vamos a tener sorpresas ahí y una invitada para cantar en vivo. Así que no se lo pierdan. Van a poder verlo también a través de Facebook. Pero yo les recomiendo que no vayan porque me corté la chasquilla hace poco aquí en la radio y la verdad quedó bastante... deja mucho que desear. Así que no lo vean. Oye, y tenemos un concurso. Le voy a mencionar. 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Me despido, ya vuelvo al tiro.
2: Gatita, rectificación para la persona que dijo que las barreras de Doctor Osorio están abajo, ahora están despejados, libres y despejado el tráfico.
1: Eso,
2: no hay ni taco,
1: eso.
2: Se puede ocupar esa vía para transitar.
1: Eso, eso. Esa no, estuve todo el día sin acordarme de ella. Es que me la pidieron. ¿Viste? Me quiero ir con Cher. Vuelvo al tiro, vos. Voy y vuelvo, no se separen.
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0: Así se nos va acabando el petróleo por hoy. Gracias por habernos acompañado en Ruta, el programa más prendido para sobrevivir al taco, sin morir en el intento. Aquí termina la ruta. Y no se olviden, el camino se hace más corto con buena compañía de la nueva FM. ¡Hasta la próxima! 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
9: 7:00 p.m. en punto.
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1: Diputados republicanos pidieron a la mesa de la Cámara Baja poner en tabla el proyecto de ley que busca ampliar el plazo para regularizar e inscribir derechos de aprovechamiento de aguas, con el objetivo de acelerar su tramitación. El general director de Carabineros proyectó que durante los próximos 3 años podrían incorporarse alrededor de 3.000 nuevos carabineros, con un crecimiento aproximado de 1.200 efectivos por año hacia fines de 2027 y 2028, cifra que calificó como un avance importante para enfrentar las necesidades actuales de seguridad. El tenista chileno Alejandro Tavilo avanzó a la tercera ronda de Roland Garros sin jugar debido al retiro de su rival Valentín Bacherot por lesión en la pierna izquierda.
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1: Muy buenas tardes, mi gente. Oye, ya partimos este programa, La Hora del Sabor. Miércoles 27, siendo las 19 horas con 7 minutos. Eso. Le damos inicio a este tremendo programa de los días miércoles en la tarde. Siempre conmigo, nuestra compañera, la Catalina López.
2: Hola, tío Alameda, ¿cómo está? Tanto tiempo que no lo veía.
1: Estoy cansado. Hoy día... ¿Ah? Todo el día haciendo ejercicio porque yo sé que viene bueno.
2: Sí.
1: Y nuestra invitada ya está aquí.
2: Sí, de hecho un auditor mandó un audio delante y dijo que lo vieron haciendo deporte en la mañana en la Alameda.
1: Tempranito, a las 6 de la mañana andaba.
2: Se estaba preparando.
1: Estaba escuchando la ranchera del tío Jaime y andaba en la Alameda ya.
2: Ay, ay, ay, no. Oye, este programa dura una hora, lo vamos a pasar fantástico como todos los miércoles. 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
2: Saludos para toda la gente que está en Facebook. Nos pueden ir a ver a Facebook. Estamos en la nueva FM y ahí pueden ver todo lo que pasa aquí en el estudio.
1: Antes de presentar a nuestra invitada, agenden este número de WhatsApp: más 569-7343-7373. Se lo voy a decir más lento: más 569-7343-7373.
2: Oye, ¿qué fue eso que sonó? Explique, por favor. Si no, la gente va a decir
1: la invitada.
2: Que fue... El tío Alameda tiene un tono de WhatsApp que suena como un... A ver. No se lo puso en silencio. Sí, está en silencio. Oye, no, pero bien fabuloso. Hoy día tenemos concurso. Yo estuve ya mencionando en mi programa qué es lo que pasaba hoy día.
1: Así es, y tenemos una serenata para un papito. En el día del padre.
2: Una serenata, qué bonito.
1: De nuestra amiga y nuestra invitada.
2: La presentamos ya, pues.
1: Presentamos a la patroncita de Curicó.
3: Hola, hola chicos, ¿cómo están? Bien. Un placer estar con ustedes acá, muchas gracias por la invitación. Y vamos con grandes sorpresas, chiquillos.
2: Eso, la patroncita, yo tuve el placer de conocerla en el aniversario hace un tiempo atrás en Alameda Sandwich.
1: Así es, nuestra gran anfitriona ahí, nuestra cantante, va a todos lados con nosotros.
3: La mira, llamamos, escucha.
2: El tono de WhatsApp. La otra vez estaba en una reunión super seria y de repente pa.
1: Oye, invitamos a nuestra gente para que empiecen ahora, desde ahora ya, envíen sus audios, digan, yo me quiero ganar la serenata de la patroncita.
2: ¿Tiene listo el lápiz y el papel?
1: Está todo listo.
2: Ya, vale.
1: Todo listo, así que empiecen a enviar WhatsApp, porque más o menos 10, 5 para las 8 vamos a tener un ganador o ganadora. Inscriben a sus papitos, inscriban al amante, a quien ustedes quieran.
2: ¿Cómo al amante?
3: Oye, se viene buena, las serenatas son de 4 canciones, más un regalito ahí para el papito, así que vamos con todo, mira que la vamos a pasar chancho, aparte de celebrarlo como corresponde, igual como lo hicimos con las mamitas, porque ellos también se lo merecen,
2: por
3: ¿cierto?
2: Supuesto.
3: Entonces le vamos
1: nos,
3: a entregar.
1: Y que no sean puros calzoncillos y calcetines.
2: Claro.
3: Le vamos a llevar ahí una serenatita.
2: Un collar de fideos.
1: Aunque los míos ya no están aguantando, porque duran solamente un año.
2: Oye, la patroncita, una artista curicana...
3: Sí, somos nuevitas, pero ahí estamos entrando con todo en este ámbito de lo que es artístico. Queremos ir por cosas nuevas, estamos tratando de ir mejorando, poniendo nuevos temitas también en el repertorio para que la gente se vaya entusiasmando también con nuestro servicio, nuestras serenatas. Y qué mejor que hacerlo con lo que a ellos les gusta, con la música movida ranchera.
1: Sí. Y los que han tenido la oportunidad de ver también en nuestras redes sociales, aquí estamos hablando de una mujer que... realmente hace levantar muertos, porque nosotros que la hemos visto, realmente de repente el ambiente está muy fome y llega la patroncita y te prende.
2: Ay, ay, ay, nomás.
3: Como digo, hoy se pueden decir cosas aquí raras o no.
2: Diga lo que quiera.
3: Como digo yo, va a quedar la cagada, mierda.
2: Y va a quedar la cagada.
3: Sabe
2: que tiene mucho sabor, mucho swing. También la he visto participando en harto evento benéfico y eso se destaca, patroncita. Así que un aplauso para usted por ser una tremenda artista.
3: De hecho, yo partí en los beneficios y... yo siempre he dicho, yo no voy a dejar los beneficios a un lado, aunque me salgan serenatas, yo trato de dividirme ahí, ¿cierto? Con los eventos particulares, como también con los beneficios, porque uno no se tiene que olvidar de dónde uno nace, de dónde uno viene.
2: Es cierto.
3: Yo partí de los bingos, yo partí en los beneficios, en eventos benéficos, y obviamente no puedo dejarlo a un lado. Con plata, sin plata, con aporte, sin aporte, yo siempre he dicho, ahí estoy.
2: Oye, y buena para transmitir en las redes sociales también, ¿ah? Yo la vi. Eso también hoy en día es parte de lo que tiene que hacer un artista, pues, mantenerse bien activo en redes.
3: Es que la verdad es que hoy en día el que no está activo en redes sociales pierde.
2: Yo he perdido cualquier, no pongo historia.
1: Dígamelo a mí. La Cata, la Cata, lo único que sube el gato.
2: El gato.
3: Oye, pero es verdad, porque las redes sociales mueven mucho, llega, causa gran impacto, la verdad, hoy en día dentro del círculo social. Entonces, y tienes que saber igual cómo manejarlo. Si no sabéis cómo manejar las redes sociales, tenéis que aprender, porque de verdad que es lo que la lleva hoy en
1: día.
3: Es
1: lo que la lleva y es totalmente gratuito.
2: Bueno. Oye, y también tener cuidado con los haters, porque hace poco yo vi a una persona, no voy a decir quién es, pero vi que le tiraban hate y se dedicó a prestarle atención. Desapareció no sé cuánto tiempo porque le dio una cuestión ahí mental, un estrés por estar pescando hate. A veces hay 3-4 hate, pero es una pura persona que no Exacto. quiere verte brillar o que le molesta tu brillo.
3: Mira, yo últimamente yo la pasé igual mal un tiempo, porque hubo en una oportunidad que tú sabes que la envidia sigue en todos lados, existe en todos lados. Yo digo, ¿qué me van a envidiar, weón? Si yo soy igual que tú, yo soy del pueblo, yo soy, pucha, de repente me ven en la calle toda desagrañada, toda destartalada, pero soy la patroncita al fin y al cabo, pero no por eso yo sigo siendo un ser humano, persona igual común y corriente como todo el mundo. Como dije delante, uno no se tiene que olvidar de dónde uno viene. Si bien es cierto, no puedo decir que me va mal, porque en lo que es, en este ámbito de lo artístico, como la patroncita, me ha ido bien, gracias a Dios. He logrado captar la atención de mucha gente gracias a lo que hago, a cómo hago también mi serenata. Traté de buscar algo diferente, que no fuera monótono, que a la gente le gustara cómo uno interactúa con ellos, no solamente cantar, porque uno le va a entregarle vida, le va a entregar entretención. No te pudiera parar ahí nomás como una estatua cantando y sin interactuar con la gente, porque al fin y al cabo uno los va a sacar como de la rutina de la fiesta.
2: Claro, en una serenata alegre, porque me imagino que también se da instancia que de pronto la puedan contratar para acompañar un funeral. Ahí es distinto el contexto.
3: Es que
2: ahí uno va entregando un
3: sentimiento, emoción, sí. Exacto.
1: Hay que adecuarse al,
3: pero
1: al, al lugar.
3: Pero ¿sabes qué? Yo en mi serenata aprendí de que yo no puedo partir de golpe con lo
2: con lo que está prendido.
3: Con lo que prende.
2: Ya.
3: Uno tiene que partir lentito. ¡Ah!
2: Claro, la previa.
3: ¿Cómo le tenés que hacer la previa? Porque como en toda ocasión, pues mija. Tenés que partir lentito para después entrar con tutti. Pero no, tienes que ir lentito y saber entrar con algo menos, algo suavecito, emotivo para la gente. Yo siempre pregunto a mis clientes, ¿qué es lo que es? ¿Cumpleaños, aniversario? ¿Es para un matrimonio? ¿Es para mujer, hombre? ¿De qué es lo que se trata? ¿En qué momento está pasando la gente? Entonces ahí yo como que voy buscando el repertorio, porque no todas mis serenatas, yo puedo tener 5 serenatas en un día, en un fin de semana.
1: Son todas diferentes.
3: Pero yo no entro en todas las serenatas igual. En todas entro con algo distinto, con una canción diferente. Obviamente después termino con iguales, con todas las movidas, pero ahí voy tratando de cambiar un poco el repertorio.
1: Y también tienes que ir tanteando a la gente.
3: Exacto,
1: el terreno, es como tantear el terreno.
3: Tienes que ver cómo está la gente cuando tú llegás, porque hoy no podías ser, no sé, pues si en un lado echaste un par de rendías, qué sé yo, se te soltó un poco la lengua, y en el otro lado veis que no podías hacerlo, entonces tenéis que como ir viendo ahí el ambiente de donde llegas.
2: El lugar a donde uno llega.
3: Claro. Pero es entretenido, me gusta. La
1: Catalina, ¿sí? ¿Ya nos han enviado WhatsApp?
2: Sí, ¿no? Por supuesto.
1: Veamos qué dicen. Vamos anotando la gentecita que ya está participando.
4: Catita, me quedo buscando la ruta, Catita. Hoy ya pasamos a la hora del sabor.
2: Ya pasamos, ya, por mano.
4: Día de loco. Incluso,
1: siempre le pasa
4: voy recién saliendo de mi último sector y me quedan como 3 encargos más.
2: Me queda así cualquier
4: que,
2: pan.
4: Aquí voy, a punto de terminar, Catita.
3: Tráete un pan para acá.
4: Sí, que recuerda. Cuelga tu bolsa. Ah, y si podís colocar un tema de hechizo, porfa.
2: Hechizo.
4: Puede ser esa
3: misma.
4: Eso, Catita.
1: ¿Se sabía algún hechizo, Claudio? Vaya a tener que cantarle en vivo.
2: Romance ilegal.
5: Te propongo que vivamos un
3: la buscamos
5: romance
3: en karaoke.
2: Sí, cantamos en karaoke aquí.
3: La cantamos en karaoke, ¿cuál es el problema?
2: Ya, atención, tenemos concurso a esta ya. hora de la tarde. ¿Ah? Mándeme vamos a ir inscribiendo. ¿Quieren ganarse una serenata
1: nombres.
2: Con la patroncita? Inscríbanse, así.
5: Buena, buena, tío Alameda.
1: Hola, hola.
5: Tío Javier, ¿ah? ¿Cómo has aportado?
1: Excelente.
5: Un saludo a la Catita López y un saludo a todos ahí los que están en el estudio.
1: Marzón.
5: Un abrazo grande. Buena, buena, Catita López.
2: Buena, buena, señor Miyagi.
1: Miyagi-san.
2: Dice por acá, Catita, todavía no cobran el premio. Ah, un almuerzo que regalamos la otra vez.
6: Yo quiero para mí, no tengo papá ni mamá, pero la quiero para mí porque nunca nadie me ha llevado a hacer nada.
2: ¿Qué dice el público?
1: Lamentablemente para papá. Sí, pues la idea es que sea para un papá.
2: Estaba preparando. Pero es que la suerte...
3: A mí me están llegando WhatsApp también. Ah. Cecilia Carvajal, para que me la note, dice que ella nos está escuchando y que quiere ganarse la serenata.
2: La quiero mucho, la Ceci. Ya no
1: la Ceci también ha ganado ya. Hace poquito se llevó un tremendo premio.
3: Salud.
1: cuando llegamos a los 1000 seguidores en Instagram, se llevó un premio en efectivo.
3: Maravilloso. Saludos ahí a mi querida Cecilia, que
2: la quiero
3: está
2: mucho,
3: escuchando.
2: La quiero mucho
3: para
2: la
3: Santa Fe.
2: Entonces, dice acá, amo a la Claudita, la dama acá, que ella me hace rato que me estaba escribiendo que quiere ganarse una serenata porque nunca ha tenido una en su vida. Nadie atina a regalarle tampoco. Yo creo que es válido que se autoinscriba.
1: La inscribimos, ¿sí?
2: Inscribámosla. Usted mándeme su nombre y apellido, mi reina, para que la inscribamos al tiro. ¿Qué tenemos por acá, Bueno,
3: oye, es que ese es mi hipo, ese la quieren escuchar.
2: Ese era el show suyo, todavía
1: pero,
2: no.
1: Oiga, luego vamos a tener a la patroncita aquí totalmente en vivo, así que prepárense.
4: Oye, Catita, y un saludo a la patroncita ahí. Yo estuve viendo por ahí unos videos y canta, pero excelente,
3: oye,
4: Catita.
3: Gracias.
4: Oye, y no sería malo ganarse una serenata, así que como tengo poquita suerte yo, inscríbeme a mí, por favor. Manuel Fuentealba.
2: Inscrito.
1: Anota, ahí va aquí Manuel Fuentealba.
2: Inscrito. Oh, saludos, Catita, tío Alameda. Muchas bendiciones a la Claudita, a la Ceci. Ahí estaba también acá contactándose con nosotros.
3: Buena, tío Alameda. Y buena la amiga que tiene ahí, Catita. Oiga, anóteme por el bidón de parafina que va a regalar, por favor.
1: Es un cuarto de benzina, 93, la más cara.
2: Anótelo, Dorita, participando.
1: Ya.
2: Por la serenata.
7: Buena, buena, Catita, tío Alameda.
1: MC Fractura.
7: Escuchando la radio, me tomo unos huevitos. Me tomo un tecito. Saludos a la patroncita. Nos vemos pronto. Bendiciones y amor para ustedes. Oye, Catita, a propósito de lo que habla la patroncita, yo he visto su show en vivo 2 veces en Alambique y después por segunda vez en la velada de boxeo. Y ella tiene muy, muy buen show, la coleguita.
3: Gracias.
7: Interactúa muy bien con el público. Ese día de la velada de boxeo entró en un momento donde la gente quería que siguieran las peleas.
3: Sí, es verdad.
7: Porque cantó en el entretiempo y la gente ya estaba rifiando, estaba aburrida, quería que llegaran las siguientes peleas rápido. Y ella supo ganarse al público, los sacó a una persona a bailar. Y increíblemente.
1: Es que esa es la patroncita de Curicó.
3: Lo hicimos hasta cantar y corear ahí también.
7: Impaciente por ver las peleas y ella se supo ganar al público, así que es una seca la patroncita.
1: Así es. Oye, ese día también destacar que también estuvo
3: la palomita curicana.
1: Claro, la Jessica. También estuvo cantando y ahí compartió el escenario contigo.
3: De hecho, era ella la que estaba invitada ese día al gimnasio cubierto. Y yo llegué, ¿cómo se llama? A buscarla a ella porque no íbamos a ir para donde la. Nuestra querida,
1: o sea, llegaste de colar.
3: Nuestra querida Fran, que se fue con Diosito. Y teníamos que ir a cantarle a ella. Entonces dije, ya yo te voy a buscar. Llegué allá y bueno, y todo fue como... Todos me preguntaban, me topé con mucha gente conocida, la verdad.
1: Incluso yo.
3: Sí, y me decían, ¿y vas a cantar? Y la cuestión, no, yo no estoy invitada acá, pero va a cantar la palomita. Y en una de esas me topé con X personas y me dijo, yo me tengo que saber sacar una foto contigo. Entonces yo me fui a buscar mi sombrero de charra para poder sacarme una foto como corresponde, pues no voy a sacármela así nomás.
2: Claro.
3: Pues. Entonces fui a buscar mi sombrero de charra y cuando venía entrando me dicen, ya, pues cántate 2 temitas.
1: Arriba el escenario se fue.
3: Ah, ya nos fuimos. Yo llegué de colar nomás. Y ahí la que estaba invitada era la Jessica Vivo, la palomita coricana.
2: Pero le salió espectacular, ¿eh?
3: Pero a la gente le gustó, como dice aquí nuestro amigo. Ellos querían puro que empezara el boxeo nomás, pero me supe ganar al público. Hasta coreamos ahí una cancioncita y después salió ahí alguien al baile y sale todo bien.
2: Oye, sí, tiene un tremendo talento. Ahí se pone a animar, todo lento.
1: Oye, Catalina.
2: Oye, él se quiere inscribir, el Matías. Inscríbalo ya. También por la...
1: Matías. Loyola.
2: Sí. Dice por acá Rosa Alcaíno Olivares de Rauco. Está.
3: Sí, me acaba de hablar también. Me llama.
2: Hay
3: me
2: que inscribirla. Ahí,
3: mira, me mandó la
2: botella.
3: Rosita y Alcaíno también se quiere ganar
2: la serenata. Rosita. Sí, pues ella la que quiere tener una serenata para ella. Hay que nunca le han dado una. ¡Aló!
8: Hola, gatita. Muy buenas tardes.
2: Buenas
8: gatita,
2: tardes.
8: Don Danilo Muñoz Fernández, porfa, quiere por la serenata, porfa. Gracias.
1: Danilo Muñoz.
3: Oye, a los hombres, a las mamitas, yo fui bien formar a cantarles su serenata. A los papitos vamos a ir con como echando pierna.
1: Capaz que después le reten a los viejos.
2: ¡Santo cielo!
1: Después cualquier ataque.
2: ¡Oli, oli, gatita!
3: No, no, vamos a ir con malita también, vamos a ir bien decentita.
2: Dice acá, hola, gatita, al super tío Alameda y a la rancherita del amor. Quiero participar, porfis, para que le llevemos serenata a alguien especial para mí. Soy Analí Torres, fiel oyente de La Nueva. Analí.
3: Pero ojo, no soy la rancherita del amor, que se puede confundir.
2: Sí, hay una rancherita del amor. Sí,
1: no, la chaparrita del amor.
3: No, ¿también? Hay una rancherita ¿también del amor que es de aquí mismo de Curicó, pero de la San Sebastián. Que ella canta normalmente en Teno, en un staff por ahí, que no voy a nombrar el staff de quién, pero no, no se vayan a confundir, chiquillos. No,
2: usted
3: soy
2: la patroncita.
1: Oye, Catalina. ¿Qué tal si la hacemos cantar?
2: Yo opino que sí, ¿ah?
1: ¿Cómo estáis?
2: Tenemos otro inscrito más por acá.
1: Ya, prepare la garganta.
3: Oye, yo jamás he cantado en la radio, no así importa. Que si suena feo.
1: Siempre hay una primera vez.
2: Siempre hay una primera vez.
9: Hola, gatita linda, preciosa. ¿Cómo dice que está?
2: Hola.
9: Saludito ahí para el tío panel. Alameda.
1: El mejor sabor de Curicó.
9: La rancherita, jale.
1: Tengo la patroncita.
9: Cuando fuimos a la actividad del tío Alameda.
1: Sí, también en todos lados.
9: ¿Dónde fue? En otra parte también nos topamos por ahí.
1: Nos topamos en el aniversario, en el alambique y en todos lados.
3: Oye, en el alambique estuvo maravilloso.
9: Voy a cantar una serenata al veterano de mi padre, con mucho cariño. Ahí van el talento.
1: Roberto Bravo.
9: Que esté muy bien, cuídense. Hoy tenemos una junta pendiente. Te voy a llevarle para allá un cosiaco.
2: ¡Un lero!
1: Se va a caer el invierno, no va a haber sopaipilla, va a llegar la cajita, va a ser
9: la sopaipa. Cariños.
2: Cariño, Robertito, ahí quedó inscrito, lo queremos mucho, ¿ah? Vamos, sigamos inscribiendo y nos vamos a ir con la música en vivo. Otro inscrito. Catita, yo también quiero participar por la serenata, mi nombre es Iván Vega.
1: Anotadito, Iván Vega.
2: Ya, usted me dice, ¿seguimos inscribiendo o vamos con un tema?
1: Que se inscriban más.
2: Ya,
3: sí, más vamos, vamos, chiquillos, inscribiéndose nomás porque esta serenata va a estar muy buena, de verdad, que la gente la pasa increíble.
2: Oye, me imagino que tiene fecha igual para que coticen,
3: sí,
2: ¿no?
3: Sí, de hecho ya tenemos la agenda abierta desde la semana pasada para día viernes 19, sábado 20 y domingo 21. Y los que quieran vayan ahí hablándome al más 569-7924-2053.
2: ¡Eso!
3: Agenden ahí su serenata porque ya nos van quedando, aunque usted no le quedan poquitos cupos.
1: Ahí vamos a tener toda la información de ahí al final del programa. Usted va a tener su espacio dedicadísimo, así que tenga todo claro a dónde ubicarla, también su emprendimiento, lo que usted quiera. Este es su espacio. Gracias. Vamos a llegar esta hora completa a usted. Así que va a estar con nosotros.
3: Oye, estoy ahí conectada, yo también en vivo, a los que se vayan conectando ahí a las redes sociales, chiquillos. Estamos haciendo este concurso para quien quiera participar, ahí me vaya diciendo y los vamos anotando para esta gran serenata.
2: Vamos con más WhatsApp.
1: Ya, vaya aquí.
2: Hola, gatita. Milena Orrego, ¿me puede inscribir? Milena Orrego.
1: Anotadita, Milena Orrego.
2: Otro audio.
10: Hola, mi gatita bella, linda y hermosa.
2: Hola, postalita.
10: Un saludo a la señorita y un saludo al tío Alamea, el que me quita los premios. Ahora, dígale al tío Sandy que me inscriba para un completo, a ver si me lo gano.
1: Se ha ganado un completo 500.
10: Que me cante una canción.
2: Oye, el tío Sandy.
1: Claro, no tengo nombre nuevo.
3: ¿Y cómo estuvieron los completos el domingo?
1: Vendimos hartos completitos.
2: Sí.
1: A Lucas tenía.
2: A regaloneando a la gente.
1: Tenía hasta un billete. Me hice un billete propio.
11: Oye, Catita, ¿y el tío de la media mañana celebra el día de la hamburguesa o no? ¿Hay alguna promo por ahí?
2: Mira, mañana el día de la hamburguesa, no sabía.
1: No tenía ni idea.
3: De mañana, no sabía.
2: ¿Cómo dijo el Piña? No sabía.
1: No sabía.
2: Vamos a ver esto en comerciales y le vamos a comentar, ¿ah? ¿Qué pasa con el día de la hamburguesa?
1: Ya, Catalina, ¿está lista nuestra invitada?
2: Vamos.
3: Chiquillo, anótense para ganarse esta gran serenata.
1: Sigan mandando WhatsApp.
2: El WhatsApp, ¿de cuál es el WhatsApp?
1: Y luego si viene, vamos a hablar un poquito, después de esta canción, vamos a hablar un poquito de quién es realmente la patroncita, para el que la conozcan, nuestra niñez, porque sí, nos porque conocemos desde hace mucho tiempo.
2: ¿En serio? Yo no me sé el nombre real todavía.
1: Claudia
2: Claudita, Claudita, Claudita. Oye, vamos con la primera que sonó delante, ¿o no? ¿O estamos en algún orden?
1: ¿O queréis prender al tiro?
3: ¿Cómo quieres? Si quiere empezamos, mire, suave. Si
2: usted, me no va, cuál, mire, usted me dice cuál, mira.
1: Escucha.
3: Yo creo que con esa vamos a partir.
2: Con esta. Ya, sí. Miércoles.
1: ¡Eso!
2: ¡Uy, uy! ¡Llamen al tío Jaime para acá, oye! Para que
3: saludito a Chistincita.
1: Son las 19:27 y les presentamos a la patroncita en vivo y en directo por radio, la nueva 104.7.
2: Nuestro micrófono se baja y queda solo el de ella, ¿ok?
1: Muy
2: vamos.
1: Bien, no hay problema.
12: Vamos a ver cómo sale, la en vivo en la hora del sabor.
3: Ay, ay, ay, no más, chaparrito. ¿Y cómo dice?

0: Estamos a la hora del sabor y esta hora es desordenada.
1: Oye, que canta espectacular la
2: plata. ¿Salió bien?
1: Sí. Espectacular, oye, gracias por estar con nosotros y acompañarnos en esta jornada. Para nosotros muy especial que se dé el tiempo y además venga acá y regale una serenata para la gente, de verdad. ¿Cuáles son sus redes sociales para que la vayan a buscar al tiro?
2: Oye, por Instagram soy La Patroncita tal cual, por Facebook La Patroncita y Claudia Quesada, y por TikTok también me encuentran como La Patroncita.
1: La Patroncita. Ah, y váyanse todos para el fondo al tiro.
0: ¡Uy, uy! Vamos, ¿qué tal la venga, tío Jaime?
3: Buenas tardes, sí, quisiera inscribir a Jaime Cortés, que es muy buen papá, muy esforzado, de su hija Paulina Cortés. Sí, por favor, para que me lo inscriban.
0: Inscrito ahí, don Jaime.
2: Sí, oye, gracias. Yo voy a dejar anclada acá porque estoy transmitiendo por en vivo por mi...
0: ¿Cuál? ¿Qué Instagram?
2: Por Facebook. ¿Facebook? No, por ¿cuál? Facebook, yo por Facebook de la Claudia Quesada, porque por ahí me sigue mucha gente. Así que yo voy a dejar anclado el WhatsApp de acá de la, ¿sí?, radio. Para quienes estén acá y quieran participar por esta serenata, 569. Vamos a anotarla entonces para que puedan participar.
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1: ¡Eso! Súper fácil. Oye, más saludos por acá.
5: El tío Jaime.
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1: Dice acá La Patroncita tiene un timbre como de Ana Gabriel.
2: Gracias por... Me voy a sentir ahí muy complacida, halagada. Por... Halagada, por supuesto, ahí complacida por tan gran... ¿Cómo se dice? ¿Cómo se dice cuando te
1: por una tan, comparación?
2: Por tan comparación, sí, ahí. Fue una gran artista.
1: Oye, acá en el Facebook hay saludos. La Marcelita Pinto Roa. Hola, saludos a La Patroncita. Ya sé que canta muy lindo.
2: Ay, gracias.
1: La Marcelita. Te amo, Marcelita. Diego Alejandro Bustamante Silva. Buena, Catita. La mejor acompañada con mi amigo Cristian. No está el Cristian aquí. Soto Rivas Osvaldo. Un saludo para La Patroncita. Madre de mis hijos del capo de provincia, dice. ¿Y ese quién es? ¿Y debe pensión o no debe pensión?
2: Voy a omitir comentarios.
0: Mira que no te quitan la plata de las cuentas.
1: Sí, no, el tío ya lo sabe.
2: Que voy a reconocer y voy a decir que se ha portado bien últimamente con sus hijos. Y mientras él, excelente, responda por sus hijos,
1: eso es importante.
2: Está súper bien.
0: Entonces capaz que le llenó su serenata.
1: No creo.
2: Su hija canta, así que su hija le puede llevar ahí su serenata.
1: Ya, Pablo González, un saludo a La Patroncita, una mujer guerrera con sus serenatas y su pyme. Tiene una pyme, ¿eh?
2: Pero por supuesto. Pero el tío la media dijo que de ahí no íbamos a hablar.
1: Ah, ya.
0: No se ve adelante.
1: Ya, tenemos tiempo todavía. Recuerden que estamos regalando una serenata increíble con motivo del Día del Padre. Para concursar solo tienen que mandar un WhatsApp diciéndonos su nombre y ya quedan inscritos. En 20 minutos ya regalamos la serenata, así que manden ahora o pueden llamarnos también directamente. Sí.
2: Oye, mira, acá están muchos conectados, así que chiquillos, inscríbanse ahí en ese WhatsApp que está allá abajo.
1: Llamen al 752-760101.
2: Eso, o llamen chiquillos ahí para que participen por esta gran serenata y compartan esta sintonía, porque de verdad no es menor el valor de la serenata, y para llevarte y ganarte la ONA, sí, qué mejor. Así que participen nomás.
0: Qué mejor que La Patrón.
2: Sí, y ahí dice José Soto, es la mejor, es la que nos hace bailar en los bingos.
0: Padres, encantado. Oye, Claudita, yo te quiero llevar un poquito al pasado. Si bien nosotros ya no somos un poquitito pasado de los 30 años, nosotros nos conocemos ya desde niño, desde la escuela, sí, argentina, de esos tiempos, Catalina.
1: Wow, muchos años.
0: Cuando éramos... Estamos hablando de los años 80 y 90.
2: 86.
1: Yo no existía entonces.
0: No, la Catalina no existía.
2: No, ¿de dónde? Pues si yo salí en el 95, salí de la básica. En el 2000 salí de la media. No,
0: yo me recuerdo que tu madre, que ella ya está descansando. Ella siempre iba en una mini, si no me equivoco, sí, de color rojo, para que veáis la memoria que tengo.
2: Sí, me iba a buscar en la bicicleta y yo me venía atrás con las patas abiertas. De chiquitita.
1: No me dio nunca las patas.
2: De chiquitita, los rayos, no, menos mal. Sí. Porque antes de que tuviera la mini, mi mamá tuvo una de estas pisteras, ¿te acuerdas? Esas que son de las ruedas bien chiquititas, sí, delgaditas. Entonces estaba en una de esas que tenían como la cuestión para adelante, le
0: dan vuelta el volante. Los callos, le dan vuelta el volante.
2: Entonces ella en ese tiempo me llevaba en la parte de adelante, y ahí antes de llegar a la curva los carabineros, viste que ahí siempre le sacan la rejilla a la cuestión esa, la curva. Sí. Mi mamá me iría a cochecha, porque tú sabes que mi mamá era buena para el tinto. Dios mío, y conmigo para todos lados. Entonces mi mamá en la bicicleta, mierda, y no mete la punta de la rueda en el hoyo, weón, no estaba la rejilla. ¡Pah! Volamos. Es de la única que me acuerdo. Y yo estaba chica, pero me acuerdo. En la mini, si nunca me. Yo no recuerdo haberme caído en la mini.
0: No, porque en la mini parece que cuando te iban a buscar al colegio, iba en la parte de atrás, porque ella llegaba al colegio en la bicicleta.
1: Ustedes fueron compañeros del colegio.
2: Sí,
1: compañero. Entonces usted vio, la básica. Vio que este hombre era rubio, natural.
2: No, y era delgadito.
1: No, si ahora está en proceso de adelgazamiento.
2: Estábamos, sí. Estábamos en conversión inversa. Yo era gordita, así, bien. Pero muy gordita. Muy, muy, muy. Y él era un palillo. Y a mí me hacían mucho bullying, sí. Cuando chica, pero antes el bullying no era tan como ahora, en estos tiempos. Pero uno igual cuando chica sufría, pues yo me acuerdo que siempre decía. A mí me gustaron muchos niños de la básica, muchos. Entonces yo decía, algún día. Vas a andar a la siga mía, decía yo. Y resulta que me he topado con ellos hoy en día. Y me dice, oye, que te cambian, para que vayas por mi hijo. Le digo,
1: no, mira, ¿de quién te reíste? ¿Ah?
0: Hubo un tiempo que cuando ya pasaste todo ese proceso ya del bullying de la escuela, llegaste ya un poquito más a la media y fuiste, pero de repente la Claudia se nos perdió y llegó tremenda Claudia, sí. Renovada. Así, Catalina.
2: Una curvilínea.
1: Se fue para otro país a operar.
2: No. ¿Sabes qué? Pasa de que yo estuve muy enferma. Yo estuve a punto de irme para el otro lado. Porque yo, tú sabes que me fui a vivir a Rancagua. Estuve en Rancagua 10 años viviendo. Y pasé entre cosas más malas que buenas,
0: pero
2: la verdad.
0: Recordemos las buenas, ¿no?
2: Y bueno, yo allá me enfermé. Tuve un problema en los riñones. Y yo, de hecho, funciono con un riñón y medio. Casi con uno.
0: Andamos a media.
2: Casi con uno, prácticamente. Y estuve muy mal, de verdad, muy, muy mal, con una pielonefritis aguda, espantosa, que después se me hizo crónica, y eso me hizo bajar mucho de peso. Aparte, también tuve la pérdida de, ustedes saben que yo tengo muchos hijos, y fue en el proceso que yo perdí a Matías, y cuando nació Brian también, que también fue una etapa muy complicada en mi vida. Yo a ellos los vine a tener allá en Talcahuano, en la higuera Talcahuano, de acá de Curicó hasta allá llegué.
0: ¿Cuántos hijos son en total?
2: En total, yo he parido 9 hijos, pero tengo 4 vivos.
0: Ya. Y tengo, ¿en este minuto cuáles
2: fallecidos?
0: Son?
2: ¿Los vivos?
0: Sí.
2: Ani, Briseida, Brian y Renata. Y tengo gemelos fallecidos y tengo también mis chiquititos ahí individuales.
0: Ah, sí. Oye, ¿y tu hijo?
2: Pero también adopté. Yo tengo 4 adoptados.
1: ¡Wow! ¡Qué bonito!
2: Sí, tengo 4 adoptados. Por eso yo siempre digo que tengo 8 hijos. Porque aunque sean, no sean de mi sangre, son mis hijos. Igual me preocupo por todos de la igual forma. Y ahí dentro de ellos está Rubén, está Valentina, está Ignacio, está la Anabela, está la Jazz. ¡Uy!
1: Son una hermosa familia. Sí. Qué bueno. Sí,
0: pues. Así que también tiene su hijo Brian, que también es paciente de Teletón, y ha sido muy importante lo que es la Claudia, porque tenemos un gran deportista.
1: ¿Ah, sí?
0: Sí. Tú lo ves aquí. Tú ves aquí a Brian y de repente tú lo ves ahí en la silla de ruedas, pero vuela. Vuela. Vuela en la silla de ruedas porque juega básquetbol.
1: Qué maravilloso, ¿ah? Brian, oye, me gusta mucho el pelito que tiene
2: Brian. Es un integrante de del grupo Los Tigres de aquí de básquetbol en silla de ruedas acá de Curicó. Y Brian el año pasado salió seleccionado nacional de básquetbol en silla de ruedas. Lo nombraron en el Congreso, ahí Jorge Guzmán lo llevó al Congreso y mandaron ahí unos saluditos bien importantes dentro de lo que es la liga. Y han tenido varios partidos. Últimamente fueron a Molina, la semana pasada fueron a Molina, día miércoles trajeron 2 medallas.
0: Todo un deportista.
2: Sí.
0: ¿Y quién lo viera?
2: ¿Y quién lo viera? De verdad que sí.
0: Oye, y lo otro también, tú también te dedicaste también al tema de lo que es pastelería. ¿Tu Cupcake Party?
1: Sí, acá
0: 2020,
1: me dijeron que hacía unas tortas muy ricas, dijeron aquí en WhatsApp.
0: ¿Cuál es el nombre? ¿Cupcake Party?
2: Es Cupcake Party.
0: Algo por ahí.
1: Cupcake Party.
2: Pero se escribe Cupcake Party, pero se dice Cupcake Party 2020. Mira,
0: 2020.
1: Qué rico, ya me dio hambre.
2: Ahí tenemos, hacemos tortas de todos los tipos, de todos los tamaños. coctelería, dulce, salada.
0: ¿Ay, con quién trabaja en esa pastelería?
2: Últimamente solo.
0: Oye, ¿qué pasó, chiquilla?
2: Bueno, Ani emprendió su vuelo, ya salió de la casa, pero igual de repente me va a ayudar, la Briseida me ayuda bastante también.
0: Claro, porque la Ani también estudió lo que es pastelería, sabe lo que es todo el tema de pastelería.
2: Pero la Ani salió como ingeniera agrónoma.
0: Claro, pero ella también es la que hacía la parte bonita de la torta.
2: Sí, la decoración.
0: Toda la parte de la decoración la hacía la Ani.
2: Sí, pero ¿sabes qué? Trato ahí de poder...
0: Hay que equilibrar todo.
2: Equilibrar en mis dos pymes. Porque está difícil la cosa, de verdad que está muy difícil. Y si bien es cierto, han bajado harto las ventas de la pastelería, doy gracias a Dios y gracias a la clientela fiel que tengo y que todos los fines de semana están haciéndome sus pedidos, su encarguito.
0: Claro, tienes que estar ahí jugando con lo que es pastelería y también con lo que es música.
2: A las tiendas del centro también, que le hago entrega ahí de galletitas, de masitas ahí, porque también hacemos masitas para su relleno ahí, para las pymes también hacemos tacitas.
0: Ahí tenía una cliente.
2: Alfajores, hacemos masitas de alfajores.
0: La Catalina está anotando porque ella quiere ser su pyme, así que sí, ahí le vamos a hacer los contactos. Bombones. Oye, Catalina.
1: Tenemos más inscritos.
0: Dele. Vamos a revisar el WhatsApp. Esta la hora de aquí pasa volando. Ya nos quedan 20 minutos. Vamos a andar solamente 15 minutos más.
1: También le mandan saludos a través de Facebook. La Ollita Solidaria de Adulto Mayor. Saludos a Claudita. Es una persona con un corazón enorme. Gran madre, Claudita. Saludos a Brian. Tremendo deportista.
2: Muchas gracias.
1: Una máquina. Me dice que siempre le regala tortita a los adultos mayores. Sí. A la Ollita Solidaria.
2: Es que aparte de eso, yo siempre estoy donando cosas en los beneficios. Los bingos siempre estoy donando, ya sean tortas, serenatas, ahora últimamente. A las agrupaciones también siempre estoy apoyando ahí con lo que puedo. A lo mejor ahora han bajado un poco lo que son los regalitos, pero ahí siempre estamos tratando de ayudar.
1: Eso es bueno.
2: De ayudar.
1: Dios provee después cuando uno da. Siempre vuelve.
0: Ya, vele, Catalina.
1: Saludos. Anotemos. A mi Claudita, que le vaya súper, una gran mujer. Nos escribe Claudio Rojas. Por acá dice: hola, yo quiero participar por la serenata de la patroncita para mi papito, Elizabeth Castillo.
0: Ok, ya anotada.
1: Anotada la Elizabeth.
0: ¿Quién más?
1: Hola, Claudita, yo, abuelita de Brenda, quiero participar. Guillermina Alegría.
2: Sí, saludo a la Brenda también por ahí, que estaba, la vi que estaba conectada acá, la Claudita Roja, mi querido Rodrigo Cordero. Yo quiero decir algo aquí. Rodrigo Cordero ha sido parte fundamental dentro de lo que es el tema de yo evolucionar dentro del canto. Él me ha ayudado mucho en lo vocal, la verdad. Yo cuando llegué donde él, yo no...
0: Cantaba en la ducha.
2: Él me decía: tú eres cantante karaoke, tú no cantas, tú gritas. Entonces me dice: tienes que ir manejando un poco allá. Me fui ayudando mucho, me fue orientando cómo poder ir trabajando. Hoy en día canto con voz de pecho, que es lo que he ido aprendiendo. Entonces, a veces andamos muy resfriadas, pero si sé colocar la voz y no la esfuerzo, puedo sacar igual para poder cantar. Pero trato ahí de poder, pero él ha sido parte fundamental. Y con él estamos grabando ahí un disco, así que prontamente se viene.
0: Me imagino que eso va a estar aquí en la primicia.
1: Oiga, cuando quiera un video, ahí tiene una actora. Saludos desde Sarmiento, nos dice Verónica Gutiérrez. Saludos, Verónica.
2: Mira, me dicen acá que les mando un saludo a toda la localidad de Quillico, de la comuna de Gualañet.
1: Saludos.
2: Ahí saludos, Pamelita, mi Pamelita Guerrero.
0: Wow.
2: Es que hasta allá he llegado cantando, tú no te imaginas hasta dónde yo he llegado cantando.
0: Oye, prepare su garganta porque nosotros mientras mandamos WhatsApp, prepare su garganta porque va a venir su segundo tema aquí.
1: Últimos inscritos porque ya se nos va el tiempo. Vamos a regalar la serenata. Dice: yo quiero participar. Saludos a la Claudita, soy Claudia Rojas.
2: Saluditos, mi Claudia Rojas.
1: Anótela, Claudita Rojas.
0: Anotadita.
1: Por acá dice: saquen su evento con boxeo completo, fractura y patroncita.
0: Eso no sería mala idea.
2: Ahí, usted me avisa, no
0: hay. De ya complemento somos. Y de todo tipo de música.
1: Yo puedo hacer trapecio.
0: También.
1: Sí.
0: Yo iría a llevar.
2: De ya somos.
0: No me puedo venir.
1: Oye, por ahí vamos, ya estamos con los... Yo también quiero participar, dice en Facebook, la Ollita Solidaria, la anotamos.
2: Paolita Saavedra se llama
1: la
2: ella.
1: La anotamos, ya.
0: Oye, Catalina, ¿te parece si anotamos nosotros, por interno nosotros, mientras que le damos la...
1: Vamos.
0: Su segundo tema en vivo, aquí a la patroncita de Curicó.
1: Yo quiero la serenata para mi cuñada, dice acá. Díganos su nombre rápidamente para que la inscribamos.
0: Sí, la inscribimos nosotros por interno, así que... Inscríbanse mientras, tienen 5 minutos más y vamos a escuchar a la patroncita con algún qué tema, algún temita especial. Mire, que
1: yo le voy a tocar la puntita. Y usted me dice cual, cualquiera. Ya. Deme un segundo.
2: Pero quieren algo movido.
0: Algo movido, ya. Movido, movido.
2: Dele entonces con...
0: Póngale la puntita a Catalina.
1: Mira, acá me dice, déjele mi número, porfa, para agendar una cantadita para acá donde vivo yo, para allá para Sagrada Familia.
2: ¡Ah, mis!
1: Mira, ya tenemos...
2: Oye, el sábado estuve en la isla de Sagrada Familia haciendo una serenata por ahí, por el sector de la isla.
1: ¡Ay! Yo le voy a dar el número.
2: Y después nos fuimos a Joaquín, a la...
1: Punta el Cerro.
2: Ah, pero llegamos.
1: Gloria Muñoz se llama la dama que se quiere inscribir. Okay. Luego le doy el número de la personita que lo quiere acá, ¿ya? Vamos a ir con la próxima canción en vivo, gracias a la patroncita. Estamos en la hora del sabor junto al tío Alameda. Mire, esta puntita puede ser...
0: Elige la puntita ahí.
2: No, la otra. Esa, dele.
0: Ay, ay, ay, esa no va. Me va a dar C.
1: Ya.
0: Esta la bailamos, Catalina.
2: Vamos a dejar.
0: Tú me prometiste.
1: Yo no voy a estar bailando.
0: Tú me prometiste. Vamos a bailar hoy día.
1: Yo le voy a poner la cámara hacia allá.
0: Yo me preparé hoy día. Estuve toda la mañana ejercitando.
1: ¿Usted es el bailarín aquí? Yo soy la que hace las palmas.
0: Estuve toda la mañana ejercitando.
1: Ya. Los micrófonos son de la patroncita.
0: Vamos, dele.
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1: ¡Eso!
2: ¡Ya sé!
3: Oye, pero qué buena interpretación. No, espectacular. Aquí estamos con la patroncita. ¿Qué le pareció?
1: Estamos cansados de tanto bailar aquí.
3: Oye, ¿qué pasó?
2: Falta esto? Uno para las 7 de la mañana.
1: Ay, ay, ay, mami.
3: Ya caché lo que va a decir. Bien, patroncita.
1: Oye, qué tremenda cantante.
4: A Guillermina, Guillermina Gutiérrez me dicen. Alegría, Guillermina, alegría.
3: Alegría.
4: Ya está anotada, mijita.
3: Escribimos a las últimas dos personas.
4: Gloria. Minosca González.
3: Dice Gloria Muñoz es mi cuñada, yo soy Verónica. Ah, pero inscribimos a la Gloria, oiga. Tenemos un llamado telefónico, ¿lo contestamos?
1: Dale.
3: ¿Aló?
5: ¿Aló?
3: Hola, ¿cómo estáis?
5: Bien.
3: ¿Con quién hablo?
5: Hola.
3: ¡Sofi! Ella es mi auditora favorita, de las más pequeñas del programa, la Sofi. La Sofi está llamando para inscribir a su papá para la serenata.
5: Sí.
3: No, que no. Ella siempre viene con su papá para acá a verme a la radio. Pues. La otra vez llegaron en bici, imagínense.
4: ¿Cuántos añitos tiene la Sofi?
3: Sofi, ¿cuántos años tienes?
5: Tengo 8, voy a cumplir 9.
4: ¿Y de qué sector eres tú, Sofi?
5: De la Rauquén.
3: De la Rauquén.
4: Eres de la Rauquén.
3: Oye, ¿el papá nunca tenía una serenata?
5: No.
3: No. Sería bonito que se la gane entonces, ¿eh? Para el día del papi, ya que es su regalón.
5: Sí.
3: Ojalá. Ya pues mi reina hermosa, ahí lo inscribimos. Mira, cultura, ahora cultura, en unos minutos vamos a dar a conocer el nombre del ganador o ganadora, ¿ya?
5: Ya.
3: Se me cuida, la quiero mucho.
4: Oye.
5: Ya, mañana te vamos a ver.
3: Ya, mañana
4: yo
3: te espero.
4: Yo para el día de la mamá.
3: Nos vemos, mañana.
4: Yo para el día de la mamá hice dos regalos. Yo regalé una serenata para el día de la mamá y regalé también una entrega de patrón con una esta de alfajores personalizados.
3: ¿Cómo una entrega de patrón?
1: Pero Catalina.
3: No me diga, Betty, no me diga que usted dice, señorita.
4: Catalina. Esa misma soy yo. Pero por supuesto.
1: Pero no tan cerca.
4: Esa misma soy yo. Soy la única mujer de entre Curicó que hace la entrega.
1: ¿Cómo llegáis? Por ejemplo, yo le mando flores aquí a la Catalina. ¿Cómo llegáis tú?
4: Llego de como de una cuadra.
1: Pero póngale grito, póngale grito.
3: Yo veo esos videos en Instagram y me emociona.
1: A ver, pero póngale grito.
4: Sí. Sería algo así como, señorita Catalina, le manda flor al patrón, señorita. Catalina.
3: Buena, oye, qué bueno que esté ese servicio acá en Curicó. Y qué mejor de la mano de la patroncita y llega con balazo y todo, ¿no?
4: Y sabéis que lo diferente de las que ven en TikTok es que yo termino al estilo serenata, o sea, a mi estilo, al estilo de la patroncita.
3: Claro, no solo llega con una.
4: Yo llego gritando, entrego los obsequios, toda la cuestión, pero aparte termino cantando dos canciones al estilo serenata. ¿Para qué? Para que sea más emocionante aún la sorpresa.
3: Espectacular. Oye, ¿algún número de contacto que podamos dar al aire para que la comuniquen para eventos y todo este tipo de cosas?
4: Sí, pues por supuesto.
3: Atención, guarden el número de la patroncita.
4: Más 569-7934-2053.
3: Ahí está. ¿Lo repetimos brevemente?
1: Sí, dígale nomás, dele.
4: 7934-2053.
1: Ya. Redes sociales.
3: Últimos inscritos.
1: Ya, vamos, último inscrito y vamos, pero de inmediato para que.
6: Oiga, señorita Catalina, me voy a hacer un favor.
3: No.
6: Pregúntele a la patroncita ahí si acaso se aprendió las tablas. Pues bueno, que era mala para las matemáticas. Juan,
3: oye, ¿qué de hecho? Oye, sí. Las tablas a uno le costaban.
1: ¿Quién no se la aprendió? Yo también no me
4: la
1: aprendo.
4: Oye, ¿no será el Mario Garrido
3: ese
4: que está hablando?
3: Ese mismo es.
4: Yo le voy a contar por qué me dice eso este desgraciado. Ay, perdón.
3: Dígale como quiera nomás.
4: Este desgraciado que me está. Mira, me dio hasta vergüenza.
1: Pero no soy la única.
4: Pasa que el Mario Garrido era mi compañero, no de colegio,
3: ya,
4: de curso.
3: Ya.
4: Y yo en la misma bicicleta mini que mi mamá me iba a buscar. Yo después me iba yo en esa bicicleta mini y lo pasaba a buscar a él a su casa. Entonces yo llegaba muy tempranito y su mamá me esperaba con desayunito. Ya, Claudia, venga, tome desayunito. Yo tomaba desayuno, terminábamos de tomar desayuno mientras ese se vestía porque puta que era flojo para levantarse, güey. Y lo llevaba yo en bicicleta a él.
3: Oye, qué chico Curicó, ¿ah?
4: ¿Y sabes qué lo peor? Es que yo era, de verdad, yo era muy mala para la matemática.
1: Era muy todos, yo creo,
4: mala
1: todos
4: para la matemática. Y él me enseñó matemática. Mira. Y en ese año que él me enseñó matemática, yo pasé de curso y él quedó repitiendo.
3: Oh, ahí tení. Ya, pero ya se la aprendió, ¿cierto?
4: Sí.
3: Otro inscrito.
7: Hola, tía. No puedo llamar, pero puedo mandar mensajes. Sí. ¿Me puede escribir? Sí, soy Belén Cárcamo.
3: Sí.
7: Pero si me contesta, después mando otro audio.
3: Sí, sí, no, puede.
4: ¡Ay, qué linda!
3: Inscrita, quedó inscrita la Belén Cárcamo. Sobrina del mismísimo Martín. Leonardo Vázquez, ¿me anotaste, dice? Anotamos a Leonardo Vázquez. Y el último, por acá, el último. Hola, ¿me puede anotar para la serenata? Soy mamá del Charrito de Oro, Janet Díaz.
4: Sí, ya la anotamos.
3: Anotada la llavecita, un saludo al Charrito de Oro.
4: Saludo ahí a mi querido colega.
1: Oye, yo aquí tengo estamos los ready números desordenados como siempre.
3: Estamos ready, ya tenemos que hacer el sorteo ahora.
1: No me mire.
3: No, la patroncita no puede mirar.
1: No me mire. No mi desorden, mire. Porque yo
4: mucha suerte a todos los que están participando, chiquillos, por esta gran serenata. Y me voy a poner buena, como digo yo, en los bingos.
3: Eso.
4: Vamos a regalar una entrega patrón también.
1: Ay.
4: Para un papito que se va a llevar la entrega patrón ahí con una bandejita y una tabla mixta.
1: Entonces vamos a tener dos ganadores.
3: Oiga, y usted graba el momento, igual lo sube a las redes,
4: por
3: ¿no?
4: supuesto. Oh. Están toda su vida en TikTok.
3: A ver.
1: Mira, pues, muchas gracias.
6: Oiga, señorita Catalina. No, pues yo no soy el Mario Garrido. Es que estoy aquí con él.
3: Di la verdad, Rosa.
6: Sí. Y ahí me contó.
3: Sí.
6: Sí. Pero dice que quedó remitiendo por inasistencia, ni siquiera por la nota.
3: ¿Verdad que este se llama Keke? Este, el primo, el Mario.
4: Es verdad, si a ese no le gusta. No te digo yo que era reflojo para levantarse y yo de repente lo pasaba a buscar y por flojo no se levantaba y no seguía conmigo.
3: Ya, estamos listos con el sorteo, nos vamos a sortear esta serenata maravillosa de la patrocinadora.
4: Mucha suerte, chiquillo, mucha suerte.
1: Catita, dale un poquito a ese micrófono, porfi, para que diga. Ustedes van a estar al aguado.
3: Ya, está dado.
4: Oye, mira. Ya cerramos el concurso,
1: sí,
4: pero
1: cerramos,
4: porque
1: ya
4: está acá, la vamos a anotar igual. Carolina ya, pura, Figueroa, la última. Anote. Carolina Figueroa, ahí está ya anotada, mija. No hay más, se cerró el concurso, chiquillo.
3: Acá hay una más que me dice Angélica Araya, no sé.
4: Ya estamos, Angélica Araya, ya no hay más, estamos
3: oye,
4: listos.
3: Le avisamos durante una hora que se inscribiera.
4: Estamos listos, chiquillos, mucha suerte por esa gran serenata que se pueden ganar el día de hoy.

0: Diga un numerito.
1: Ahí más. ¿Pero es el ganador o al agua?
0: ¿Cuántos son al agua?
1: A todo al agua.
2: Ay, le gusta y hace frío.
1: ¿Cuánto al agua?
0: Dos
1: al agua. Todo al agua.
0: Dígame un numerito. Del 1 al 22.
1: El 2.
0: El 2. Número 2. Don Manuel Fuenteal. Eliminado.
2: ¡Al agua!
0: Catalina.
2: ¿Qué?
0: Tú vas a ser la encargada del primer.
2: ¿Por primera vez?
0: Ganador.
2: ¿En serio? Yo tengo que elegir el número.
0: Dígame, del 1 al 22, ¿quién es el ganador o la ganadora de la serenata? Porque después vamos a hacer un estilo el patrón, o patroncita, mejor dicho.
2: Ya, el número 22.
0: ¿Cuál te ganamos primero?
1: La entrega del patrón.
0: El patrón,
2: 22. O sea que hay dos premios en este momento.
1: Por supuesto.
2: Buena, patroncita.
0: Ay, la última que noté, el 22, que los tengo todos desordenados aquí. Espera, yo voy a anotar. No, la anoto así del 1 aquí.
2: ¿Quieres estar
1: no puedo,
2: el número 22?
1: No puedo mostrar para allá, estoy jodida.
0: Yo los pongo todos ordenados aquí, los... Aquí está el 22.
2: En el número 22.
1: Ya ni veía.
0: No sé si anoté Claudio o Claudia Rojas.
1: Es Claudia Rojas.
0: Claudia Rojas. Ella se lleva
1: Claudita Rojo, felicidades.
0: El estilo el patrón o patrona.
2: ¡Señorita Claudia! ¡Buena Claudita!
0: La ganadora. Claudia Rojas. Aquí anotadita lo vamos a poner. Oye, buenas, a todo esto, nosotros tenemos una cosita muy poquita aquí. Tienes que llamar durante un minuto. Así que, Claudita, llámanos, como sea, por WhatsApp, por número de teléfono. Así que tienes un minuto, o si no, el premio se va a entregar. Sí.
1: Claudia, tenés que llamar al teléfono.
0: Llama. Un WhatsApp,
1: llama 5276-0101. Claudia, llama para que te puedas llevar el premio. Claudia Rojas, llama.
0: 75-276-0101. Claudita, dígame un número del 1 al 22 para la serenata de papá. Usted misma de el ganador o ganadora.
1: El 16.
0: Es una mujer.
1: ¿Y por qué el 16? Porque el 16 de junio es el cumpleaños de Brian.
2: ¡Ah!
1: ¡Y nos vamos de carrete!
0: Atención, porque la ganador, o bueno, es una ganadora de la serenata. Yo creo que va a ser su papá, su marido, no sé para quién se lo va a dar. Pero se llama Elizabeth Castillo, Elizabeth, el número 16.
1: Elizabeth Castillo, te llevaste también un premio, pero tienes que llamar.
0: Un minuto, pero tiene.
2: Está llamando a alguien. Veamos. ¿Aló?
0: ¿Aló?
2: ¿Aló?
0: ¿Aló? ¿Aló? ¿Aló?
2: Ahí está. ¿Aló? ¿Aló? Hola, ¿con quién hablo?
3: ¿Aló?
0: ¿Aló? ¿Le escuchamos?
1: ¿Aló?
0: ¿Será Claudia o será Elizabeth?
3: ¿Aló?
0: ¿Aló?
1: ¿Nos escuchas?
0: Díganos su nombre, Claudio, Claudia o Elizabeth.
2: Es Claudia Rojas, es ella. Lo que pasa es que hay otra persona que está llamando, entonces por eso interfiere en la
0: llamada. Puede ser Elizabeth que está llamando también.
2: Vamos a ver. Vamos a llamar nosotros.
3: ¿Aló?
2: ¿Claudita?
3: ¿Aló?
0: ¿O Elizabeth? ¿Claudita o Elizabeth?
3: ¿Por qué no puedo hablar a nadie?
1: Si nosotros te escuchamos. ¿Aló? Nosotros te escuchamos.
0: Nosotros te escuchamos, fuerte y claro.
3: ¿Aló?
0: Escucha el teléfono.
2: A ver, espera, le vamos a sacar acá. ¿Aló? ¿Nos escucha? ¿Nos escucha? ¿Aló? ¿Aló? ¿Hola, me escucha?
4: Sí.
2: Ya, a ver, escucho. ¿Con quién tenemos el gusto?
4: Claudia Rojas.
0: ¡Felicidades, Claudita! Te ganaste.
2: Oye, Claudita, ¿de qué sector eres?
4: Santo Martínez.
2: Buena, Claudita, te ganaste un regalo al estilo el patrón, gracias a la patroncita. ¿Qué te parece?
4: Feliz. Se la estaba viendo por Facebook.
2: Eso, ahí está. Entonces ya confirmamos el primer premio. Oye, nos vamos a comunicar contigo para organizarlo, ¿ya?
4: Gracias,
0: vamos a esperar el llamado de Elizabeth.
1: ¡Felicidades, Claudita!
2: ¡Chao, chao!
0: ¡Felicidades! Elizabeth, apúrate, que te quedan
1: Elizabeth,
0: 30 segundos.
1: Elizabeth, te quedan 30 segundos. Elizabeth, llama por favor al 75-276-0101.
2: A ver, aquí están llamando. ¡Ay, le apreté rechazar sin querer!
0: ¡Claudita!
2: Ahí estamos llamando. Esta es la persona que me está llamando. No sé quién es. ¿Será Elizabeth? No lo sé. Nadie lo
0: ahí
2: sabe.
0: Ahí están llamando del otro lado.
2: ¿Aló?
0: ¿Aló?
3: Hola.
0: Hola. ¿Con quién tenemos el gusto de hablar?
3: Elizabeth.
0: ¡Eso! ¡Felicidades, Elizabeth! ¿De dónde eres?
3: De aquí de la Villa La Granja, cerca, o sea, al lado del Colegio Alessandri.
0: Ah, ya.
1: Acá,
0: el
1: ya.
0: Parero 6.